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con la aventura de la costeña aquí en el Rey 1360, a tu estación de casa, 5 de la tarde con 51 minutos. Gracias por estar en sintonía de tu estación de casa, el Rey 1360. Dice, casi casi igual el grito de la presidenta y el grito de Jorge Negrete. Estamos bueno, Sebastián, un saludo, gracias. Ok. Bueno, fíjate que están preguntando, pues la feria tiene los juegos mecánicos, tiene la comida, tiene todo. Los juegos mecánicos, para subirte a los juegos mecánicos tienes que pagar aparte, ¿no? Tienes que pagar aparte. Y pues no tienes que pagar aparte para entrar a los juegos. Pero si tienes que pagar para subirte a los juegos. Bien, ahí ahorita le vamos a contestar. Pero si nos está escuchando, pues sí, la entrada a la feria. Ya con eso pues puedes disfrutar de todo lo que hay ahí. Pero pues para subirte a los juegos, pues es tienes que pagar, ¿no? Tienes que pagar los boletos. Igual así como decir, pues ahí viene la comida incluida. Pues no, pues también tienes que pagar la comida, ¿no? Ya la entrada es la entrada nada más, ¿ok? Bueno, vamos con más. Son las 5 de la tarde con 52 minutos. Que por cierto, al ratito, escuche las noticias, el informativo 1360. Regresando a las noticias, está regalando un paquete de 4 boletos para que vayas a la feria también, ¿ok? Mañana estaremos por ahí con la entrevista para la invitación a la feria. El domingo, fiestas patrias allá en la feria Washington State Fair. Y estaremos con voz de mando también, que va a estar para hacer la invitación, ¿ok? Bueno, pues vamos con esto, que es Mario Lora, el tocayo más fuerte.

0: El Coyote y su banda Tierra Santa, un ranchero enamorado, lo más reciente promocional precisamente de este hombrezote. Que lo dejaron colgado con los capibaras. Oye, qué onda, ¿no? Ya le echó, ya hasta le cantó tiro a Julio Preciado, pues tremendo esto, ¿no? 5:59 PM, ya vamos a ir ahorita a las 6:00 PM con el informativo 1360. Recuerda que el informativo 1360 también tiene su repetición a las 11:00 PM, hoy con la voz de Horacio Ahumada, a las 6:00 PM, 5:59, y pues vamos entonces a continuar para traer ya ahorita la identificación de la radio. Y el informativo 1360, con una temperatura fenomenal, está increíble, está muy bonito, está soleadito allá afuera. 74 la temperatura actual, mínimas para esta noche por los 53. El día de mañana, está pronosticando que el día de mañana sea una copia del día de hoy, por ahí en los 75, con un poquito más caliente, 75 las máximas, 53 las mínimas. Y por acá la parte más caliente es para Olimpia, 76, Auburn, 76, Puyallup, 77. Ahí está la temperatura. Por ahí al norte, para el área de Mount Vernon, está reportando ahorita 69, y en Centralia 78. Vamos con el informativo 1360 y regresamos.
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propia glorificación. La Unión Europea propone que Canadá se convierta en su primer miembro asociado ante el deterioro de la relación con los Estados Unidos. Diversas armadoras de autos chinos se están preparando para iniciar su producción local en México. Hasta la ONU a una acción urgente para regular la inteligencia artificial. Un hombre fue encontrado muerto cerca de Forest Park. La policía de Everett afirma que la muerte no parece sospechosa. Le saluda a su servidor y amigo Horacio Ahumada desde Seattle, Washington.

La Reserva Federal sube la tasa de interés clave por primera vez en 3 años, desafiando así la exigencia de Donald Trump de un recorte. Este aumento eleva el tipo de interés objetivo de la Reserva Federal en un rango de entre 3.75% y el 4%. Así que la Reserva Federal elevó su tipo de interés de referencia este día miércoles, tal como se esperaba, desafiando la exigencia de Trump, lo que supone que un giro radical para una economía cada vez más marcada por las diversas políticas y sobre todo la guerra del Medio Oriente. Esta es la primera subida de tipos de interés desde el 2023 y tiene como objetivo frenar el gasto y evitar que la inflación se afiance. Sin embargo, también implica mayores costos en endeudamientos para los estadounidenses que ya tienen dificultades para costearse una vivienda, un auto y otras compras importantes. La saga del Kennedy Center demuestra hasta qué punto Donald Trump está obsesionado con su propia glorificación. En diciembre pasado, el presidente Trump se declaró sorprendido de que la junta directiva de John F. Kennedy Center por el Performing Arts, cuyos miembros él mismo había seleccionado, hubiera votado repentinamente a favor de añadir su nombre junto al de Kennedy y en ese edificio. 10 meses después, el intento de Trump de utilizar esa instalación como un rehén para poder así lograr ese objetivo ejemplifica una obsesión cada vez más extravagante vinculada a su propio legado, una obsesión que podría acarrear consecuencias políticas a corto plazo. Quizás, más que cualquier otra cosa en estos momentos, esto demuestra cuán obsesionado está Trump con su propia glorificación personal, incluso a costa del potencial, pues, perjudicar a su partido republicano en las próximas elecciones intermedias. Esta evolución de acontecimientos desde diciembre ha sido muy vertiginosa. La junta es una junta muy distinguida, compuesta por las personas más distinguidas del país, dijo Trump en aquel entonces, antes de decir, y me sorprendió, me sentí muy honrado por ello. Sin el nombre de Trump en el edificio, nuestra recaudación de fondos no solo se va a detener, sino que todos los fondos recaudados o comprometidos deberán ser devueltos o reembolsados y los compromisos serán cancelados, de así decía el documento. Al fracasar este intento, la administración procedió a retirar el nombre. Sin embargo, esperó hacerlo al amparo de la noche, tras haber instalado andamios y lonas para ocultar el momento embarazoso. Luego dejó los andamios y las lonas en su sitio, aparentemente para que nadie pudiera comparar el antes y el después. Y por si quedaba alguna duda, después de que el juez fallara contra la administración, Trump lo dijo abiertamente. Afirmó, sin rodeos, que solo ayudaría si obtenía el reconocimiento que claramente está anhelando. La Unión Europea propone que Canadá se convierta en su primer miembro asociado ante el deterioro de la relación con los Estados Unidos. La presidenta de la Comisión Europea, Ursula von der Leyen, propuso que Canadá se convierta en el primer miembro asociado

0: del bloque, una medida destinada a fortalecer sus economías frente a las crecientes tensiones comerciales con los Estados Unidos. En este nuevo mundo debemos replantearnos urgentemente a nuestras asociaciones y reconstruir coaliciones globales en favor de nuestra resiliencia y nuestras democracias, afirmó von der Leyen. Me gusta trabajar con usted para abrir la puerta a que Canadá sea el primer miembro asociado de la Unión Europea. Canadá se encuentra actualmente inmersa en una guerra comercial con los Estados Unidos, su principal socio comercial, lo que intensifica los esfuerzos por estrechar lazos con la Unión Europea. Diversas armadoras de autos chinos se están preparando para iniciar su producción local en México y mediante alianzas, estrategias y aprovechamientos de infraestructuras ya establecidas se ofrecen precios más competitivos en el mercado nacional. Así es que la industria automotriz en México está viviendo un punto de inflexión estratégico frente a la expansión acelerada de los fabricantes de origen asiático. Lejos de limitarse a la importación masiva de vehículos terminados, diversas marcas exploran la posibilidad de ensamblar unidades directamente en el país, pero con una variante fundamental. En lugar de levantar fábricas desde sus cimientos, optarán por aprovechar la capacidad ya instalada mediante alianzas y acuerdos de manufacturas con socios industriales, de acuerdo con un reporte de El Economista. Este cambio de estrategia busca sortear barreras comerciales, acercarse de manera directa al consumidor final y optimizar así los costos operativos en un mercado nacional altamente competitivo. Y durante los últimos años, la llegada masiva de vehículos fabricados en China ha transformado drásticamente el panorama comercial de México, impulsado por la penetración de marcas como MG Motors, Chery, Geely y BYD. Sin embargo, el modelo puramente importador enfrenta nuevos retos estructurales debido al endurecimiento de las políticas comerciales y arancelarias a escala mundial. Insta la ONU a una acción urgente para regular la inteligencia artificial. El alto comisionado de Naciones Unidas por los Derechos Humanos, Volker Turk, pidió ayer una acción urgente para regular la inteligencia artificial debido a los altos riesgos sin precedentes que plantean los sistemas más avanzados. Estamos al borde de un cambio irreversible que nos afecta no solo a nosotros, sino a las generaciones futuras de la humanidad, comentó. Instó a los estados y a las empresas a movilizarse urgentemente en el marco de instancias multilaterales. Todos los derechos humanos están amenazados por esta tecnología, incluido el derecho de la vida. Un hombre fue encontrado muerto cerca de Forest Park. Aquí localmente la policía de Everett afirma que la muerte no parece sospechosa. Este cuerpo del hombre adulto que fue descubierto cerca de Forest Park eran como las 10:30 de la mañana del día de ayer, informó la policía de Everett. Según dijo la policía, agentes de policías y miembros del cuerpo de bombero de Everett acudieron a este lugar tras ser notificados de que un miembro de la comunidad había encontrado el cadáver. La policía ha indicado que la muerte no parece sospechosa, así que la oficina del médico forense del condado de Snohomish tiene el cuerpo bajo su custodia y va a determinar cuál fue la causa de su muerte. Vamos a los deportes con Carlos Tapia, la voz deportiva del Rey 360. Adelante, Carlos.
1: Ahora vamos con los goles, carreras y marcadores de la jornada en los deportes.
2: Muchas gracias, gracias don Horacio. ¿Qué tal? ¿Cómo les va? Muy buenas tardes. Los Diablos Rojos del Toluca derrotaron 1-0 a los Camoteros del Puebla en encuentro pendiente de la jornada número 7 de la apertura 2026 de la Liga MX. Un autogol de Rodrigo Pachuca a 21 minutos del final le dio el liderato a los Diablos, que llegaron a 19 puntos. El Puebla, por su parte, perdió la oportunidad de llegar al cuarto sitio y se quedó en la octava posición con 13 unidades. En este momento se juega el encuentro por la Campeones Cup en el Estadio NU en la Florida. El Inter de Miami recibe a la máquina celeste del Cruz Azul. Ambos clubes van por su primer título en esta competencia disputada entre el campeón de la Major League Soccer y el campeón de campeones de la Liga MX. El delantero mexicano Armando La Hormiga González marcó un gol en la victoria de su equipo el Olympiacos de Grecia 2-1 ante el Jagiellonia de Polonia en la primera fecha de la UEFA Europa League. Esta fue la cuarta anotación que el atacante guanajuatense marca con el Olympiacos. El Fútbol Club Barcelona aplastó hoy 7-2 al Racing de Santander en encuentro de la sexta fecha de la Liga Española. Los tantos catalanes fueron obra de Rafinha en tres ocasiones, Joao Cancelo, Gabriel Jesús y Lamine Yamal, además de un autogol. Tras 6 jornadas, el Barça marcha con paso perfecto, 18 puntos de 18 disputados. En poco menos de media hora, los marineros de Seattle se enfrentan a los angelitos de Los Ángeles en el tercero y último encuentro de las series. En el tercero y último encuentro de esta serie celebrada en Anaheim, el duelo inicia a las 6:35. Seattle tratará de al menos rescatar el último juego de esta serie, que ya está asegurada por la novena californiana. Seattle tiene números de 70 victorias y 82 derrotas, a 6 juegos y medio de la zona de playoffs. Los Toros de Tijuana son los campeones de la Liga Mexicana de Béisbol. La novena baja californiana venció 2-0 a los Olmecas de Tabasco en el sexto encuentro de la Serie del Rey. Este fue el tercer título para los astados. Previamente se coronaron en 2017 y 2021. De esta manera terminan los deportes. Muchas gracias. Adelante, don Horacio.
0: Muchas gracias, Carlos. Y les invitamos mañana jueves en este informativo 1360 con Mercedes García y por supuesto Carlos Tapia en los deportes. Que tengan muy buenas tardes.
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Lenin Ramírez aquí, todo lo fue, todo lo fue. Aquí en el Rey 360 y vamos con más, sí, a través del Rey 360, la hora tráfico 6 de la tarde con 47 minutos. 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Bueno, pues vamos con más. Vamos con esto que es de Mar Solís. El tema es Fuiste Tú, aquí en tu estación de casa. Y continuamos con eso, Mar Solís, Fuiste Tú.

0: Era de Ojinaga junto con Espinosa Paz y eso dice, yo no dije, ¿qué dijiste? ¿Qué dijiste? Yo no dije, que sí lo dijiste. Bueno, 6:59, ya con esto me estoy despidiendo, dándoles gracias a todos y cada ustedes por su sintonía. Nos vamos a dejar ya con la hora grupera, temperatura que está reportando el Departamento Meteorológico de la ciudad de Zitac, 72 grados. El sol ocultándose ya a las 7:18, mínimas para esta noche por los 53, para el día de mañana se espera nuevamente cielos soleados. 75 las máximas, 53 por las mínimas. Para el viernes, 70 las máximas, 51 las mínimas. Bien, fin de semana va a estar rico y agradable para que usted lo disfrute, sobre todo en el Festival Fiestas Patrias en Seattle Center. 70 la temperatura para el sábado y el domingo va a estar soleado. Así que bueno, me despido. Feliz noche. Pásenla bonito. Soy Super Mario y hasta mañana.
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0: ¿Qué por qué? ¿Te permito que me hables así?
1: Que te ponga un alto.
0: Tal parece que hasta los demás han ido notando que falta mucha comunicación entre nosotros.

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2: Buenas tardes, estos son los titulares en el informativo 1360 de este miércoles 16 de septiembre del 2026. La Reserva Federal sube su tasa de interés clave por primera vez en 3 años, desafiando así la exigencia de Donald Trump de un recorte. Kennedy Center demuestra hasta qué punto Donald Trump está obsesionado con su propia glorificación. La Unión Europea propone que Canadá se convierta en su primer miembro asociado ante el deterioro de la relación con los Estados Unidos. Diversas armadoras de autos chinos se están preparando para iniciar su producción local en México. Hasta la ONU a una acción urgente para regular la inteligencia artificial. Un hombre fue encontrado muerto cerca de Forest Park. La policía de Everett afirma que la muerte no parece sospechosa. Les saluda su servidor y amigo Horacio Ahumada desde Seattle, Washington.

La Reserva Federal sube la tasa de interés clave por primera vez en 3 años, desafiando así la exigencia de Donald Trump de un recorte. Este aumento eleva el tipo de interés objetivo de la Reserva Federal en un rango de entre 3.75% y el 4%. Así que la Reserva Federal elevó su tipo de interés de referencia este día miércoles, tal como se esperaba, desafiando la exigencia de Trump, lo que supone que un giro radical para una economía cada vez más marcada por las diversas políticas y sobre todo la guerra del Medio Oriente. Esta es la primera subida de tipos de interés desde el 2023 y tiene como objetivo frenar el gasto y evitar que la inflación se

Performing Arts, cuyos miembros él mismo había seleccionado, hubiera votado repentinamente a favor de añadir su nombre junto al de Kennedy, y en ese edificio, 10 meses después, el intento de Trump de utilizar esa instalación como un rehén para poder así lograr ese objetivo ejemplifica una obsesión cada vez más extravagante vinculada a su propio legado, una obsesión que podría acarrear consecuencias políticas a corto plazo. Quizás, más que cualquier otra cosa en estos momentos, esto demuestra cuán obsesionado está Trump con su propia glorificación personal, incluso a costa del potencial, pues, perjudicar a su partido republicano en las próximas elecciones intermedias. Esta evolución de acontecimientos desde diciembre ha sido muy vertiginosa. La Junta es una Junta muy distinguida, compuesta por las personas más distinguidas del país, dijo Trump, en aquel entonces, antes de decir, y me sorprendió, me sentí muy honrado por ello. Sin el nombre de Trump en el edificio, nuestra recaudación de fondos no solo se va a detener, sino que todos los fondos recaudados o comprometidos deberán ser devueltos o reembolsados y los compromisos serán cancelados, de así decía el documento. Al fracasar este intento, la administración procedió a retirar el nombre. Sin embargo, esperó hacerlo al amparo de la noche, tras haber instalado andamios y lonas para ocultar el momento embarazoso. Luego dejó los andamios y las lonas en su sitio, aparentemente para que nadie pudiera comparar el antes y el después. Y por si quedaba alguna duda, después de que el juez fallara contra la administración, Trump lo dijo abiertamente. Afirmó, sin rodeos, que solo ayudaría si obtenía el reconocimiento que claramente está anhelando. La Unión Europea propone que Canadá se convierta en su primer miembro asociado ante el deterioro de la relación con los Estados Unidos. La presidenta de la Comisión Europea, Ursula von der Leyen, propuso que Canadá se convierta en el primer miembro asociado del bloque, una medida destinada a fortalecer sus economías frente a las crecientes tensiones comerciales con los Estados Unidos. En este nuevo mundo debemos replantearnos urgentemente a nuestras asociaciones y reconstruir coaliciones globales en favor de nuestra resiliencia y nuestras democracias, afirmó von der Leyen. Me gusta trabajar con usted para abrir la puerta a que Canadá sea el primer miembro asociado de la Unión Europea. Canadá se encuentra actualmente inmersa en una guerra comercial con los Estados Unidos, su principal socio comercial, lo que intensifica los esfuerzos por estrechar lazos con la Unión Europea. Diversas armadoras de autos chinos se están preparando para iniciar su producción local en México y mediante alianzas, estrategias y aprovechamientos de infraestructuras ya establecidas, se ofrecen precios más competitivos en el mercado nacional. Así es que la industria automotriz en México está viviendo un punto de inflexión estratégico frente a la expansión acelerada de los fabricantes de origen asiático, lejos de limitarse a la importación masiva de vehículos terminados. Diversas marcas exploran la posibilidad de ensamblar unidades directamente en el país, pero con una variante fundamental. En lugar de levantar fábricas desde sus cimientos, optarán por aprovechar la capacidad ya instalada mediante alianzas y acuerdos de manufacturas con socios industriales, de acuerdo con un reporte de El Economista. Este cambio de estrategia busca sortear barreras comerciales, acercarse de manera directa al consumidor final y optimizar así los costos operativos en un mercado nacional altamente competitivo. Y durante los últimos años, la llegada masiva de vehículos fabricados en China ha transformado drásticamente el panorama comercial de México, impulsado por la penetración de marcas como MG Motors, Chery, Geely y BYD. Sin embargo, el modelo puramente importador enfrenta nuevos retos estructurales debido al endurecimiento de las políticas comerciales y arancelarias a escala mundial.

0: insta la ONU a una acción urgente para regular la inteligencia artificial. El alto comisionado de Naciones Unidas por los Derechos Humanos, Volker Turk, pidió ayer una acción urgente para regular la inteligencia artificial debido a los altos riesgos sin precedentes que plantean los sistemas más avanzados. Estamos al borde de un cambio irreversible que nos afecta no solo a nosotros, sino a las generaciones futuras de la humanidad, comentó. Instó a los estados y a las empresas a movilizarse urgentemente en el marco de instancias multilaterales. Todos los derechos humanos están amenazados por esta tecnología, incluido el derecho de la vida. Un hombre fue encontrado muerto cerca de Forest Park. Aquí localmente la policía de Everett afirma que la muerte no parece sospechosa. Este cuerpo del hombre adulto que fue descubierto cerca de Forest Park eran como las 10:30 de la mañana del día de ayer, informó la policía de Everett. Según dijo la policía, agentes de policías y miembros del cuerpo de bombero de Everett acudieron a este lugar tras ser notificados de que un miembro de la comunidad había encontrado el cadáver. La policía ha indicado que la muerte no parece sospechosa, así que la oficina del médico forense del condado de Snohomish tiene el cuerpo bajo su custodia y va a determinar cuál fue la causa de su muerte. Vamos a los deportes con Carlos Tapia, la voz deportiva del Rey 360. Adelante, Carlos.
1: Ahora vamos con los goles, carreras y marcadores de la jornada en los deportes.
2: Muchas gracias, gracias don Horacio. ¿Qué tal? ¿Cómo les va? Muy buenas tardes. Los Diablos Rojos del Toluca derrotaron 1-0 a los Camoteros del Puebla en encuentro pendiente de la jornada número 7 de la apertura 2026 de la Liga MX. Un autogol de Rodrigo Pachuca a 21 minutos del final le dio el liderato a los Diablos, que llegaron a 19 puntos. El Puebla, por su parte, perdió la oportunidad de llegar al cuarto sitio y se quedó en la octava posición con 13 unidades. En este momento se juega el encuentro por la Campeones Cup en el Estadio NU, en la Florida. El Inter de Miami recibe a la máquina celeste del Cruz Azul. Ambos clubes van por su primer título en esta competencia disputada entre el campeón de la Major League Soccer y el campeón de campeones de la Liga MX. El delantero mexicano Armando La Hormiga González marcó un gol en la victoria de su equipo, el Olympiacos de Grecia, 2-1 ante el Jagiellonia de Polonia, en la primera fecha de la UEFA Europa League. Esta fue la cuarta anotación que el atacante guanajuatense marca con el Olympiacos. El Fútbol Club Barcelona aplastó hoy 7-2 al Racing de Santander en encuentro de la sexta fecha de la Liga Española. Los tantos catalanes fueron obra de Rafinha en tres ocasiones, Joao Cancelo, Gabriel Jesús y Lamine Yamal, además de un autogol. Tras 6 jornadas, el Barça marcha con paso perfecto, 18 puntos de 18 disputados. En poco menos de media hora, los Marineros de Seattle se enfrentan a los Angelitos de Los Ángeles en el tercero y último encuentro de las series. En el tercero y último encuentro de esta serie celebrada en Anaheim. El duelo inicia a las 6:35. Seattle tratará de al menos rescatar el último juego de esta serie, que ya está asegurada por la novena californiana. Seattle tiene números de 70 victorias y 82 derrotas a 6 juegos y medio de la zona de playoffs. Los Toros de Tijuana son los campeones de la Liga Mexicana de Béisbol. La novena baja californiana venció 2-0 a los Olmecas de Tabasco en el sexto encuentro de la Serie del Rey. Este fue el tercer título para los astados. Previamente se coronaron en 2017 y 2021. De esta manera terminan los deportes. Muchas gracias. Adelante, don Horacio.
0: Muchas gracias, Carlos, y les invitamos mañana jueves en este informativo 1360 con Mercedes García y, por supuesto, Carlos Tapia en los deportes. Que tengan muy buenas tardes.
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1: Mija, así suena la clave LH. Compa Carlos,

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1: Compa Peso, hay algo que le quiero decir a esa morra que está ahí.

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0: mentirosa yo? Te juro que me hackearon mi cuenta del Face y del Twitter.
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0: Muy buenos días, ¿cómo están? Gusto en saludarlos, aquí estamos listos para comentar las noticias, como todos los días, aquí en el Rey 1360, a las 6 de la mañana, siempre lo espero con mucho gusto y con la satisfacción de poder pues mostrarles a ustedes las diferentes opiniones que tenemos de los acontecimientos que marcan nuestro rumbo en esta vida, esa es la verdad. Así que aquí estamos listos para comentar las noticias. Aquí en el Rey 360 les saluda a su amigo y servidor Horacio Ahumada desde Seattle, Washington. Adelante.
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0: Muy bien, son las 6 de la mañana, ya con 3 minutos en el reloj de cabina del Rey 1360, en este día 17 de septiembre del 2026. Estamos a 54 grados Fahrenheit en estos instantes, con un cielo despejado igual a 12 grados centígrados. Tenemos los 7 días, contando el día de hoy, con sol y hasta el jueves de la semana entrante estará nublado. Es lo que nos dicen, con un promedio de 66 grados Fahrenheit. Fresco los días ya. Buena semana nos espera. Así es que así está el clima, señoras y señores. Entonces pasemos al tráfico. Adelante.
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0: Bueno, checamos las carreteras desde la capital del estado de Washington, Olympia, Washington. Y bueno, estamos llegando sin ninguna novedad al puerto de Tacoma. De ahí del puerto de Tacoma nos trasladamos hasta la 18. Todo se ve bien, la 167 a la 405, bien. De ahí de la 167, precisamente por los 5 que va hacia el norte, llegamos bien también. Allá a la 405, aquí me está indicando algo, espero que no sea un accidente. Sí, sí es un accidente. Hace 5 minutos de esto que subieron el reporte por parte de Washington State Department of Transportation, nos está diciendo que la 5 que va hacia, bueno, la 405 más bien dicho, que va hacia el sur, más o menos calculando la milla 1, hay un choque que está afectando el lado derecho de la línea. La policía estatal ya está haciendo acto de presencia en ese lugar. Si usted ve algo, ya sabe, nos marca y nos dice qué es lo que usted vio. Porque me gusta mucho que hagan esos reportes porque son vistos con los ojos de nuestra gente. Y pues nosotros tenemos nuestro estilo de decir qué es lo que pasó. Y me gusta ese estilo hispano realmente, ¿no? Bueno, nos vamos hacia ahí del norte, pero no hay cola todavía. Acaba de suceder eso, ya estaremos al pendiente qué fue lo que pasó en ese accidente. Milla 1, 405, que va hacia el sur, casi, una milla, pues obviamente casi llegando a la 5, por la 405 al sur, repito. La 18 se ve bien desde allá, desde la 90 hasta la 5. Y de la 90 pasamos la 405, pues pasamos la 90, pasamos Bellevue, bien. Seattle también se ve bien. Vamos hacia el norte, bien, bien. Vamos, estoy viendo algo por aquí, en el norte. No, son trabajos que están haciendo, pero no se ve ninguna cola de vehículos, ningún embotellamiento. Y para el norte, pues ya sabe, que le vaya bien. No hay ningún problema. Entonces, continuamos a las finanzas. Adelante.
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0: Víctor Sandoval nos dice que el dólar ayer quedó en 17 pesos con 31 centavos. 17 pesos con 31 centavos el dólar el día de ayer. Vamos a ver cómo amanece el día de hoy. Bien, entonces la gasolina igual 5.99 y 6.39. Sigue cara la gasolina. La pregunta es, estamos a 17 de septiembre. Y todavía suben los intereses. Ayer ahorita voy a platicar al respecto. La Reserva Federal sube las tasas de interés, contrario a lo que dice Donald Trump. Es muy interesante esto, ¿eh? Cómo se están contradiciendo allá en Washington D.C. con el presidente de los Estados Unidos. La pregunta es, ¿a quién le creemos? Yo ya sé a quién creerle. ¿Y usted? ¿Ya lo sabe? Bueno, ahorita regreso con eso. Continuamos entonces, vamos a un corte y vamos a platicar y vamos a comentar esa noticia que es de interés para todos nosotros. Adelante.
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7: Generalmente, cuando hago comentarios de las noticias, hago esto porque, pues, nos ayuda o nos perjudica la situación que sucede día a día con nuestra economía, con nuestra tranquilidad, ni se diga de migración, la economía en este caso. Ayer, por ejemplo, la Federación, es decir, la Reserva Federal, más bien dicho, pues estaba comentando que la economía de los Estados Unidos en estos momentos está enferma, no está bien, y que va aumentando la inflación. Cada vez lo sabemos ya todo, lo repetimos constantemente, nos alcanza menos, sacamos menos cosas de supermercado con el mismo dinero que recibimos. Y entonces la Federación dice que la economía, la Reserva Federal, perdón, dice que la economía está enferma en los Estados Unidos. Nosotros también lo decimos. No podemos tapar el sol con un dedo, definitivamente. Sin embargo, Donald Trump sale con sus cosas de decir que la economía está mejor que nunca, que los precios están bajando, que va a bajar la gasolina a menos de $2. Y nosotros a veces pensamos, ¿son payasadas esas? ¿Es burla o qué es? Quizá Donald Trump tenga un mundito en su cabeza solo para él, sin ver a los demás.

0: sin ver a la gente real como somos nosotros los trabajadores. La Reserva Federal dice lo contrario con Donald Trump. Sin embargo, los funcionarios de la Reserva Federal pues fueron puestos por Donald Trump, pero no pueden engañarnos como este señor trata de hacerlo. De tal manera que ayer las tasas de interés por primera vez en más de 3 años están en una nueva batalla contra la inflación que ha aumentado desde principios de año debido a la guerra con Irán. Quiero decirles a todos ustedes que subir los intereses es poner un freno a que estemos gaste, gaste y gaste. Y si estamos gaste, gaste, gaste y gaste, pues la economía va a decir, oye, si estos, ¿por qué siguen gastando si todo está subiendo? Ah, pues vamos a seguir subiendo mientras haya demanda, mientras haya gente que esté dispuesta a pagar, pues súbele, no dicen nada. Y esto lo sabe la Reserva Federal. Entonces, la Reserva Federal dice, voy a subir los intereses. Aunque sea medio punto o punto 25, pero los voy a subir. Donald Trump anda encorajinadísimo en estos momentos porque él decía que las tasas de interés en los Estados Unidos por lo menos deben estar en el 1%. Pero déjenme pensar mal, como digo aquí, piensa mal y acertarás. Les recuerdo que Donald Trump está al lado de los empresarios, está al lado de los millonarios, que no le importa la economía de nosotros. Así lo dijo él. De tal manera que si entre bajan los intereses, más compramos, no importa qué precio. Pero los que salen beneficiados en esto son los ricos en los Estados Unidos. La Federación, la Reserva Federal, dice, no, si le subo los intereses a las tarjetas de crédito, si le subo los intereses a los créditos generales, llámese autos, compras, etcétera, es ponerle un freno a la gente de que esté gaste y gaste y gaste usando la tarjeta de crédito. ¿Me estoy explicando? Por ejemplo, si voy a comprar un carro y el carro me lo ofrecen al 10% y ando animado en comprarlo, resulta que el día siguiente voy y dice que ya está al 10.5. Hay un freno en el pensamiento y en la intención de compra. Ya la piensa uno. Y luego se asoma a la tarjeta de crédito. ¿Cuándo fue la última vez que usted se asomó a su tarjeta de crédito y cuánto le están cobrando de intereses? Pues van a subir los intereses para que se calme. Una vez que nos ponen el freno de la calma, que es el aumento del interés, frenamos nuestras ganas de comprar. Nos quitan las ganas eso. Al quitar las ganas de comprar, hay menos consumo, hay menos demanda. Entonces aquí es donde entra la oferta de la ley, la ley de la oferta y la demanda, donde a menos demanda, mejor oferta. A mayor demanda, más caro todo. Pero como nos quitan las ganas de gastar, de endrogarnos, como decimos, pues se detiene la compra y así se detiene la inflación. Donald Trump dice que estamos como nunca mejor en los Estados Unidos. Es mentira. Que bajando los intereses va a haber más compras. Sí, es cierto. Pero yo digo que al haber más compras, nunca va a bajar la inflación. Mira, van a decir los supermercados, van a decir todo mundo, las ventas de carro, las ventas de todo. ¿Esto no le lastima nada? Pues sí, él no le baje los precios. De tonto se los bajamos. Siguen comprando. Ahora, ¿quién le cree usted? ¿A Donald Trump o le cree a la Reserva Federal? Yo en lo particular veo que la gasolina, 5.99, 6.49, está muy cara. El diésel, casi $8, está muy caro. ¿Eso me va a acarrear inflación? Sí. Entonces, está la economía muy sana en los Estados Unidos? No. Entonces, ¿por qué nos dice lo contrario el presidente? ¿Los cree tontos o qué? Pregúntome y pregúntole a usted. ¿Eh? Por lo menos, saber que la Reserva Federal está haciendo bien, yo creo que sí. Yo creo que sí. Aquí nos está diciendo buenos días, Cristian Alvarado, gracias. Buenos días a todos. Accidentes en el 5, en la salida 151, tercer carril izquierdo. Así que acaba de pasar ese accidente. Gracias, Cristian. Aquí en Tacuila, más o menos, ¿no? Sí, 151. Javier Rodríguez, gracias, buenos días. Mili Martínez, buenos días, muchas gracias. Gracias por la información. Cristian, te lo agradezco mucho. Entonces, los funcionarios que votaron a favor de aumentar la tasa de interés en referencia a un cuarto de punto, es decir, 0.25, en un rango que se encuentra ahora de entre 3.75 a 4% de intereses, y esto deshace uno de los tres recortes de tasas del año pasado. Todos los responsables de políticas monetarias de la Federación respaldaron la decisión de este miércoles, incluyendo al presidente de ella, Kevin Warsh, lo que deja en evidencia la preocupación por la inflación que estamos viviendo, que se ha mantenido muy elevada durante los últimos 5 años aquí en los Estados Unidos, y la fortaleza del mercado laboral también está permitiendo a la Federación centrarse y poner su atención en la inflación real que estamos padeciendo. La medida de política adoptada va a favorecer el retorno más rápido del objetivo del 2% establecido por el comité. En sus últimas proyecciones, los funcionarios previeron otra subida de tasas para finales de este año, en consecuencia con las estimaciones de Wall Street. Y una vez más, Warsh no presentó proyecciones en esta reunión, coherente con su negativa de ofrecer orientación a futuras o estimaciones, vaya, de la trayectoria en las tasas de interés que van caminando. Esta reciente decisión de aumentar los intereses de la Federación se produce tras meses de una guerra desestabilizadora que hay con Irán, a la que ha alterado los precios de la energía y amenazas aún de la inflación sea más persistente. Y el indicador de la inflación preferido de la Federación para el mes de agosto se va a ubicar a finales de este mes. Sin embargo, una estimación de la Reserva Federal de Cleveland sugiere que la cifra aumentó más en agosto y principios de septiembre. A los funcionarios también les preocupa el posible impacto que está dando la inflación del despliegue masivo de la inteligencia artificial, factor que algunos la califican como muy alto riesgo para la economía y para los empleos. La decisión hecha ayer representa el primer movimiento importante en materia de tasas de interés bajo la gestión de Warsh, quien ha afirmado reiteradamente que actúa con independencia de la presidencia de los Estados Unidos. Este aumento de tasas podría generar fricciones entre él y el presidente Donald Trump, porque él, Trump, lo nombró para el cargo y le está dando la contra. Donald Trump cree que todos están para servirle a él y no al país. Ese es el error que tiene en su mente Donald Trump, con esa persistencia de creerse prácticamente un rey, prácticamente hacer una monarquía aquí en los Estados Unidos, y aquí está un ejemplo. Donald Trump decía que lo bajaran del 3.5 al 1%, y le sale otro revés más, que le pone un quemadón por mentiras que dice de que estamos muy bien la economía de Estados Unidos. Muy bien para ellos. Muy bien quizá para los millonarios de este país, porque finalmente, si bajan las tasas de interés, va a haber más compra. Y a ellos no les importa la inflación, que a larga debería de importarles. Al contrario, Suben las tasas de interés, la gente va a consumir menos, que les va a doler en su bolsillo a los millonarios en los Estados Unidos, a los empresarios. Por esa razón, insistía Donald Trump que estábamos muy bien y que según él, para que tuviéramos más capacidad de compra, no, no es más capacidad de compra, no. El bajar los intereses no te baja los precios. El bajar los intereses te empuja a que gastes más y que debas más. ¿Eh? Al subir los intereses te frenan para que no debamos más, para que no estemos hasta las manitas de deudas, porque se acelera uno. Porque Trump dice que las tasas de interés deberían de ser del 1%. Pero pensando en quién, señor Donald Trump. ¿En los millonarios o en el pueblo, en nosotros? Las tasas de interés en Estados Unidos, dice Donald Trump, deberían de ser el 1% menos, porque tenemos la mayor solvencia crediticia del mundo. ¿Tenemos? No. Nuestro país está en pleno auge, ¿no es cierto? Gracias a nuevas inversiones. ¿De dónde? Si dejáramos de comerciar con todos los países con los que tenemos un déficit, que son la mayoría, obtendríamos 1.5 billones al año. Y lo vemos eso nosotros, nos va a repartir las ganancias de esos movimientos, como no ha repartido los 2.000, como no ha repartido tampoco el regreso de aranceles, como la mentira de los $5,000. Eso es lo que le... que ¿quiere que le creamos después de todas esas barbaridades? Yo no. Continúa diciendo, no es más que una forma elegante de decir pérdida. Estamos sosteniendo a casi todos los países del mundo. ¿Y a mí qué me importan los países del mundo? A mí me importa mi país, mi casa, mi trabajo, mi vida, mi ciudad, mi estado. Por andar metiéndose allá, dizque ayudando a Israel, vea todo lo que ha provocado. La pregunta es, ¿qué hemos ganado con eso? ¿Que quiere hacer lo mismo como lo hizo con Venezuela? ¿Cuándo vamos a ver? Eso lo vamos a ver reflejado en el precio de la gasolina. Y el precio de la gasolina no refleja, como dijeron unos días atrás, los especialistas en esa materia económica, que probablemente al entrar el mes de octubre estemos con el precio de la gasolina a $7.22. Mi humilde opinión fue $7. ¿Por qué? Porque no se acaba este conflicto. ¿Por qué? Porque el precio del barril del petróleo anda arriba de los $100 y sigue subiendo, y al seguir subiendo, pues nunca va a bajar el precio de la gasolina. Al no bajar el precio de la gasolina, al subir, pues nos van a costar más las cosas. Y sobre todo, el diésel. ¿Cómo la ve usted con esta lucha? Que el presidente dice una cosa, una maravilla de economía, que baje en un punto, por lo menos, mientras que la Reserva Federal dice todo lo contrario. ¿A quién le cree usted? A ver, aquí tenemos un voluntario. Buenos días.
1: Buenos días, Horacio.
0: Buenos días, mi estimado Hugo. ¿A quién le crees, eh? ¿Sabes que no te escucho bien? Parece que no te has salido del baño todavía.
1: No, te digo que ahora sí, ahora que no, sí. Que le va a querer a ese hombre, Horacio. No. Pero yo tengo una pregunta. A ver. Supuestamente que le dijeron que parara ya la guerra y que mandara todas las tropas de regreso.
0: Pues, son opiniones solamente. A él no se le puede ordenar nada, mi estimado Hugo.
1: Pues supuestamente el Senado, ¿no? Es lo que está saliendo en la noticia.
0: ¿Y?
1: El Senado, ¿sí?
0: Pero le puede decir misa, pero que lo haga es otra cosa. A él no le gusta que le digan lo que tiene que hacer. Así son esas personas.
1: Es que como no le gusta, por eso está hundiendo al país.
0: Mejor que le digan. Yo lo que haría en ese sentido diría... mande más tropas, ponga más tropas allá. No, la voy a retirar. Ya me entienden, ¿no? Porque hace lo contrario, precisamente. Por ejemplo, aquí está un ejemplo muy claro. La Reserva Federal dice, subo las tasas. Él dice, bájalas. ¿Qué tal? ¿Quieres otro ejemplo? La Reserva Federal dice que la economía de Estados Unidos está enferma. El otro dice, está muy sana como nunca. Entonces, es una confusión aquí. Por eso la pregunta... Pues sí, esa es la pregunta que iba a hacer. ¿A quién le vas a creer? ¿Sabes a quién le voy a creer yo? A mí. Cuando, pues sí, va, cuando vaya a consumir... ¿Sabes qué hago yo? Yo pago... Tengo dos tarjetas de crédito y las pago siempre el día primero del mes. Siempre. Así no se me pasa nada. Ni se me acumula tampoco. Y si tengo una necesidad fuera de mi presupuesto, pues utilizo la tarjeta de crédito. ¿Ya me entiendes, no? Ahora, si echo gasolina, la tarjeta de crédito, muy bien, la pago, no genera intereses, no. ¿Soy mal cliente para las tarjetas de crédito? Sí. Si ya saben cómo soy, ¿para qué me dan crédito?
1: Acábate la idea, México.
0: Sí, pues sí.
1: Sí, pues es una bola de mentiras todo esto.
0: Dice aquí, palabras de Donald Trump. Si dejáramos de comerciar con todos los países con los que tenemos un déficit, que son la mayoría, tendríamos 1.5 billones al año. La palabra déficit es más que una forma elegante de decir pérdidas. Estamos sosteniendo casi a todos los países del mundo. Y eso no puede continuar. Bajen las tasas de interés para Estados Unidos y háganlo rápido. Y bolas que le contestan con una subida. ¿Qué te dice eso?
1: Y eso es bueno, Horacio, que como que se empiecen a revelar también, porque si no se revelan, los van a tratar como quieren.
0: Claro, por supuesto, y eso nos pasa...
1: No es que se revelen, es que es la verdad.
0: No, es que se haga lo correcto, pues. Pero cuando tienes a una persona encima de ti, que no te deja respirar, que no te deja tomar decisiones, entonces, ¿para qué quieres estar ahí?
1: No. Es como ser jefe y no poder mandar.
0: Pues sí. Así, ¿no?
1: O ser jefe, o sea, jefe de tu propio departamento. Es como tú, Horacio, tú trabajas en tu departamento. Pero si te dejan un despacho y todo eso y quieres y dices, oh, quiero que hagan y no. No, déjalo así. ¿Sí? ¿Cómo te vas a sentir, Horacio? Más o menos, ¿no?
0: Sí, exactamente. O sea,
1: él tiene que respetar a sus ahora sí que todo lo que rodea al gobierno, ¿no?
0: Sí, son maneras de trabajar, como te digo, ¿no? Yo recuerdo que yo decía. Tú eres el responsable de este departamento, adelante, trabaja. Yo lo que no te voy a estar fregando, simplemente quiero ver resultados. Yo trabajo a base de resultados, no a base de vigilancias, de controles y todo eso, porque te frena, vamos a decirlo así, ¿no?
1: Sí, exactamente.
0: Tú dime cuánto quieres ganar, vamos por eso, órale, vámonos. Respetando las reglas normales, sin necesidad que estén friegue casi todos los días. Entonces Donald Trump quiere mandar a estas gentes y por sus calzoncillos decirles, ¿sabes qué? Baja las tasas, espérate un momento. Aquí el experto en las finanzas del país soy yo, le va a decir. No usted, usted es el presidente. Déjeme hacer lo que es correcto, si no, córrame, así de sencillo. O me voy, simplemente, como ves.
1: Exactamente.
0: Así es. Vamos a ver qué dice más gente. Gracias, mi estimado.
1: Sí, Horacio, ese es mi punto de vista, que no se le tiene por qué creer nada, porque todo lo que ha hecho es pura mentira.
0: Ese es otro problema también.
1: Puras mentiras. Entonces, ya. Y sí, la gasolina, como dices tú, está subiendo cada día y ya.
0: Mira, es como la barra del bar, vamos a ver, que es barra en inglés, ¿no? Vamos a decirlo así. Es como el cantinero y el cliente. Si el cantinero ve el vaso a la mitad, el cantinero va a decir, bueno, lo veo casi vacío, hay que servirle más. Sin embargo, el consumidor va a decir, híjole, todavía me queda medio, tengo mucho todavía, no voy a pedir. ¿Me explico? Fíjate, los dos puntos de vista tan distintos. No es lo mismo el punto de vista de un empresario al punto de vista de un trabajador consumidor. Olvídate de
1: eso. Exactamente, Horacio.
0: Entonces, él ve que si baja la tasa de interés va a haber más consumos para el bolsillo de los ricos. Y el otro se va a hundir más en la arena movediza que ya estamos. Ahí está. Ándale pues, Hugo.
1: Se va por el lado más alto, Horacio.
0: Así siempre. Es, mi estimado, siempre. Eso. Gracias, cuídate.
1: Buen día, cuídate.
0: Buen día. Adelante, buenos días.
2: Buenos días, amigo.
0: Sí, es contigo. Adelante, Javi.
2: Ah, buenos días. Nada más para hacer un comentario y reírme un poquito.
0: Sí, claro.
2: Ah, aquí donde yo trabajo, pues hay mucho americano, ¿no?
0: Sí.
2: Mucho pro-Trump.
0: Pro-Trump. ¿Qué dicen,
2: Entonces, pues de vez en cuando ahí nos agarramos de la greña.
0: Es bueno.
2: Porque pues ellos quieren, siempre han dicho pues que los republicanos y los demócratas, y yo le digo, mira, pues yo, como yo no voto,
0: sí,
2: ni siquiera estoy registrado, yo de aquí me la paso riéndome nada más como tú te quejas del de la izquierda y como el de la izquierda se queja de la derecha.
0: Así es.
2: Sí, o sea, yo nomás me río de ustedes, les digo, así como ustedes se ríen de cruzando el corral para allá para el sur, así me río yo con ustedes, le digo, porque ustedes no hacen la tarea, ustedes nomás ven lo que dice la tele local, y sí, todos se creen, y pues eso es lo que es. El mexicano es un violador, es un esto, es uno, todos son mexicanos, pues sí, todos son mexicanos. Que el otro es esto, es el otro, todos se lo creen ustedes. Todos se lo creen. Ajá. Y pues bueno. Y les digo, te voy a hacer una pregunta. Ya de que ayer me dije que los hago enojar porque les digo que son esclavos.
0: Sí, ya me acordé.
2: Ajá. Son esclavos igual que yo, le digo. Pues, vivimos en el sistema donde todos somos esclavos, pero eso no les gusta a ellos que les den la contra de su realidad. Que los saques de su realidad, eso les duele. Entonces le digo, te voy a sacar otra vez de tu lugar
0: de confort,
2: gracias. Ahí te va, le digo. Para que tú mismo lo veas, le digo. ¿Cuánto crees que está el precio por galón de diésel aquí generalmente en Estados Unidos? Métete a Google, le digo. Te voy a hacer la tarea para que tú solo la hagas, le digo. Métete a Google. ¿Cuánto da? No, pues que 6 y algo. Le digo, te voy a hacer una pregunta. Si tú ves que un país está derrotado, no hay economía, se están muriendo de hambre, y pues el diésel y la gasolina pues debe de ser carísimo, ¿no? Si nosotros pagamos 6 y algo por galón, pues ellos tienen que pagar, no sé, 10, 15 dólares, ¿o tú cómo ves? No, pues sí, deben de, si no tienen economía, pues sí, tiene la gasolina debe ser muy cara y el diésel. Digo, ok, métete a Google otra vez. Si Estados Unidos te dice, tus noticias te dice que Irán está destruido, métete a Google y dime cuánto está el precio por galón. Y eso todo el mundo que está escuchando. Métanse a Google y fíjense cuánto está el galón de diésel en Irán. Ahí se los dejo de tarea. Y ríanse conmigo. Wow. Porque se enojaron feo. Ahí se los dejo de tarea.
0: Hey.
2: Para que se rían ustedes solos. No se los digo. Ustedes háganlo. Y nada más eso es lo que le estaba diciendo para concluirle lo de ayer, de que esto lo tienen que tumbar, porque petróleo hay donde quiera,
0: donde quiera
2: hay petróleo, nos venden la idea de que ya se va a acabar,
0: es que
2: y solamente esto es mentira, donde quiera hay petróleo,
0: es que ¿te acuerdas cuando en México, en la inflación, los distribuidores de alimentos almacenaban y escondían las cosas?
2: Sí.
0: Es lo mismo. A ver, ¿para qué la escondían? Pues para decirle, son los últimos ya, están, venga por ellos, ahí vamos toda la bola de burros, vamos a decirlo así, a comernos ese maíz que quedaba. Y resulta que allá atrás tenían guardado mucho, pues puro engaño, puro convenenciero, por eso te vuelvo a decir.
2: Siempre ha sido así,
0: exactamente.
2: Pero nos venden la historia porque estamos faltos de información.
0: Ahí, exactamente.
2: Y no queremos informarnos, no tenemos tiempo para nada. Nos creemos, ahora sí, ya ves pues que yo estuve en contra de todo de aquello.
0: Sí.
2: No queremos aprender nada, si estamos malos, queremos ir con el doctor que nos dé el Tylenol porque me duele la cabeza.
0: Así es, pero no se van. Van sobre los síntomas, más no sobre el origen.
2: Exacto, y luego te vas con las religiones, con todo respeto a todos los que son religiosos.
0: Ajá.
2: Mi iglesia es mejor que la tuya.
0: Ah, esa es otra también, sí.
2: Esa es otra cosa, exactamente, por eso digo mis respetos. Y luego con la política, la izquierda es mejor que la derecha.
0: Sí.
2: Pero nadie queremos hacer la tarea, nos queremos creer todo el pan y luego estamos sufriendo, pero pues es porque no queremos hacer la tarea.
0: Es totalmente de acuerdo. Ahí está, mi estimado, pues vamos a ver qué sucede con esto, porque yo,
2: ahí se las dejé de tarea a los que están escuchando, no me la crean, ustedes háganlo. Ahí métanse está a Google y fíjense cómo está el precio de galón de diésel en Irán. Uh-huh.
0: Ok, sale, vale. Buen día. Gracias, luego. Buen día, bye, mi estimado. Bye. Hasta luego, Jaime. Buenos días, adelante. Sí, adelante, buenos días.
3: Ahora sí.
0: Salvador, adelante.
3: ¿Cómo estamos? Buenos días.
0: Estamos bien, buenos días. ¿Cómo estás tú?
3: Pues ya que nos van a subir las tarjetas de crédito, el interés y todo eso.
0: Así es.
3: Los que tienen carro también.
0: Los que quieran comprar carro van a subir los intereses para la compra de carro también.
3: Pero entonces, ¿por qué están diciendo que para las casas es bueno?
0: ¿Para las casas?
3: Ajá.
0: ¿Quién dijo eso?
3: Bueno, por ahí miré que las tarjetas, las casas, todo eso, pero...
0: Es bueno para que no siga la inflación, lo dije hace rato. Sí.
3: ¿Y quién va a pagar?
0: Nadie, porque nadie va a comprar más. Nadie, porque nadie se va a querer endeudar más. Entonces, pues no, eso viene siendo un freno, se le llama freno de consumo. O sea, la inflación ahorita va todo lo que va hacia arriba, porque si tú vas, por ejemplo, ¿no? ¿Te acuerdas que la bolsa naranja costaba $3.99? ¿Mm? Uh-huh. Ahora la encuentras por $7.99 si te va bien, porque está en $8.99, $9.99 la misma bolsa. Y si la sigue comprando la gente, al rato va a estar a $10.99. Pero si la dejan de comprar, va a tener que bajar, si no se van a pudrir las naranjas. ¿Me estoy explicando? Entonces, eso es un freno a la inflación, que así lo ve desde ese punto de vista la Reserva Federal. Y lo mismo dices tú, a ver, ¿cómo que subieron los intereses para comprar carros? ¿Sí? Entonces, ¿qué voy a hacer? Pues nada, voy a llevar el carro allá a Juno Transmission para que le ponga una checada y voy a ir un rato con él. ¿Me entiendes lo que te digo? Uh-huh. Pero que al final de cuentas vamos a caer en la credibilidad de que un carro es para transportarnos, no para andar sentírselo muy, ¿eh? Y nos van a una realidad y nos frenan con los intereses para que no compremos tanto. Dime.
3: Pero ¿no cree que este señor es como que le miente todo el mundo?
0: ¿Tú qué
3: crees? Mire, ¿se acuerda que él dijo que no ocupa dos muñecas ni 30 muñecas? Dijo, creo, una vez así.
0: Ah, sí,
3: más con una, está bien.
0: Las niñas, ¿no? Así.
3: Ajá. ¿Mm? Me imagino que él no tiene nomás un carro, tiene muchos carros.
0: Pues ni sabe ni manejar.
3: No, pero pues tiene el mozo.
0: En su vida ha manejado ese hombre, por lo pronto tiene varios carros. ¿Eh?
3: Ahora mi pregunta es, ¿cuántos relojes ha de tener?
0: Pues lo que te digo, pues. Lo que te digo.
3: Entonces contradice.
0: Ahora, la pregunta que te hago, ¿qué le conviene a los empresarios? ¿Que compres o que no compres? Es muy simple la respuesta, obvio.
3: Pero, pues entonces...
0: Pero para que compres, te voy a... ¿Por qué crees que te mandan las tarjetas y te dicen 0% de inicio? ¿Ah? ¿Por qué crees que te salen las ofertas que dice usted tiene 90 días para empezar a pagar? Porque son ganchos. ¿Eh? Son ganchos para que compres y compres.
3: Bueno,
0: y mientras estén comprando, van a seguir subiendo los precios. Eso es todo.
3: No, sí, pero el problema está, le digo que ahorita, como usted es señor, toda la gente está quejando. Ya los troqueros últimamente están quejando porque miré un video donde un gabacho, un gringo, le metió $1,080 su tanque.
0: Sí lo vi, que no sacaba la palabra F de su boca cada ratito.
3: Sí, ese mero.
0: Sí lo vi, que dijo que le entraron 1,000 pasaditos de combustible de diésel a su carro. Y le creo, pues claro que sí.
3: Dice que antes nomás le echaba como 600, 700, hasta el doble.
0: Ahí está. ¿Y qué les he dicho yo aquí?
3: Entonces, pero desde ahí arranca todo lo como dice usted, ¿quién transporta la comida, los zapatos?
0: ¿Cómo te puedo decir? Se ralentiza, vamos a decirlo todo, porque ese señor, ¿tú crees que se va a quedar con la papa caliente de que está pagando $300 más por la gasolina? ¡No! Se los va a aumentar en la factura de transportación de productos. Y luego el que paga el supermercado cuando llega el camión y paga el flete de esos productos, ¿tú crees que lo va a pagar él? ¡No! Va a aumentar los precios de los productos que vienen en ese camión y los tarugos de nosotros vamos a ir a comprar. ¿Eh?
3: Pero ahí va otra cosa, don Horacio.
0: A ver.
3: Si nosotros no compramos, ya no hay venta. Y ya no tienen jale, o sea, no va a haber trabajo para nadie.
0: Por eso te digo, no conviene nada de lo que está pasando. Porque pues ni para adelante ni para atrás.
3: ¿Por qué no sacan últimamente? Porque ya está pasando.
0: Porque está el abuso, no se te olvide. No se te olvide que ese producto bien puede detenerse y todo depende del origen, no de los síntomas. Esto que estamos hablando son síntomas. El origen es el aumento, el origen es la guerra esa, el origen es el aumento, como digo, de los del precio del barril del petróleo, que ahí se deriva todo. ¿De dónde viene eso? De un desacuerdo. ¿De dónde viene? De una ambición. ¿De dónde viene? De una conquista. ¿De dónde viene? De un botín de guerra. ¿De dónde viene? De negocios. Bueno, para venta de armas y finalmente, ¿quién es el más? Siempre el más fregado va a salir más fregado. Así es la ley.
3: Ajá, pero ¿quién crió todo esto?
0: Pues...
3: en 2 años.
0: ¿Quiénes? Ya sabes.
3: Pues estábamos bien.
0: Estábamos bien. Aunque...
3: ahora sí, como dicen, también Biden, mucha gente no le gustó que metiera mucha gente.
0: Eso es lo de menos, la verdad, las cosas...
3: Pero de ahí se agarró Donald Trump.
0: Pues sí, pero es a ti que te afecta que entren 1,000 del África. ¿Te afecta en algo a ti? No.
3: Pues no, pero gente ahora de aquí ya sabe, sus seguidores.
0: Por eso te digo, yo agarraría lo mejor de los demócratas, agarraría lo mejor de los republicanos, haría un partido. Pero también los republicanos, los demócratas se pasan... les dan casa, les dan todo y ¿quién paga todo eso? Ese es el problema, precisamente las autoridades.
3: Pregunta, Horacio,
0: a ver,
3: con toda la gente que está sacando y tiene sus tarjetas de crédito, deben dinero, ¿ahí quién le va a pagar el banco?
0: Ya, ese es el problema de los bancos, precisamente. Te digo que todo este tipo de movimiento, sea por un lado o por el otro, salimos golpeados. Así es. Sí, pero pues no. No hay de otra.
3: Sí, porque ayer fui a hacer mis impuestos ahí con Raimundo.
0: Ajá.
3: Y ya no me dieron los créditos de las niñas.
0: No, ya no. Ya no.
3: Ya luego sacaron cuenta y dice, ganaste 104,000 dólares, ¿no? ¿Y dónde están?
0: Ajá. ¿Dónde están?
3: No, ¿dónde están?
0: Ahí está. Muy bien. Gracias, cuídate mucho. Hasta luego. Vale. Buen día. Adelante, buenos días.
4: Buenos días, gracias. Feliz jueves.
0: Feliz jueves, mi estimado. ¿Cómo estás,
4: Muy bien. Mire, ¿qué le iba a decir? Ya tengo la respuesta de la tarea del señor.
0: A ver.
4: Del precio de diésel allá en el Medio Oriente.
0: ¿Qué te dio?
4: Toque la canción, esa la... turu, tururu.
0: Ah, aquí viene la respuesta, entonces.
4: Nueve centavos
0: el galón de diésel en Irán, te refieres, ¿verdad?
4: Sí, señor.
0: Ahí está. ¿Y cuánto estaba la gasolina en Venezuela? 50 centavos. El problema de Venezuela viene siendo el abasto de la gasolina porque no sirven todas las refinerías que tienen, lo tienen en muy mal estado. Ahora, ¿que no hay gasolina aquí en Estados Unidos? ¿Que no hay reservas petroleras? Entonces, ¿por qué $8? ¿Quién sale beneficiado de esos $8? Ya lo sabes tú.
4: Dígale, pues, ¿quién va a pagar? ¿A quién le están dando?
0: Atole, ¿qué sabor quieres? ¿Fresa o no es el del atole de hoy, Te digo, man. Ajá. Exactamente. Si ustedes se fijan, ¿sabes cuál es el problema de todos los sistemas económicos? El abuso, la ambición. Por ejemplo, llega Fidel Castro a Cuba con 80 hombres y conquistan todos los países. ¿Cómo es posible eso? Bueno, lo que pasa es que aquel tenía tanta culpa y robo que dijo, mejor de aquí me voy, y se fue a España y ahí dejó tirada Cuba. ¿Sí sabías que Fidel Castro no luchó por Cuba porque no hubo lucha? Se fue con todos los ricachones que estaban robando por la ambición de Cuba, se fueron a España, allá se fue Batista, entonces llega Fidel, llega marchando por las calles de La Habana y toma el asiento presidencial que estaba vacío. Qué fácil, ¿verdad?
4: Sí, pero pues no significa que es buen administrador.
0: Ahí viene el problema. Entonces, según él, No, yo lucho por el socialismo, por el comunismo, donde todos deberíamos de estar en plena vida, de poder pasarla a gusto y todo. Entonces le llegaban, señor, entraron 1,000,000,000 de dólares. Ah, caray. Entraron 500,000,000 de dólares. Ah, caray, échalo para acá. ¿Qué hubo? Entonces, lo que es la ambición, ¿qué pasó con Nicaragua? ¿Qué pasó con Venezuela simplemente? Y con malos administradores del gobierno y rateros también. Uh-huh. Pues que es como, yo he dicho yo 1,000,000 veces. Tú tienes una tienda, un abarrotes, un changarro. Pones a tu cuñado ahí para que despache y tu cuñado se está robando todo. ¿Qué va a pasar con ese changarro? Se va a venir abajo, se va a venir a la quiebra. ¿Qué pasó? Vas a tener que cerrarlo. ¿Por qué? Por la ambición de tu cuñado, que tú tenías mucha confianza en él y te estaba robando el ingreso. Es lo mismo con un país. Es exactamente lo mismo, es no saber manejar la economía. Ahora ponemos un presidente que tenía 7 bancarrotas. ¿Y por qué? Porque estaban hartos también de un gobierno muy gris que nos había dejado Joe Biden, acuérdate. Viene una persona que no es político. ¡Ay, vamos a descansar de los políticos! Y miren, entonces, ¿qué pasó?
4: Que era medio aburrido porque pues no había drama.
0: No había drama.
4: Ajá. Sí.
0: Y como dicen,
4: andaban más o menos bien, o sea, no recuperados, pero ya iban las cosas, estaban equilibrando levemente.
0: Pues sí, pero el señor ya estaba muy grande. El señor ya no carburaba ese señor.
4: No, pues nadie está negando eso.
0: Acuérdate que apenas se sostenía en pie y ese tipo de situaciones. Y dice uno, no, necesitamos algo nuevo, algo que ese changarro verdaderamente, que es el país, por decirlo así, ese changarro llamado Estados Unidos tiene que ser limpiadito, administradito y todo. Pues vamos a traer un empresario. Llega el empresario y nos lava el coco y dice, ándale, esto es lo que necesitamos, hacer Estados Unidos grande otra vez. Órale, aquí le va mi voto, tómala. No hizo nada en los 4 años, no, pero siguió carcomiendo ahí, vamos, o dándole duro al orgullo americano, y se fue por ahí. Ponen a un Joe Biden viejo, cansado, flaco y sin ilusiones, y que por cierto tiene cáncer. Entonces, de último momento dice, siempre no, ya estuvo muy viejo, muy cansado. Meten a Kamala Harris, número 1, no es raza blanca, número 2, es mujer, número 3, es muy tarde ya para hacer campaña. Llega el otro y le empieza a echarle todo lo gris que fue en la anterior administración, se sirve con la cuchara grande y le vuelven a dar el voto de confianza. Y aquí los resultados. Uh-huh. Así de sencillo la historia. Entonces, la pregunta es, ¿qué va a pasar el 3 de noviembre? Ya veremos.
4: Pues ojalá que la gente salga, que se resiste y salga a votar.
0: Pues ojalá. Y es una obligación, vamos a decirlo así, moral, porque también si tú no quieres, no votas, no pasa nada. Pero no, hay que salir a votar. Gracias, mi estimado. Dígame.
4: Pero no creo que se puede quejar uno. Bueno, pues cada quien puede hacer lo que quiera, pero no tiene sentido quejarse y no hacer nada.
0: Pues sí. Por lo menos tienes la moralidad de decir, yo sí hice algo. Pero si te abstienes a hacer algo, entonces no cuentas. No me interesa tu opinión, lo van a decir. Tú ni votaste, tú ni sabes cómo está el asunto. Porque si votaste, te van a preguntar, ¿por qué votaste así? Por esto, y estas son mis razones, muy basadas, no en emociones, ni en campañas, ni en palabrerías políticas, no.
4: Basadas en hechos.
0: En hechos y en datos, vamos a decir.
4: Sí, exactamente.
0: En información, en otras palabras. Por eso estamos aquí, para informarnos. Eso se trata. Cuídese mucho, mi estimado.
4: Bueno, pues, buen día, don Horacio.
0: Gracias. Buen día, hasta luego. 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
7: Gracias. Muchas gracias, Horacio. Un placer.
0: Igualmente, Valeria. Igualmente, Belky. Gracias. Buen día.
7: Okay, buen día. Gracias.

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2: Muy bien, continuamos. Buenos días, adelante, pásele.
3: Hola, buenos días, Horacio. Dije, ¿a quién se está comunicando? ¿Cómo estamos?
2: Con toda una damita como usted, por supuesto. Bienvenida, Imelda. ¿Cómo estás?
3: Muchas gracias, Horacio. Muy bien, gracias a Dios. Pues, aquí con las novedades, Horacio, de Medicare. Sí. Recordarles a las personas que empieza el periodo de inscripción anual, que es del 15 de octubre al 7 de diciembre. ¿Y por qué es importante este periodo, Horacio? Porque es un periodo en donde si no hemos tenido la oportunidad de inscribirnos en un plan de la parte de Medicare, de por drogas, por medicamentos, este es el momento para poder hacerlo. Porque sí. A veces nos quedamos con el Medicare original, que es la parte A y la parte B, y estamos cumpliendo, sí, pero falta la parte del medicamento, que pues también eso sería ya lo que es la cobertura completa, puede.
2: Sí. 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
2: 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Ahora, Emmy, le decías, hay A, B, C, D. ¿Cuál es tu sugerencia? Por ejemplo, el A, pues es gratis, vamos a decirlo así. El B es el Medicare, o sea, el cuidado médico. Pero, ¿qué pasa con los estudios? ¿Qué pasa con las medicinas? ¿Qué planes nos aconsejas que debemos de tener una vez que ya tengamos el plan B?
3: Okay, so el plan A es la parte del hospital, y la parte B es lo que cubre el servicio médico, que este año tiene un costo de prima mensual de 202.90.
2: Correcto.
3: Y la parte D es la parte de los medicamentos. Entonces, hay personas que se pueden quedar con lo que se llaman el Medicare original, que es la parte A y B. Y por aparte, inscribirse en una parte B, ¿sí? Yo les digo, vamos a verlo como si fuera un combo. Papas, hamburguesas y refresco, ¿verdad?
2: Sí.
3: El medicamento, pues, lo vemos como un refresco. Pues necesitamos el agua para que se nos pase la comida, ¿verdad?
2: La toradita. Muy clásico, entonces, de nosotros los hispanos. ¿Y luego?
3: Sí, entonces, hay paquetes que se puede decir que es un combo, que es la parte A, B y D. Entonces, a esos tipos de planes les llaman C, que este es el Medicare Advantage. Entonces, durante el periodo de inscripción anual, puedes inscribirte en un plan de Medicare Advantage o en una parte B solamente. Entonces, esa es una ventana que se abre, una oportunidad para que podamos tomar esas decisiones de inscribirnos en un plan que tenga la parte D. Ahora, todos los planes, Horacio, tienen un periodo de caducidad, se puede decir.
2: ¿Ah, sí?
3: Un periodo, sí. En el sentido de que tienen cambios. Cada año pueden haber cambios en mis planes, en mi plan de Medicare que yo tenga, ya sea por la parte B o ya sea por la parte C, ¿sí? Uh-huh. Estos cambios, pues de cierta manera, están regidos también en lo que es las políticas generales de Medicare a nivel nacional. Uh-huh. Entonces, es importante que las personas que ya tengan su plan de Medicare Advantage o su plan de medicamentos, uh-huh, que estén al pendiente del correo. ¿Por qué? Porque en esta temporada, antes del 30 de septiembre, las aseguranzas están obligadas a informarles a los miembros, uh-huh, sobre los cambios en sus planes. Y pueden tener cambios sorpresivos, no tan sorpresivos. ¿Y esto es por qué? Porque los planes se rigen bajo un esquema anual. Cada el plan tiene un validez de un año. No quiere decir que yo me tenga a fuerzas que mover. No. Pero tenemos que estar al pendiente de qué cambios están sucediendo en nuestro plan para tomar las mejores decisiones en cuanto al tema, uh-huh, de nuestra cobertura, ¿verdad? Entonces, uh-huh, es muy importante para aquellas personas que se van de vacaciones y no regresan hasta dentro de 3-4 meses, pues si ellos ya tienen un plan de que estén al pendiente de su ANOC, se llama, que es el Annual Notification Change. ¿Qué quiere decir? Que es el cambio de notificación anual de sus planes. Uh-huh. Y puede ser para bien o puede ser para bien o para mal, como dicen, ¿verdad?
2: Sí, claro.
3: Entonces, uh-huh, dependiendo de nuestras circunstancias en las que nos encontremos, es muy importante leer esa carta. No porque me llegue una carta ya de es como el novio, ¿verdad? Ah, me está diciendo lo mismo. Uh-huh. Entonces ya no le haces caso, ¿verdad? Entonces,
2: sí, sí.
3: Pero qué tal si el novio dice, oye, ya me quiero casar contigo.
2: Uh-huh. Exactamente.
3: Entonces hay que estar pendiente de esas cartas.
2: La gente que no sabe de esto, por decirlo así, que somos la mayoría, Emi, ¿eh? Porque cualquier persona que, si yo hago unas preguntas al azar, cualquier persona que vaya pasando, le digo, a ver, explícame lo que es el A, B, y luego el D, y todo en conjunto es el C. Se van a quedar viendo como si yo fuera un marciano, ¿no? Entonces, por eso es importante hablar con Emi Cole y decirle, ¿sabes qué, Emi? Yo ya tengo 65 años, soy ciudadano de los Estados Unidos. Eso es muy importante, ¿no? Entonces,
3: ciudadano,
2: quiere decir...
3: ciudadano o residente.
2: O residente.
3: O que tenga una estancia legal.
2: Ah, sí, gracias por recordar eso. Ya ves, empezando conmigo. Entonces, un ciudadano, un residente... Bueno, un residente legal, ciudadano, pero que esté aquí con permiso de estar aquí, con seguro social, el de deberes, vamos a decirlo así, ¿no?
3: Sí.
2: Que te pregunte a ti, tú le das una explicación de su caso en particular, ¿verdad?
3: Sí, Horacio, mira, comentarte, el Medicare a veces puede ser muy confuso, entonces es importante que tengamos una persona que nos guíe, que nos oriente, que nos ayude a tomar decisiones correctas en cuanto a qué plan elegir. Entonces, porque pues tenemos que revisar desde quién es su médico, quiénes son sus qué medicamentos está tomando, si está atendiéndose con un especialista, ese especialista en qué red de hospital está. Porque sucede mucho en nuestra comunidad, Horacio, que por ejemplo

0: tenemos que apaciguarnos, como se puede decir, ¿verdad? Entonces,
1: sí, claro.
0: Tenemos que decir, mira, este es el médico en el que yo me atiendo, aquí, ese es el plan que lo cubre, este plan te cubre tus medicamentos. So, también a veces cuando decimos me cubre mis medicamentos, yo estoy hablando de medicamentos de marca, ¿okay? So, hay veces que hay medicamentos que son de marca. Voy a poner por ejemplo, una manzana roja y una manzana verde. Las dos son manzanas, ¿sí? Y puede ser que las dos tengan las mismas propiedades. Pero la manzana roja está en un plan y la manzana verde está en otro plan. Siempre vas a tener el medicamento que se necesita mientras esté en el en la lista de medicamentos que está otorgada por el CMS. El CMS es el centro de Medicare, que regula prácticamente y determina que cómo deben de ser los servicios de Medicare. Pone topes a los deducibles de la parte B, ellos determinan el deducible de la parte A, de la parte B. Entonces, el CMS es el que regula. Entonces, si el CMS dice, la manzana sí va a estar cubierta por los planes de medicamentos, todos los planes de medicamentos van a tener la manzana en su lista. Entonces, porque están obligados,
1: sí,
0: pero no están a lo mejor obligados a tener la manzana roja. Solamente tienen que tener la manzana y a lo mejor ese plan tiene la manzana roja, otro tiene la manzana verde. Pero okay, ¿qué pasa? Oye, yo como la manzana verde. Sí, pero la manzana roja tienen que tener entendido que sus medicamentos están cubiertos, pero puede ser que sea de una marca o de otra. Y hay medicamentos que si no están en la lista que determina el CMS, entonces pues no lo vas a encontrar en ningún plan.
1: Entiendo.
0: Sí, entonces todos esos detallitos son preguntas que las personas vienen con eso y ya les podemos explicar, oye, mira, este medicamento no está cubierto, pero está esta opción en este plan. Ahora, si tú quieres a fuerzas ese medicamento, pues entonces vamos a buscar un plan que sí lo cubra, ¿verdad? Entonces, ya son ahora sí que honestamente no hay un plan 100% a la medida, pero siempre tratamos como agente de que los planes
1: ajustados, ¿no?,
0: se ajusten a la mayoría de las necesidades. Okay. Si yo quiero mantener mi médico de cabecera, voy a buscar un plan que me tenga mi médico de cabecera.
1: Ahora, es muy importante darse de alta en esto cuando una persona está pensionada y ya está jubilada y no está trabajando. Pero ¿qué pasa con aquellas personas que están trabajando y que tienen un seguro médico? No es necesario todavía esto, pero sí es necesario avisar en un periodo de tiempo que ya no tiene el trabajo, que ya no tiene una cubierta médica, por decir, un plan que lo cubra, inmediatamente hay que acudir contigo. Entonces, Emi.
0: Sí, a veces me dicen, no, yo tengo cobertura por parte de mi trabajo. Pues sí, pero hay que revisar qué cobertura es. Hay una cobertura que se llama acreditable, que es una cobertura acreditable que al menos tiene los mismos beneficios que tiene Medicare. Y normalmente, ¿cómo podemos identificar si lo tenemos o no lo tenemos? Las empresas que tienen más de 20 empleados para arriba están obligados a ofrecer ese tipo de cobertura. Si estás trabajando en un trabajo donde hay muy poquitos empleados y el patrón, por buena gente, te quiso dar cobertura, esa no es una cobertura acreditable. ¿Por qué? O es muy probable que no sea acreditable, pues porque si fuera una

0: cobertura acreditable al patrón y así te saldría muy caro tener esa cobertura.
1: Sí,
0: Entonces,
1: claro.
0: ¿Qué puede determinar si yo estoy trabajando en una empresa grande que me ofrece mi cobertura de salud? ¿Qué puede determinar si yo quiero estar en Medicare o seguir con la cobertura de mi empleador? ¿Cuánto pagas al mes?
1: O sea, vamos a decirlo, uno tenía, vamos a suponer que una persona ya alcance el Medicare por su edad y por su que ya es acreditable a una pensión mensual por parte del Seguro Social y ya se inscribió al plan A, B y D, por decir un ejemplo, ¿no? Entonces, uno le puede decir al patrón, no necesito que me des cobertura porque tu cobertura me sale muy cara, me prefiero quedarme con esta cobertura. ¿Es posible eso, Emi?
0: Sí, así es. Uno puede decirle al patrón, oye, ¿sabes qué? Yo ya pienso inscribirme en Medicare y entonces no voy a necesitar la cobertura para el próximo año, pero si van a hacer eso, pues yo sí recomiendo que hagan la inscripción antes en el Medicare y luego después, o sea,
1: de baja posteriormente donde están,
0: ¿no? Que tú le avises a Medicare a partir de cuándo quieres tener tu cobertura, porque pues no entres en un riesgo de que te quedaste sin cobertura por un mes, ¿verdad? Entonces, el Medicare puedes aplicar hoy y recibir tu cobertura de Medicare dentro, creo que son 3 meses, no recuerdo, pero tú puedes especificarle en qué momento deseas que inicie tu cobertura.
1: 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Y por último, si la esposa también que ya está siendo, pues, pensionada, por decir, nunca ha trabajado, ¿tiene el derecho a inscribirse en un seguro médico también?
0: Sí, Horacio, eso, qué bueno que tocas ese punto porque si el esposo tiene los créditos suficientes y ellos han estado casados, creo es por un año al menos, entonces, si él tiene los créditos suficientes, ¿qué quiere decir? No quiere decir que si el esposo tiene 65 años, no. Si el esposo tiene los créditos suficientes, eso, que son 40 créditos del seguro social, supongamos que el esposo tiene 60 años y ella tiene 65, ¿ok? Entonces, si el esposo tiene los créditos y ella ya va a cumplir los 65, no tiene que ser a la edad de los 65, puede inscribirse 3 meses antes. Entonces, ella tiene derecho a tener ese Medicare por los créditos que su esposo
1: ha acumulado.
0: Acumulado.
1: Perfecto, ahí está. Entonces, qué bueno que tenemos a Emi Cole aquí en la programación de Comentando las Noticias 1360, porque por lo menos tenemos un punto de referencia, una persona con ese conocimiento, que hable español, que la tenemos aquí en la comunidad. 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Si no entendió algo, no se sienta mal, todo mundo andamos así, todo mundo tenemos derecho a preguntar y Emi Cole pues lo va a dar una respuesta de acuerdo a cada caso, que es muy importante conocerlo. Emi, ¿qué más te puedo decir? Muchas gracias,
0: Muchas gracias, Horacio, y te mando un abrazo.
1: Un abrazo para ti muy fuerte. Gracias, cuídate mucho. Estamos en contacto, Emi.
0: Bye.
1: Bye, bye. Hasta luego. Seguimos.

0: Bueno, me están reportando aquí a través del Facebook que dice nuestro buen amigo Miguel Venturilla. Buenos días, saludos. Nada más, el accidente está en los carriles del centro. Buen día, gracias. Ah, que habíamos dicho a la izquierda o a la derecha, ¿verdad? Pero está en el centro, dice Miguel Venturilla. Gracias, Miguel. Mili Martínez, gracias, Mili, por tus saludos. Igualmente para mi buen amigo Carlos Hernández. Carlos Hernández es una muy buena persona, muy buen amigo. Gracias, Carlos, por los detalles que tienes para con uno. Te lo agradezco mucho. Ayer, el accidente en la interestatal dirección al sur, ahí cerca del puente del canal de navegación en Seattle, que había provocado un gran atasco de tráfico durante millas la cola la mañana de ayer, muy comentado, por cierto, aquí en el programa. Todos los carriles en esa ocasión se reabrieron poco, más o menos como a las 8 de la mañana. El Departamento de Transporte del Estado de Washington fue el primero en informar acerca del accidente ocurrido justo al sur de la calle 45. Pues ayer nuestra gente lo comentó muy bien, como lo está haciendo Miguel Venturilla en estos momentos. Los tres carriles de la izquierda estaban bloqueados, como les dije, y el acceso a la carretera estatal 520 en dirección al este no se vio afectado, afortunadamente. Según el Departamento de Transporte del Estado de Washington, en el accidente estuvieron involucrados dos camiones, dos trailers. Solo un carril estaba abierto al tráfico. Esto fue con el relajo que nos traíamos ayer por la mañana. Bueno. Por otro lado, también todavía hay gente que está yendo a disfrutar los últimos días en los lagos y demás. Allá en Kirtland se ha pedido a las personas y a sus mascotas que se mantengan alejadas del agua en el parque de Juanita Beach, después de que las pruebas de laboratorio que se efectuaron por los niveles de bacterias salieron muy, pero muy elevados. Esa es la razón. Así que Salud Pública de Seattle y el Condado de King están recomendando que las personas y las mascotas eviten zonas de meterse en la playa de Juanita durante al menos una semana más. Se van a colocar de todas maneras letreros que van a indicar que en la zona de baño está completamente cerrada, pero el resto del parque está abierto. Mientras tanto, la playa de Houghton, que ha reabierto para las puertas para nadar, badear y realizar otras actividades acuáticas tras haber permanecido cerrado desde el 9 de septiembre debido también a lo mismo. Muy elevado los niveles de las bacterias. El personal encargado de la calidad del agua del condado de King analizó muy recientemente estas playas. Las playas aptas para el baño en todo el condado se analizan cada semana y las zonas de baño se cierran cuando superan los niveles de seguridad de bacterias. Se espera, pues, que los equipos regresen a las playas la próxima semana para estarles informando. La ciudad informó que las actualizaciones sobre de Juanita Beach, la playa, se van a publicar en su sitio web. El condado de King también mantiene información en línea. Hacia las 6:45 de la mañana, bueno, quiero decirles que todavía no está abierto nada. La última checada del nivel de bacterias en Juanita Beach. Bueno, continuamos, ahí están alertados, con mucho gusto, informándoles de la seguridad en esa situación de bacterias. Por otro lado, la alcaldesa de Seattle, Kathy Wilson, da marcha atrás en su promesa de haber proporcionar, más bien dicho, 1,000 camas en albergues al año. Señora, ¿por qué no se va por la seguridad primero? Por favor. Estas gentes, con todo el respeto, no quieren ayuda. Estas gentes no quieren tiny homes, tiny houses. No las quieren. Estas gentes no quieren albergues. Estas gentes quieren vivir su vida como les da su regalada gana. Yo creo que es difícil esto, porque es una situación que nunca se ha acabado desde el tiempo que tengo al aire aquí en esta ciudad. Deje eso por un lado. Vigile nada más y proporcione servicios por lo menos de limpieza, o por lo menos de remover gente donde no debe de estar. Pero no se preocupen, darles casa. No quieren. No quieren. Lo que sí quieren, la población de Seattle, es seguridad. En vez de estar pensando en 1,000 camas, piense en 100 patrullas más. Piense en el jefe de policía, que ya debe de estar bien ya puesto. Piense en las chicas que son abusadas a través de la prostitución allá por la calle Aurora. La violencia de arma de los jóvenes. En fin, deje eso por un lado, le quita tiempo, no va. Han pasado alcaldes tras alcaldes tras alcaldes y el problema sigue siendo igual, tanto en la Aurora como en los campamentos de homeless. Dice que se está llevando a cabo un importante cambio en rumbo a los esfuerzos de Seattle que abordan el problema de las personas homeless. La alcaldesa Kathy Wilson está reduciendo a una promesa la de su campaña sobre la ampliación de los albergues de emergencia. No quieren. ¿Cómo es posible que yo se lo diga? Usted lo debe de saber ya. Este nuevo plan que está presentando la alcaldesa es más modesto, más lento, y llega el momento que la ciudad enfrenta un déficit de presupuesto de 175 millones de dólares. ¿No les alcanzan los 9 mil millones que dije el año pasado? Alcaldesa, pónganse en su mente, ¿lo necesita la ciudad o no lo necesita? A mí me ha funcionado, y en vez de tener deudas, tengo ahorros ahora, con esa frase tan sencilla de decir, ¿lo necesito o no lo necesito? Porque eso sí, cuidado con las ventas de ventanas, ¿cómo se llama eso? Bueno, venta de acá, ¿cómo se llama? Escaparates. Nos ponen las cosas muy bonitas así en las tiendas, ahí va volteando uno con todo el cuello chueco. ¡Ay, me gustó! Pero, momento, ¿te gustó? Sí. ¿Te encantó? Me enamoré de esa chamarra, sí. Me enamoré de ese saco, sí. Me enamoré de esos zapatos, sí. ¿Lo necesito? No. Nosotros los hombres, generalmente, cuando mucho, tenemos 4 pares de zapatos. Las mujeres, no sé. La pregunta es, ¿necesitan tantos pares de zapatos? Para su ego, quizás sí. Pero si uno, como voy a hablar como hombre, pues obviamente no soy mujer. Me gustaría que hablara una mujer, por supuesto, y nos diera su punto de vista. ¿Por qué tienen tantos zapatos? Es que ese zapato, me voy a poner el vestido verde, voy a poner el vestido morado, no checa con las bolsas y zapatos sobran. Para ellas, tan lindas, pues sí lo necesitan. En su pensamiento, claro que lo necesitan. Es que esos zapatos los llevé el año pasado a la boda de la fulana. ¿Cómo voy a ir a esta boda con los mismos? ¿Por qué? Porque ahí va a andar mi amiga A, B, C y D y se van a dar cuenta. ¡Qué vergüenza! Y luego van a decir, mira el marido que tienes, ni para zapatos tienes. Pero si tienes como 100 pares. Sí, pero no es lo mismo. A la mujer se les respeta y se les da gusto. Punto. Pero nosotros los hombres, yo voy a hablar como hombre y decir, ¿sabes qué? Tengo 4 pares de zapatos, unos guindas, otros negros, otros color café claro, otros café oscuros, y ya, con eso tengo. Esa es la ventaja que tenemos los hombres. ¡Ah, pero vi unos acá, no, muy bonitos! No, ¿los necesitas, Horacio? No, pero están en oferta y... aunque sea la oferta muy tentadora, vamos a decir, ¿lo necesito o lo necesito? No. Eso es importante, señora alcaldesa. Póngase a pensar, ¿los jóvenes necesitan albergues? No. ¿Necesitan vivir su vida? Sí, déjelos. Nada más me los corre donde estén haciendo daño y que se vayan a buscar otro lugar. Ya se acabó, ¿para qué anda perdiendo el tiempo? Tengo 18 años... diciendo lo mismo la Aurora y todo sigue igual. Necesita esa parte de la ciudad el apoyo a la vigilancia y correr todo ese negocio sucio de ahí. Sí, se necesita. Ah, bueno, manos a la obra, pues. Tan sencillo como eso. Buenos días.
1: Don Horacio, muy buenos días. ¿Cómo está usted, señor?
0: Aquí buscando las maneras, ya sabes, ¿no?
1: Paseando yo, don Horacio.
0: Sí. Claro.
1: ¿Cómo están esta mañana tan bonita, tan soleada acá
0: en Puyallup? muy contento de poderle servir a todos ustedes. La verdad, las cosas, me encanta platicar con ustedes e informarles.
1: A veces me divierte, a veces me divierte, me da curiosidad cómo usted platica, se ríe y goza, pienso que se la lleva bien. Digo, no, pues que todo dar, no llegar a esa edad y pues...
0: ¿Qué pasó? Viejo, viejo los cerros, fíjate.
1: No,
0: es que ayer me dijeron, ya se dio cuenta, Horacio, que le dijeron viejo. Sí, ya me di cuenta.
1: No, lo digo porque pues
0: todavía me queda mucha cuerda con el favor de Dios. Adelante.
1: No, sí, que bueno, bendito sea Dios que tiene una voz buena y energía impecable pues para poder transmitir, ¿no? Porque el público llama, ¿no?
0: Sí, sí, el público llama
1: porque pues se conecta con usted y el tema que toca y todo eso, ríe, habla serio y todo eso, pues eso llama la atención. Y ahorita usted, escuché el Horacio que ahorita voy a un mandado y cuando tengo la oportunidad lo escucho y yo y trato de llamar para opinar, ¿verdad?
0: Gracias, gracias.
1: No sé si digo, tarugada, qué sé yo, ¿verdad? Pero me gusta a veces participar.
0: Sí.
1: No sé qué es el tema de la alcaldesa, pero escuché que usted dijo que pues las mujeres a veces ocupan un poco más de cosas que los hombres y escuché que usted dijo que tiene 3 o 4 pares de zapatos, tenis, como sea, pesado.
0: Sí.
1: Y dije, no, pues yo apenas llego a 1 o 2 máximo.
0: Es que dependiendo de cómo te vayas a vestir, es bonita. Una cosa sí estoy seguro, es que vamos a tratar todos de vestirnos mejor, de tomar, ¿cómo te puedo decir? Sin llegar al creidito, no te queda, cosas, no, una cosa sencilla, normal, pero que no nos digan la caja fuerte, ¿sabes tú eso qué es?
1: No,
0: porque
1: estoy
0: cuando
1: seguro.
0: No te vistas como caja fuerte, ¿qué significa eso? Significa que cuando te vistes, no te van a encontrar la combinación que hiciste, pues.
1: Ajá.
0: Como una caja fuerte, muy difícil encontrar la combinación, ¿no? Entonces, okay, aprender de... Ahora, tú te metes al YouTube, te metes a todo. A ver, dame combinaciones de ropa y todo. Vamos aprendiendo eso, ¿qué te parece, no?
1: Oh,
0: y no necesita
1: claro.
0: No necesita uno ser rico ni nada. No, con ropa sencilla, bonita, etcétera. Que cada vez que te digan, porque a como te ven, chico, te tratan, ¿eh?
1: Ajá.
0: Sí, es cierto eso. Lástima que así sea, pero así es. ¿Sale? Entonces la mujer sí se fija en eso, por eso no, es que ya me vieron. Me van a tratar como, van a decir que soy la pobre del grupo, y ya sabes, pues la mujer, yo no entiendo. Oiga, a la mujer porque no soy mujer. Sí.
1: Sí, pero disculpe, para que esto se dé, ¿hay que tener buen trabajo?
0: No.
1: ¿Los dos? ¿Buena comunicación? ¿Buen ambiente? ¿Cómo funciona eso?
0: ¿Cuál? ¿Qué funciona cuál? ¿La combinación?
1: O sea que la mujer tenga todo, el hombre también se dé sus...
0: Mira, a mí me dijo mi suegro, ni todo el amor, ni todo el dinero, mi estimado. También hay que ponerle su frenito, porque...
1: No, me refiero, llegando a un punto de, pues, a tener buena salud, a poder gozar eso, tener todo eso, ¿no?
0: Sí,
1: que
0: claro.
1: Los dos tengan buena condición, trabajo y todo eso, ¿no? Para que se dé uno ese gusto, ¿no?
0: Por eso uno tiene que poner medidas, es decir, este es el presupuesto, esto es así, zapatos se tocan cada 6 meses, cosas así por el estilo. Ahora, si la mujer quiere más, pues que nos ayude y que nos apoye, porque la mujer es el apoyo idóneo, no se te olvide.
1: Claro.
0: Entonces, ¿quieres extras? Pues trabaja extra, chica. O no trabajabas, pues trabaja, yo te... Descansa conmigo, no vas a estar. Pero tampoco te voy a tener como Imelda Marcos, como con... No me acuerdo cuántos miles tenía esa señora de allá, de... ¿Dónde es este Pacquiao, hombre? De aquel país, ¿sí?
1: O Filipinas.
0: Eso. Entonces, no, era una abusadora esa señora. No sé cuántos miles de pares. Te dejo porque tengo a nuestro invitado aquí, mi amigo. Gracias, buen tema.
1: Gracias, saludos.
0: Saludos, hasta luego. Adelante, Eduardo.
2: ¿Qué tal, Horacio? Buenos días.
0: Buenos días.
2: El día de hoy.
0: Pues aquí ya ves, platicando con la gente, y que porque sí, que las mujeres tienen 100 zapatos más que los hombres y cosas, pues que son lindas ellas, punto. Y si Dios te da la oportunidad de comprar, cómprale. Es la reina de la casa. Pero también a la reina hay que ponerle su constitución.
2: Correcto, sí, exactamente. En todo reinado siempre va a haber leyes, constituciones y estatutos, decretos.
0: Eso es muy importante para que funcione bien un hogar. Es como, imagínate, las pobres señoras que batallan con la gente que está alcoholizada cada viernes, ¿eh? Dile, tómate dos cervezas y se acabó el asunto. No te estoy quitando el antojo, te estoy quitando el abuso. Y después abusas de uno y después abusas de la economía y todo esto se viene al catre, vamos a, o al traste, como quiera. ¿Eh? Lo mismo lo tenemos que hacer cuando vamos a comprar una casa. Hay que ser realistas. ¿Qué no? Y vas a vivir más feliz. ¿Quieres más? Pues échale más ganas y búscale por otro lado. Tienes muchas ideas, tienes mucha fuerza, tienes salud. ¡Órale! ¡Vámonos! ¡Qué bonito, ¿no?
2: Sí, correcto, correcto, Horacio. Sí, es lo que hacemos aquí con el equipo de AlejandroBravo.net, tú sabes. Ajá. Siempre ayudando a la gente, ayudándoles a dar los consejos y como tú dices, hay reglas, hay estatutos en todo, ¿no? En todo, cada acción hay una reacción, causa y efecto, ¿no? Uh-huh. Y recuerdo que me hubieras preguntado con referente a propiedades as is, o sea, cómo están.
0: Sí, sí, gracias por acordarte, mi estimado Eduardo. A ver, platícanos.
2: Pues mira, rápidamente les voy a explicar, bueno, tres cosas. ¿Cuál es la situación de una casa as is? ¿Ok? Los pros y cons, o sea, las ventajas y desventajas, y prácticamente también los consejos, ¿ok? Entonces, hablando de una casa que se vende así como es, las famosas as is, puede ser por algunas razones, ¿ok? Uh-huh. Una podría ser que la situación económica del dueño o de la propiedad no le permite hacer reparaciones, o sea, apenas van, hay personas, inclusive, ya sea que esté teniendo problemas económicos o personas así de la tercera edad que apenas iban haciendo sus pagos y todo eso, realmente no tienen para hacer reparaciones y ponen la propiedad as is, o sea, como es, que es la traducción del inglés al español, as is, así como es.
0: O no tiene ningún apuro por venderla también, podría ser, ¿no?
2: No tanto, eso casi no es, realmente es más que nada eso, ¿verdad? Porque es as is, ¿no? Uh-huh. El número dos es el cash offer, o sea, que no es financiable la propiedad, se vende as is porque necesitan una oferta cash, ¿por qué? Porque no es financiable. Un ejemplo, que el séptico esté roto y las instituciones financieras o bancos, o como quieras llamar tú, porque hay diferentes situaciones de financiamiento, necesitan que la propiedad esté bien y que esté todo con código, y exactamente los sistemas más importantes en orden. Entonces, el séptico es algo muy grande, entonces por eso sabes que este séptico está tronado, o este séptico ya no lo aprobaron la ciudad por cierta manera, entonces solamente esta propiedad se tiene que vender cash, as is, y no es financiable.
0: Ah, ¿okay? Okay, te entiendo. Ahora, es para decirle otra a la gente, así significa como está.
2: Así.
0: Como está la casa, así la quieres o no la quieres, como está. Así es. As is. Ok, adelante, gracias.
2: Exactamente, como dices, así como está, así es como se vende, como dices tú, la quieres, así como está. número tres. Hey. Digamos, la propiedad la heredaron, ¿verdad? Uh-huh. O están en proceso de divorcio, o alguien la ganó la propiedad después de un divorcio, por ejemplo, en la corte. Un ejemplo, hay personas que murieron y la heredaron de sus familiares, entonces ellos pues, no tienen nada que ver con la propiedad, lo único que quieren es venderla y punto, o sea, no tienen tiempo, o ni dinero, o ni esfuerzo, ¿no? Que se vende así, que la quiera así, la vamos a poner y ya, ¿no? Uh-huh. Se quieren deshacer de la propiedad. Lo otro, o sea, lamentablemente sabemos que a veces las parejas pelean, hay desacuerdos y simplemente no, pues hay que se venda y ya no hay organización o acuerdo entre pareja para que se pongan de acuerdo a hacer reparaciones o lo que sea, no, así, vámonos, queremos venderla y queremos salirnos de esto ya, divorciarnos, un ejemplo, sí, o que termine la orden de la corte. Ajá. O un ejemplo, o la ganó la propiedad, la esposa o el esposo o cualquier persona, ¿no? Uh-huh. Entonces, igual, simplemente ya no pueden a lo mejor hacer los pagos o simplemente, bueno, ya tengo la propiedad, ya no quiero vivir aquí, tengo muchos recuerdos, así que se venda.
0: Menos quererle meter dinero, por supuesto.
2: Correcto, lo que menos quieren es meterle dinero, seguir invirtiendo. Entonces, ¿sabes qué? Que se venda así y ya, ¿no? Uh-huh. Entonces, ¿cuáles son los beneficios y pros de venderla como es, ¿no? Si eres un vendedor o inclusive si eres comprador, pues beneficios, ¿verdad? Se podría, y la palabra es con signo de interrogación, se podría vender rápido, porque si no se ha pasado. Ajá. No todo el tiempo, pero a veces pasa.
0: Así es.
2: Número dos, habrá el dinero de reparaciones, ¿no? Prácticamente se ahorra la persona que vende, pues, dinero de reparaciones. Ya sea que lo tenga el dinero para hacer reparaciones o que no lo tenga, se ahorra el dinero de reparaciones.
0: Uh-huh.
2: Uh-huh. ¿Ok? Ahí. Número tres, atraerá ofertas cash, especialmente si la propiedad no es financiable, ¿no?
0: Uh-huh.
2: ¿Ok? O sea, me refiero a inversionistas, personas que se dedican a lo que se llama el fix and flip, a todo ese tipo de ofertas, ¿no?
0: Sí, claro.
2: Y se ahorra las dificultades de negociación, en cuestión de negociar reparaciones o cosas por el estilo, o inclusive precios, ¿no? Entonces, esos son los pros, o sea, los beneficios, ventajas. Si lo ves desde el punto de desventaja, también el precio de venta, algunas veces, digo algunas veces, porque no es todas las veces, se vende la propiedad más baja,
0: uh-huh.
2: ¿verdad? Y también algo difícil también porque es la realidad. Por eso, en el punto que digo, se podría vender rápido, en los beneficios también es desventaja porque es menos la cantidad de compradores que realmente podrían comprar o están buscando ese tipo de propiedades. Entonces le limita a muchos compradores que realmente están buscando comprar una casa, ¿no?
0: Uh-huh.
2: Y tú me mencionaste, y eso es prácticamente con referente a lo de los consejos, la parte de los consejos. Tú me preguntas, ¿una inspección se puede hacer? ¿No se puede? ¿Qué es lo que? Bueno, sí, los consejos son los siguientes aquí, ¿ok? Con el equipo de alejandrobrava.net siempre van a ser los, y van en la línea de importancia. Uno, planear una inspección. Aunque las propiedades se vendan así como están, se puede pedir una inspección para ver realmente la condición real de la inspección, ¿verdad?
0: Claro.
2: Sí. O sea, consejos de los expertos. Número dos, esto es de parte de financiamiento, pero saber si es que fuera financiable y fuera as is, porque hay propiedades que son as is, que sí son financiables y otras que no. Si lo es, bueno, checar con el departamento de financiamiento, prestamista o banco, cuáles son los requerimientos con referente a inspección, si es que lo haya, ¿ok?
0: Sí.
2: Número tres.
0: Sí.
2: Y es muy, muy importante apoyarse con expertos, empezando con uno, con los agentes, aquí como alejandrobravo.net, nuestro equipo. Número dos, los lenders. Número tres, los inspectores de casa y también expertos de la construcción, porque después un inspector es una inspección general. Cuando me refiero a expertos de la construcción, ya no estamos entrando y detallándonos en cada uno de los aspectos. Hablamos de la plomería, de la electricidad, del roofing, de la fundación, estamos hablando de expertos de cada una de las ramas de las materias, dependiendo cómo salga la inspección, amigo Horacio.
0: Sí, entiendo. Y es una base, también, pero generalmente la inspección va el pago en una inversión, ya sea que se recupere o no por parte del comprador, ¿verdad?
2: Sí, correcto. O sea, ahora sí que...
0: oye, aprovechando eso, disculpa que te interrumpa, pero sí, aprovechando adelante. Esto, como ¿cuál es el promedio? Yo sé que es por tamaño de casa, pero una casa media, digamos, tres recámaras, dos baños y lo demás, ¿cómo cuánto anda una inspección en lo general, Eduardo?
2: Bueno. Mira, primero que nada, un disclosure, ¿verdad? No somos inspectores y todo eso, pero sí trabajamos con diferentes inspectores, ¿no?
0: Correcto,
2: bueno, entonces,
0: sí.
2: Digamos que hemos visto diferentes precios de inspección dependiendo diferente, ahora sí que inspectores, ¿no? Ahí afuera, siempre decimos a la gente, porque la persona tiene el derecho a elegir su propio inspector. Uno, alguna referencia, de algún familiar o persona que haya comprado casa y le haya gustado, o le puede referir a ese inspector y ya ese inspector le dará precios. En el Google te metes en línea y hay muchos ahí y hay diferentes precios. Hay unos que inclusive, como están ahí en la línea, pues se creen mucho, echan mucho crema a sus tacos y te quieren cobrar bien caro, ¿no? Así como si fuera, pues bueno, ¿qué tus inspecciones que hacen? ¿Te trasladan al futuro? O tienen varita mágica.
0: O ya hacen, lo hacen, ¿no? con inteligencia artificial o robots que se meten adentro del drenaje y todo eso. Tienes razón. No es lo mismo lo que cobra Luis Miguel a lo que cobra Juan del Rancho, ¿no?
2: Sí, exactamente, ¿no? Y también, pero también hablamos de la marca. Muchas veces compras la marca, no compras realmente lo que es a veces. Sí, y a veces sí compras la calidad. Entonces hay que saber diferenciar. Y por otra, bueno, tenemos inspectores que, pues, prácticamente han hecho inspecciones que hablan español y que, bueno, les pueden hacer una inspección. Digamos algo así sencillo, ¿no? Dependiendo los pies cuadrados, dependiendo del sapo o la pedrada, que es el precio de la inspección. Estamos hablando de alrededor de unos $500. No me estoy yendo muy arriba, no me estoy yendo muy abajo.
0: Sí, ¿okay? Es un promedio.
2: Puede ser menos inclusive. Sí. Al igual, puede ser un poco más dependiendo el tamaño de los cuartos, el tamaño de la propiedad. Que aunque sea la misma casa de 3 cuartos y 2 baños.
0: Entiendo.
2: Entonces, aproximadamente unos 500, puede ser un poquito menos, puede ser un poquito más, dependiendo, ¿ok?
0: Ok, excelente respuesta, con eso ya me dejas muy conforme, muchísimas gracias. Y si usted tiene algo que preguntar, algo que hacer, va a vender o va a comprar, pues aquí está el equipo de alejandrobravo.net con Eduardo Riqueza. Acuérdense que tener una casa es empezar con un riqueza. No con la riqueza, con un riqueza.
2: Con una riqueza.
0: Exactamente. Ahí está riqueza con Eduardo. A teléfono para despedirnos, Eduardo, por favor, y muchas gracias,
2: Claro que sí, Horacio. Recuerden que nos pueden mandar un texto a cualquier hora, los 7 días, 24/7. AlejandroBravo.net y su equipo de profesionales al 206-683-4332. 206-683-4332. 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Y estaremos aquí para asistirlos y ayudarlos en cuanto ustedes nos contacten.
0: Muchas gracias. Que tengas excelente resto de la semana y que la pases muy bien. Van a estar muy bonitos los días como para ir a ver propiedades. Gracias. Cuídate.
2: Sí, exactamente. Horacio, por favor, ponte combinación. No te vistas como caja fuerte, porque si no, no te vamos a encontrar la combinación cuando te vea.
0: Muy buena.
2: Que tenga combinación, por favor. Porque, mira, ahora sí, no le encuentro la combinación a Horacio. ¿Cuál es el código?
0: Exactamente, ¿no? Pues esto no da ni nada, absolutamente. Es difícil, Horacio. Ándale, pues ahí te dejo.
2: Está bien, Horacio.
0: Buen día. A ver, vamos, está esperando una llamada por acá. Buenos días.
3: Buenos días.
0: Buenos días, mi estimado. ¿Qué nos platicas?
3: Quería preguntarle, pues, a este señor de bienes y raíces dos preguntas, pero no sé si usted va a contármela, yo creo que sí.
0: A ver, échatelas. Te paso el teléfono y le preguntas luego. Adelante.
3: Ok, la primera. Cuando tiene una venta de una casa y firma papeles con Ascros y la persona que está firmada, o sea, la persona que está vendiendo, más bien dicho.
0: Sí.
3: Pero si la persona, el dueño, vende más pronto, ¿es posible pagarle a Phil Ascros y a la vendedora o no?
0: Mira, te voy a decir una cosa. El escrow es una compañía que te da la garantía de todo, ¿sí? Por ejemplo, ¿qué pasa si ese comprador te da un cheque y no sirve el cheque y ya firmaste? Te vas a meter en un liazo. ¿Qué pasa si tú no pagaste impuestos por la venta? Te vas a meter en un liazo, ¿sí? ¿Qué pasa si no se le pagó el porcentaje al vendedor o a la compañía? Te vas a meter en un liazo. El escrow asegura que las obligaciones del comprador, tanto en impuestos como en cumplimiento de todo ese acuerdo que llegaron. El escrow revisa que los acuerdos se hayan llevado a cabo uno por uno. Revisa que ese dinero esté en la cuenta del escrow. Por ejemplo, si yo te compro la casa a ti y te doy un cheque que no sirve, que es un cheque botador, no te lo voy a dar a ti, se lo voy a dar al escrow. ¿Sabes qué va a hacer el escrow? Lo va a depositar en su cuenta. Y al depositarlo se va a dar cuenta que ese cheque sí tenía fondos y fue hecho bueno. Y de ahí, entonces, el escrow te lo va a depositar en la cuenta que tú le indiques que es tu cuenta. Y, o sea, tener el escrow es lo mejor. Y aparte, se te va a registrar en el registro público del condado. ¿Qué más quieres?
2: Ok.
0: Entonces, bueno, hacerlo fuera del escrow, olvídate, no te lo recomiendo.
3: Sí, no. Eso sí, no, escrow tiene que ver. Sí. Pero la segunda es que si la persona paga cash, ¿qué pasa ahí?
0: Si paga cash, tienes que entregarle el cash al escrow también. Porque el escrow tiene que, pues te voy a decir por qué. Porque el escrow tiene que dar fe que fue pagada esa propiedad. Okay. Y fue pagado en los términos de el contrato que hiciste.
3: Sí, ok.
0: Nada que después te pago, compadre, pásame los títulos. No lo va a permitir el escrow. El escrow cierra todo hasta que ya esté todo cumplido, todo pagado y todo registrado. Entonces, aquí están sus llaves, señor. ¿Cómo ves? Okay. ¿Sale, vale?
3: Muy bien.
0: Pues suerte en tus transacciones, ¿eh? Cuídate.
3: Oiga, otra pregunta le iba a decir.
0: A ver, échatela para acá.
3: Rápido. Hey. Está bien. Y si la persona viaja a México, across South America, ¿hace la transacción para México?
0: ¿Cómo para México? O sea, si tú compras una propiedad en México, dices tú.
3: No. O sea, vamos a poner yo. Viajo a México.
0: Tú viajas a México, sí.
3: Pero después de un mes, dos meses, se vende la casa.
0: ¿Y tú estás en México?
3: Across America mandará el dinero a México cuando yo estoy allá.
0: Él te va a depositar en la cuenta, probablemente de aquí, una cuenta tuya en los Estados Unidos, ¿sí? Y tú de ese, como tú eres el titular de esa cuenta en los Estados Unidos, tú vas a saber a dónde lo vas a mandar, ¿ok? Porque esas compañías están hechas precisamente para todas las leyes de los Estados Unidos, no lo olvides, ¿eh?
3: Claro.
0: Entonces, mira, mientras te pongan el billetón en tu cuentón, ya lo hiciste. Ya sabrás tú lo que haces con él, ¿sale? Porque yo puedo tener una cuenta de cheques y puedo tener aquí $200,000. Entonces yo voy al banco y digo, pues deposítame estos $100,000 allá en mi rancho, por favor, en mi ciudad. ¿Ok? De banco a banco se llama eso.
3: ¿Okay? Sí.
0: Ándele, pues.
3: Ok. Muchas gracias por esta información.
0: Cuídate mucho. Gracias. Hasta luego. Muy bien.
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0: Un momento, por favor, vamos a identificar, doctor, y empezamos con sus intervención aquí. Muchas gracias por hablar y por avisarnos. Aquí está el doctor Benjamín Dorantes, nomás. Voy a identificar la radio.
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0: Doctor Benjamín Dorantes de Des Moines Dental Center, me da mucho gusto recibirlo y saludarlo. Buenos días, doctor.
8: Buenos días, igualmente, Horacio. Muchas gracias por tomar mi llamada, dejarme hablar en tu radio.
0: Con gusto.
8: Me da mucho gusto hablar contigo y también cuidar a todos mis pacientes que son hispanos, que están buscando un dentista que está ubicado en Des Moines, que habla español en su idioma.
0: Sí, qué bueno, eso es lo que más me da gusto, aparte de su profesionalismo, porque yo lo conozco a usted, acuérdese. Usted ha trabajado en mi boca también, claro que sí, por muchos años. Y aquí traigo la misma boca todavía. A ver, platíquenos, ¿qué nos quiere platicar, doctor? Adelante, está usted en su casa, ¿eh?
8: Bueno, como siempre, me encanta cuidar a mis pacientes que hablan español, que son hispanos.
0: Sí.
8: Los que están buscando un dentista que les pueda explicar los problemas que están teniendo en la boca. Porque muchas veces cuando yo veo a mis pacientes que hablan español o que están hispanos, me dicen que fueron otro dentista y no sabían la razón porque necesitaban hacer un trabajo o tampoco entendieron la razón porque están teniendo molestia, dolor en un diente.
0: Uh-huh.
8: Y también las cosas que ellos pueden hacer a prevenir los problemas para que no tienen que tener más problemas en el futuro. Es algo que me tomo tiempo para que los pacientes, cada paciente que yo veo, entiendan los problemas que están teniendo y las cosas que ellos pueden hacer a prevenir los costos y también la molestia, el dolor en los dientes para el futuro. Porque muchas veces si no saben, nomás piensan, ok, me voy a quitar el diente y me preocupo de eso en un tiempo. Y cuando ya pasó mucho tiempo, ya puede ser muy tarde y están de molachos y pierden más dientes y no pueden masticar, no pueden hacer la sonrisa. Es un problema muy grave por muchos pacientes porque el costo para hacer el trabajo dental es algo que yo sé que es costoso. La razón porque tomo tiempo para que los pacientes puedan entender las cosas que pueden hacer a prevenir los costos y también a prevenir los problemas en la boca. muchos pacientes piensan, nomás me tengo que cepillar una vez por día. Pero como todo, todo está diferente, cada paciente es diferente. Uh-huh. Un paciente puede ser diabético, otro paciente puede ser también de salud. Y no tienen problemas de salud, no tienen problemas con los dientes, y no van al dentista cada año, que es recomendable. Vienen cada 10 años y la verdad, a vez en cuando, no pasa mucho, pero a vez en cuando miro pacientes que ya pasaron 10 años, que no van al dentista y nomás necesitan una limpieza básica. ¿Cierto? Es algo muy raro, pero como sabemos, todo está diferente. Sí. Pero si tengo un paciente que es diabético y no se están cuidando bien, esos diabéticos que no se cuidan bien tienen la chance más grande que van a perder los dientes.
0: Perdón, al decir no se cuidan bien significa que no están controlando su azúcar, por decir un ejemplo, ¿no?
8: Eso también, porque si no se están controlando su azúcar en la sangre con diabetes, esa inflamación que está causando con la... los pacientes que tienen la azúcar muy alta.
0: Ahora, al decir entonces, cuando se cuidan bien, se refiere a la prevención dental, al cuidado, al cepillado, al hilo dental, la visita preventiva al dentista, etcétera. A eso también se refiere, por supuesto, ¿verdad, doctor?
8: Exacto, y es algo que es muy importante, porque yo sé que viviendo la vida es algo que los dientes a veces no es algo que es muy importante hasta cuando empiezas a hacer un problema y no saben la cosa que hacer o no pueden encontrar un dentista que les pueden explicar los problemas que están teniendo. Es la razón porque tomo el tiempo para que cada paciente que yo veo entiendan las razones porque están teniendo los problemas en la boca. Y es algo que veo muchos pacientes que no entienden y son diabéticos y las encías están sangrando tanto, tienen mal aliento y solamente porque no se están cuidando bien en la boca y también a veces no se están cuidando bien con una dieta que está afectando el azúcar en la sangre.
0: Ahora, ahorita que dijo usted el azúcar en la sangre, pues el azúcar es un verdadero postre para las bacterias, doctor. Les encanta el azúcar. Y entonces, donde hay azúcar en los dientes que no se ha lavado la persona, vámonos para allá. Y cuando se están comiendo el azúcar, se pasan con el diente y se pasan con el hueso, que ya está dulce también. Vamos a decirlo así.
8: Sí, pero más que nada es que la comida en la placa se acumula en medio de los dientes, se impacta y se queda, se empieza a pudrir, fómase una infección. Y como muchos pacientes, espero que saben, si son diabéticos, esa inflamación en la boca con diabetes, los pacientes que son diabéticos no se sanan muy pronto. Entonces, si tienen una infección, esa infección va a seguir y se pone más peor en la boca. Empiezan a perder el hueso que soporta el diente. Las encías se inflaman y cada vez que se cepillan o se pasa el hilo dental, se empieza a sangrar la encía.
0: Ahora, si usted tiene seguro dental, vamos, entonces el seguro dental pues generalmente trae la limpieza en general y la limpieza, ¿cómo se llama, doctor? La básica,
8: limpieza,
0: ¿no?
8: Profunda.
0: Y después
8: una básica y también
0: limpieza profunda.
8: Pero una cosa que pacientes a veces no entienden, piensan que, nomás necesito una limpieza básica. Una limpieza básica es algo para los pacientes que se están cuidando bien y están viniendo al dentista cada año y que no tienen la problema. Pero si tienen problemas con los dientes, tienen la historia de tener trabajo dental, es algo que es más urgente que van al dentista cada 6 meses a cuidar ese trabajo dental. Porque si no, pueden empezar a tener problemas abajo de la encía, empiezan a perder el hueso, inflamación, infección, y la placa se acumula y se pega en el cuello de los dientes. Y una limpieza básica no se quita esa placa que está acumulado abajo de la encía, que está pegado en los cuellos raíces, y una limpieza profunda es algo que es necesario. Porque una limpieza básica, nomás se va a limpiar tantito abajo de la encía, quitar tantito de la placa que está pegado en los cuellos de la encía y los dientes, pero si tienen un caso muy grave o muy serio, una limpieza básica no te va a curar la inflamación, infección en los dientes, y muchas veces necesitan una limpieza profunda. Uh-huh. Es algo que les explico a cada paciente que necesiten eso, porque a veces no saben, no entienden. Gracias a Dios, la aseguranza sí cubre uh-huh. ese servicio.
0: Ajá.
8: Entonces, si los pacientes que están buscando un dentista que tienen problemas con los dientes, tienen problemas con la cecilla, que se sangran la cecilla cuando se cepillan, pueden hablar, hacer una cita conmigo ahora, hoy uh-huh. o esta semana, este mes, o este año,
0: uh-huh.
8: aprovechar la aseguranza.
0: Uh-huh.
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0: Pues, todos los servicios que usted tiene, doctor, extracciones, limpiezas, blanqueamientos, ¿cómo le llaman a las carillas en inglés? Esas.
8: Sí, y como espero que muchos dentistas hacen este tipo de servicio,
0: sí.
8: pero
0: uh-huh.
8: hago todos los servicios que muchos de los dentistas ofrecen,
0: uh-huh.
8: limpieza básica, limpieza profunda, hago implantes, coronas, rellenos blancos, extracciones, todo eso. Si tienen un diente que perdieron y ya pasó algunos años y no tienen suficiente hueso a soportar el implante,
0: uh-huh.
8: yo hago también ese trabajo para crecer el hueso otra vez a soportar el implante.
0: Es
8: el servicio que muchos especialistas hacen.
0: Uh-huh.
8: Y también hay algunos dentistas o muchos dentistas que no hacen
0: uh-huh.
8: ese trabajo que es el trabajo de un especialista. Es algo que yo hago
0: uh-huh.
8: Y trabajo muy bien ese servicio. Si los pacientes están buscando ahorrar un dinero, que el trabajo que los especialistas cobran un poco más, es algo que yo les hago
0: uh-huh.
8: y puede hacer en ese trabajo en mi oficina.
0: Una cosa que me han preguntado, no sé si usted tenga compañía ahí que trabaje junto con usted para crédito. ¿Cómo andamos con eso, doctor?
8: Sí, como estaba explicando más temprano,
0: uh-huh.
8: yo sé que el trabajo dental es un costo y uh-huh. a veces es un costo que es mucho por muchos pacientes.
0: Uh-huh.
8: Todavía estoy ofreciendo crédito para financiar el trabajo dental. Gracias a Dios, el servicio que yo estoy usando, muchos pacientes pueden cualificar por ese servicio a financiar su trabajo dental.
0: Uh-huh.
8: Pero tienen que venir a la cita, tienen que hablar. Y también si tienen la aseguranza dental, pueden aprovechar esa aseguranza también hasta el fin de este año,
0: uh-huh.
8: que no esperan hasta el fin del año, porque si no, pierden esos beneficios y pierden esa cantidad de dinero que la aseguranza va a cubrir.
0: Uh-huh.
8: Pero tienen que hablar, tienen que hacer la llamada primero
0: a
8: 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Estoy muy cerca del aeropuerto,
0: uh-huh.
8: cerca de Kent y Federal Way,
0: uh-huh.
8: y Burien y Auburn y sí. Normandy Park.
0: Muy bueno.
8: Y muy fácil encontrarme.
0: Sí, muy fácil. 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Muy céntrico, con estacionamiento gratis y una atención en español. ¿Qué más quieren, verdad, doctor?
8: Exacto. En español no se tienen que preocupar que no van a entender las cosas que les voy a explicar. Y después se van de la oficina
0: uh-huh.
8: sabiendo las cosas que necesitan hacer a prevenir los problemas en el futuro y se pueden cuidar mejor en la casa. Porque muchas veces los pacientes no saben cómo cuidarse bien. Las historias que tengo a ir a Nicaragua y también a Paraguay
0: uh-huh.
8: a hacer trabajo voluntario,
0: sí.
8: Me fijé que muchos pacientes en esos tipos de esos países no saben cómo cuidarse bien.
0: Uh-huh.
8: Y
0: uh-huh.
8: muchas veces no tienen a alguien para que les pueda explicar cómo cuidarse bien.
0: Uh-huh.
8: Es la razón porque toma ese tiempo para que puedan entender las cosas que pueden hacer a prevenir los problemas en la boca y
0: uh-huh.
8: también para tener un bien salud del sistema y también de la boca.
0: Ahí está, doctor Benjamín Dorantes. Gracias, doctor, muy amable.
8: Igualmente, gracias a Dios. A usted, adiós.
0: Y adiós, hasta luego.
8: Bye bye.
0: Bye bye.
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3: Muy bien, continuamos, señoras y señores. Adelante, buenos días.
4: Buenos días, ¿cómo está, don Horacio?
3: Hola, mi estimada. Muy bien, muchas gracias. ¿Cómo está usted, eh?
4: Bien, bien. Aquí, mire, al final entré a trabajar ya.
3: Ándale.
4: Arreglando todo.
3: Sí,
4: qué bueno. Una preguntota. Sí. Yo no sé, tengo esa duda, ¿verdad? No sé si me puede aclarar mi duda que tengo.
3: Ojalá y pueda, sí.
4: Yo tengo un carro, don Horacio, que quiero ponerlo al nombre de mi hija.
3: Sí.
4: Pero la cosa es que todavía no termino de pagarlo. Ya casi termino, pero todavía no. Entonces, no sé si sea posible cambiarlo, ¿verdad que no?
3: Bueno, sí es posible. Te voy a dar un consejo. Mira, tú a quién le a una institución financiera le debes el carro, al dealer, a quién, al que sea. Pero lo debes a alguien, sí. ¿Verdad?
4: Sí.
3: Ok. Mira, yo te recomiendo que vayas a Express Credit Union, ¿sí?
4: Ok.
3: Y vas a pedir un refinanciamiento de ese carro. Si tu hija trabaja, ¿tiene crédito?
4: Sí.
3: Ok. Ponlo a nombre de tu hija y ya. Y tú lo sigue pagando tu hija. Una vez que ya les lo pongas a nombre de tu hija, pues vas y le sacas las placas a nombre de tu hija. ¿Mm?
4: Ok, entonces, porque me estaban diciendo que tenía que tener el título por hacerlo, no. Entonces pues si no lo termino de pagar, lógicamente no tengo el título todavía.
3: Exactamente, entonces tú no puedes hacer ahorita nada, pero si tú vas y le dices a Seattle Credit Union, págame este carro, vas ahora la cuenta va a estar y ese carro va a estar a nombre de mi hija, se lo estoy vendiendo a mi hija, por decirlo así. Pero es un, tú le explicas ahí a Elizabeth Escobar, que estás haciendo un tipo de refinanciamiento, pero que ahora va a ser un compromiso de tu hija avalado por ti. ¿Qué te parece?
4: Me parece buena idea. Don Horacio, pero no va a subir la deuda, va a deber exactamente lo que se debe el carro nada más, o si va a subir un poquito.
3: Probable. A ver, te voy a hacer una pregunta a ver si la sabes, ¿ok?
4: Uh-huh.
3: Si no es, algo que no estamos diciendo quién eres. ¿Cuánto estás pagando de intereses por ese préstamo del carro?
4: Ay, don Horacio, pues...
3: Dime la verdad, no está, y solamente la verdad.
4: No está muy alto, pero tampoco está muy muy bajo, ¿verdad?
3: ¿Un 7%?
4: Menos.
3: ¿6%?
4: Sí, más o menos, okay. Por ahí.
3: Y pues, como muy poco lo que queda y mucha de la garantía del carro, probablemente... Mira, con que te lo dejen como está, aguanta. ¿Sí me entiendes, no?
4: Sí.
3: Y es muy probable que hasta más bajo te lo dé Elizabeth. Dile que hablaste conmigo.
4: Okay.
3: Sí, porque si hablaste conmigo te van a poner más interés.
4: Ay, no, entonces no.
3: No, te voy a decir una cosa. Yo no sé cómo está la situación. Si me estás escuchando en la mañana, ayer precisamente la Reserva Federal aumentó los intereses, ¿eh?
4: Sí.
3: Así que si te lo dan igual, da gracias a Dios, mija. ¿Mm?
4: Sí, exactamente.
3: Pues inténtalo.
4: Don Horacio, otra pregunta más.
3: A ver.
4: ¿Usted cree que, digamos, lo cambia el nombre de ella, verdad?
3: Sí.
4: Y en un futuro que yo diga, pues se lo regalo para pagar las placas, para pagar un poco menos o que yo no pague las placas, ¿también se puede hacer eso o no?
3: No.
4: No.
3: No. No, okay. Te voy a decir por qué. Porque para empezar, antes la gente hacía eso, pero ya el departamento de placas y sobre todo del registro, ¿sí me entiendes, no?
4: Sí.
3: Y lo que tienes que pagar, dicen, sí, mucho regalo. Pues regálaselo, pero para nosotros ese carro vale tanto. Y sobre ese tanto vas a pagar impuestos.

0: Así es que ya, no, no, no. No, no sirve, pues no vale ya que se
1: no
0: lo regalen.
1: Vale.
0: No,
1: ajá.
0: Ya no, okay. Porque ellos tienen un libro donde se basan en el costo de ese carro. ¿Y tú crees que se van a quedar con las manos vacías?
2: No.
1: No, pues no. Lógicamente que no.
0: No.
1: Pero, don Horacio, y otra pregunta, perdón por el tiempo.
0: No te preocupes.
1: ¿Es bueno que hayan subido los intereses o no?
0: Bueno, es bueno porque yo lo dije en la mañana, vamos a dejar de ser gastones. Si dejamos de ser gastones porque ya nos duele por los intereses, no vamos a estar consumiendo tanto y puede que los precios empiecen a bajar. Donald Trump, te recuerdo que está del lado de los empresarios. Gasten,
1: sí,
0: gasten, gasten, porque así nos hacemos más ricos. Y él estaba recomendando al revés lo que dice la Reserva Federal.
1: Que bajaran.
0: Sí,
1: correcto,
0: para que gastáramos más. Y si gastamos más, ¿quiénes son los beneficiados? Los ricos.
1: Don Horacio, pero en pocas palabras, ese señor es el que está beneficiándose de todo y uno siempre más jodido, o sea, no, eso está feo.
0: Es que así lo ha dictado la historia de la humanidad, ¿eh? Siempre nos fregados, vamos a estar fregados, vamos a decirlo así porque... Y mientras haya raza, pues va a haber consumo.
1: Exactamente.
0: ¿Eh? Mira, yo canto más bonito que Carin León, pero no le llego a los millones que ya tiene, ¿qué hule? Ahí está.
1: Es lo mismo.
0: Mientras la raza se le pueda sacar el billetón, no le hace que sea dólar por dólar, son millones. Échale pluma. Más o menos somos como 350 millones de habitantes en los Estados Unidos, ¿ok? Vamos a suponer que 349 millones seamos los que consumimos y el millón se está haciendo rico de los 349 millones. ¿Qué hule?
1: Imagínese, don Horacio.
0: Ahí está el asunto. ¿Para qué nacimos en casa pobre? ¿Eh? ¿Quién nos manda?
1: ¿Qué culpa tenemos nosotros, don Horacio?
0: Gracias, mi estimada. Un abrazo.
1: Buen día, don Horacio. Hasta luego.
0: Suerte en sus negocios. Hasta luego.
1: Gracias.
0: Muy bien. Adelante, buenos días.
3: Buenos días. ¿Quién sigue?
0: El que sigue. Vámonos.
3: ¿Cómo le fue allá por Irlanda? ¿Ya llegó?
0: Fíjate que en Irlanda, pues, quiero unir la Irlanda del Norte con la Irlanda del Sur. Quiero meter la mano aquí también en lo que no me importa. Y luego sacaron unos inflables. ¿Viste los inflables que sacaron como bienvenida?
3: Sí, lo puedo decir
0: porque está muy, muy pornográfico eso.
3: Sí, pues más que nada va a recorrer todo el mundo, va a ir a buscar compradores, quien le compre los energéticos robados de Venezuela y ya fue a decir que le siguen comprando bonos del Tesoro, que toma lo respalda el oro de Venezuela. O sea, pues, ya podemos a buscar.
0: Oye, el oro de Venezuela lo tienen bien guardadito los ingleses, ¿qué no?
3: Pues hay una manoteadera, se sabe, y ya ni se sabe qué. Ya saben ni uno qué creer, hombre, pero pues... Sí, la mayor parte de los últimos 100 años, Inglaterra tiene ya la mayor parte, se quedó con parte de la... todo lo que es la parte del oro.
0: Ya les he dicho a todo mundo que estos movimientos externos a internacionales es porque se va a buscar algo, porque hay un interés, ya sea en tierras raras, ya sea en petróleo, ya sea en oro, etcétera. Entonces, la pregunta es, pues, ¿qué hay en Cuba, mano? Que se están tardando tanto.
3: Pues más que nada porque es estratégico, pues. Porque
0: pues es estratégico militarmente hablando, ¿no?
3: Se decía que pues que los misiles rusos por 70 años, 80 años, ya también uno dijera, si hubiera habido misiles rusos, ¿de cuándo hubiera caído, aunque sea uno por acá, para Miami o qué sé yo?
0: Pero no lo hacen. Por eso te digo, ahorita sobre el billete, nada que sobre... No. Ahorita no les conviene, ¿no? Porque una tercera guerra mundial ahorita sería fatal para todas las economías, tú lo sabes.
3: Y esa entrevistita va a estar tartamudeando y repitiendo como 5,000 veces, repitiendo, no, es que me están diciendo, no sé cómo los mencionan, los yidis, allá en el Mar Negro, ¿no?
0: Ah, sí, sí.
3: En el Mar Negro,
0: los,
3: que ya,
0: los
3: ¿no?
0: Utíes,
3: que no
0: quieren los utíes,
3: enfrentarse con los... enfrentarse con nosotros porque se la pueden, pues ya saben que no, pues no hay comparación en andar peleando contra nosotros y que cae, que fue que vino y que no, si van a dejar pasar las flotas y que no, pues dije nada más este amigo.
0: Hay un amigo mío que grita, puro humo.
3: Sí, puro humo, pura cortina de humo anda paseándose por todo el, viendo a ver a quién le van a robar.
0: Ándale.
3: Hay que se cuiden todos, pues aquí es que se va a poner peor.
0: Ajá.
3: Y agárrense, porque después de noviembre, agárrense.
0: Agárrense. Pero te digo, deja tú, ya empezó a viajar, creo que fue ayer salió a Carolina del Norte a ayudar al compadre, y el compadre dice, compadre, no me ayudes, hombre, estoy bien así, imagínate nada más. Ya empezó, fíjate lo que son las cosas, ¿eh? ¿Cuándo en México ves tú que el presidente se vaya a apoyar a los partidos o a los candidatos de tales partidos? ¡No! Porque es presidente. Aquí ya dejó de chambear este amigo porque usted tiene que ir a campaña. Campaña que ni es, pero está buscando el interés, fíjate nada más, de que el Congreso, ya sea la Cámara Alta o la Cámara Baja, esté del lado de su partido. ¿Un presidente haciendo eso? Sí. ¿Cómo es posible que aquí empresas le metan billete a estas campañas que vienen y todavía lo anuncian? Yo le metí billete. Está medio raro eso, porque aquí en China se llama mordida presidencial o mordida de fondos para campaña.
3: Por eso lo que hemos comentado por mucho tiempo, ya he comentado desde que estaba usted en Radio Luz, comentábamos que, sí, bueno, me contaba decir usted, contarle sí, que uh-huh, si nos agarráramos, como una tabla periódica, a ver cuántos políticos hay en el Congreso y en el Senado y quiénes son sus padrinos, quiénes le metieron la lana. Y una vez, yo me acuerdo cuando le comentó a usted como 7-8 años atrás, he inventado Bloomberg, que fue alcalde de Nueva York, ese nomás le ha patrocinado a más de 50 ahí en el, y una de ellas es la Pelosi, que la Pelosi duró quién sabe cuántos años ahí metida también.
0: Toda la vida.
3: Uh-huh. Yo me dije, wow, si un solo rico tenía patrocinado 50, luego pues dije yo, pues, ¿a dónde estamos colocados nosotros los simples mortales?
0: Ándale.
3: Tronados.
0: Pues es que esto cada vez que nos estamos informando más, cada vez como que vamos al optometrista y vemos mejor las cosas. La información es optometría, no sé tú.
3: Pero no es por nada, pero pues no, pues como usted dice, poco a poco son más, pues, pero también son bastantotes, ¿no? Bastantes los que siguen con las lagañas en los ojos, que ni viendo ven.
0: Oye, sí, hasta por el lado gringo, como dijo en la mañana Salvador, se ve. ¿Eh?
3: Ah, bueno, porque le están pisando los callos, porque pues, ¿a poco no van a resentir que llenamos el tanque de gas con 35-40 dólares, o sea, que tenemos que usar $80?
0: Hablando de ese tema, acabo de recibir un mensaje aquí, te lo voy a leer a la gente, dice lo siguiente, a ver, ¿dónde está? Horacio, buenos días, ¿cómo estás? Disculpa. Buenos días, dice. Acabo de poner diésel a mis trocas, trabajo en construcción, y sí afecta. Ayer puse $165, dice este señor.
3: Wow.
0: Ahora el trailero que echó $1,050, imagínate, ¿no? A ver qué pasa. Ándale, pues, mi estimado, cuídese mucho.
3: Saludos, bendiciones.
0: Bendiciones.
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0: Adelante, adelante, buenos días.
4: Hola, don Horacio.
0: Hola, Pablo, adelante.
4: Sí, pues aquí comentar de lo que estaba hablando en la mañana, de la, que es la gobernadora o Carranza o quien sea, la que está regalando dinero a los homeless.
0: Ah, sí, la no está regalando dinero, está buscando darles casitas y todo. Se refiere a la alcaldesa de Kathy Wilson, la alcaldesa de Seattle, ¿no?
4: Sí, esta alcaldesa o estas, los que están aquí, esos gobernantes, se me hacen conocidos, así como un parecido a uno que vi en un video que allá en México, que dice mejor inviértale en usted dice aquí inviértale mejor en limpiar la basura, en patrullas y todo eso. El alcalde de allá se gastó, no me acuerdo cuánto dinero le costó un tamal, que dijeron que, dice, ¿cómo es posible, dice, que un tamal haya costado casi $1,000,000? ¿Sí me entiendes? O sea, un solo tamal le costó $100, $100, $100. Uh-huh. Dice, ¿dónde, de qué son los tamales?
0: Pues de oro, yo creo, ¿no? o en vez de traer, ¿sí?, ahí hebritas de carne, trae hebritas de oro, man.
4: A como me le dieron, creo, ajá, que, no sé, Leo, no sé si puso en el, no sé cómo se llama, como el invoice, un ejemplo de, sí, pues nos gastamos tanto, uh-huh, y estas otras personas van a revisar, y pues, ¿por qué tanto, no? ¿En qué te gastaste todo este dinero? Y sale ahí la factura de que, creo que 100 tamales por $10,000, un ejemplo.
0: Sí, sí.
4: Dice, oye, pues, ¿de qué eran los tamales? Uh-huh. Dice, si aquí te vas a la esquina, dice, un tamal, dice, te cuesta, no sé, como $20, un ejemplo.
0: Ándale.
4: Dice, sí. Si tú me lo estás poniendo cada tamal en $1,000, dicen, eso es algo imposible. Y así hay, así es muchos lugares, me imagino que son del gobierno, meten cosas que no, ¿verdad?
0: Así es, mi estimado. Pues, ¿cómo usted?
4: Así como dice,
0: vete a saber. Pues no te vayas muy lejos, el estanque de agua de allá de Washington, que no dejo de decirlo. ¿Cómo es posible que una pileta, por tirar el agua sucia, por limpiarla, rasparla y volverla a pintar, $16,000,000 y el día siguiente se le caiga la pintura? ¡Qué hule! ¿Eh?
4: Sí, no, pues está cruel la cosa.
0: Ahora, ¿cómo es posible que un misil cueste $2,500,000 aquí en Estados Unidos, mientras que están en $25,000 en Irán, pues se hubieran comprado allá? Imagínate todos los misiles y se los regresan, pero diferente manera.
4: No se preocupe.
0: Oye, pero al vender los misiles de Irán, va a venir ahí, no se aceptan devoluciones. Porque imagínate, ahí está. Muy bien, gracias,
4: sí,
0: Pablo.
4: Sí, otra cosa, usted en la mañana anunció igual que el lago de Juanitas está, sí, contaminado.
0: Está contaminado, sí.
4: Pero no entiendo cómo es eso que está contaminado.
0: Lo que pasa es que hacen popó.
4: Esa área nada más.
0: Ahí te va. Porque esa área es calientita. Uno. Dos. No es profunda. Por lo tanto, es calientita. Y ahí van los perritos, los patitos, los pajaritos y hacen su cuachita ahí, como dicen en mi tierra, ¿no? Y, es, y esa popó, con lo calientito, se vuelve un caldo de cultivo para bacterias y se empieza a llenar bacteria tras bacteria, de tal manera que si tú te metes a nadar ahí, te las vas a tragar, te vas a enfermar el estómago, te va a dar diarrea y todo eso, mejor no entran. ¿Sale?
4: Sí, porque a lo que voy es de que, o sea, si el lago está contaminado, uh-huh, es el mismo que el lago Washington y todo eso.
0: Sí, pero allá son zonas, ¿verdad?, profundas y heladas. Y es muy difícil que una bacteria se desarrolle como caldo de cultivo en algo. Por eso, lo calientito da vida. Lo frío se congela la vida y no hay. Por esa razón, estimado. ¿Sale? Ándale, pues, cuídate.
4: Ándale, pues.
0: Saludos a tus niños que ya van a la escuela. Hasta luego.
4: Sí, gracias.
0: Hasta luego.
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0: Muy bien, ¿qué dice el pueblo? Vamos a ver, buenos días. Ah, caray, ya me puse a bailar ballet aquí. Rosy, cámbiale la música. Rosy, no me escucho. Anda bailando ahí Rosy con su vestidito y sus, ¿cómo se llama? Zapatillas de ballet. Buenos días.
9: Buenos días, Horacio, ¿cómo estamos?
0: ¿Qué dice Salvador de nuevo?
9: ¿Sí me escucha bien o no?
0: Muy bien, te escucho.
9: Ok. Oh, de los carros, Horacio, mientras uno sea familiar, ¿sí le puede dar el carro como regalo?
0: Sí, pero de todas maneras te cobran. Porque yo... Te puedes regalar lo que quieras, pero te van a cobrar impuestos.
9: Oh, no, sí. Pero yo cuando compré el carro, porque yo compré un carro y pagué casi $500 del...
0: ¿De lo que te
9: digo? Traslado.
0: Sí.
9: Pero cuando yo le di a mi hermano el carro, ¿sabe cuánto le cobraron de él?
0: ¿Cuánto?
9: $40.
0: Te digo, pero cobran algo, pues, lo que te quiero decir, ¿no? Y, depende del modelo del carro también,
9: Eso sí.
0: Eso no te la perdonan, en otras palabras, hombre. Por más que le guste.
9: No, cobran, pero
0: que yo cobran, cuando cobran, lo agarré, tú lo has dicho.
9: Lo pagué $500.
0: Pero ese fue por el traslado.
9: Pero ya cuando lo trasladé a mi hermano, ya nomás $40 pagó.
0: Sí. Sí, pero en este caso, nuestra radioescucha debía un poco de ese carro. Entonces, ¿lo puede regalar? No. Mientras no quites al financiador, viene el título a nombre de los dos, del comprador y el que te financia. No te pueden soltar el título porque ni modo que ponga en riesgo.
9: No.
0: Eso es lo que le expliqué, lo que dijo, vete allá a Express Credit Union para que te refinancie ese carro y le pones el nombre de tu hija y listo.
9: Bueno,
0: en otras palabras, no se puede regalar ese carro porque se debe.
9: Bueno, yo acabé de pagar un carro y todavía no lo paso mi nombre, está de los dos.
0: Oye, el otro día me dijo un amigo, mi mujer quería que le traspasara el carro y era difícil. Me salió más difícil, mejor cambiar a la mujer, dijo. Cambiar a la mujer, imagínate nada malo. Ahora pues, Salvador, cuídate pues. Cuídate, mi amigo, hasta luego. Vamos a ver qué dice el pueblo. Buenos días.
10: Sí, buenos días, don Horacio.
0: Buenos días, mi estimado. ¿Cómo está usted?
10: Mire, bien, gracias a Dios.
0: Gracias.
10: Mire, mi pregunta es tocante a... ¿Me puede dar alguna razón, alguna información? ¿Cuánto se tarda una persona cuando hace una la transferencia, que le dan a uno el seguro y pasa uno todo lo que a uno ha hecho con el ITIN a seguro? ¿Cuánto se tarda la persona? Porque tengo información que unos se tardan hasta un año, ocho meses.
0: Qué buena pregunta, ¿no? Mira, vamos a hacer, como yo no lo he hecho eso, yo siempre pues, o sea, afortunadamente empecé con seguro social bueno, desde mi primer día de primer cinco que me pagaron por mi trabajo, ¿no? Pero ¿qué te parece si hacemos la pregunta al aire? Y si alguien ha ido, por ejemplo, con sus 10 años o 10 W2 que tenía el ITIN, ya logró un número de seguro social bueno. Y yo sé que ahí el que lo atiende agarra el papeleo, porque te lo regresan, pues, y empieza a capturar los 10 años y empieza a llenar los números. Pero no sé cuánto tarda. Ahora te voy a hacer una pregunta. ¿Tú ya sacaste tu página del seguro social?
10: Ya tengo seguro social, todo.
0: No, me refiero a tu página web, la tuya, la que viene del... No es grosería.
10: Ajá.
0: La tuya. A ver. Tu página, pues, entonces, es la que está en www.ssa.gov.
10: Ajá.
0: Entonces, ya la... Tienes que hacer una página tuya ahí. ¿Cuánto tiempo tienes cotizando con el seguro bueno?
10: Apenas inicié ahora en julio.
0: Ok, correcto. Entonces, la segunda pregunta. Entonces, no tienes 10 años declarados ya en tu seguro social. No lo tienes, ¿verdad?
10: No.
0: Entonces, no vas a poder abrir tu cuenta, vamos a decirlo así, ¿no? Entonces, tienes que ir allá y decirle y preguntarle al de la ventanilla. Ya te di todos mis papeles, ya capturaste mis datos, ya tienes todo. ¿Cuándo puedo ver? ¿Ya puedo ver? ¿Me das una hoja que ya quedó todo eso? Ahora si te dicen, vuelva el 30 de febrero. Oiga, pero el 30 de febrero no existe. Por eso. Por eso. O sea, vamos a hacer tu pregunta. ¿Qué te parece si alguien ha ido a poner su itin o cómo se llamaba Pancho Pistolas antes, no importa, un número de seguro social que no era de él o inventado, cuánto tiempo lo hacen después de haber agarrado los datos que les llevaste, ya quedó efectivo a tu seguro social nuevo? Hago la pregunta al aire porque yo nunca lo he hecho, pero si hay alguien que lo que nos ayude, ayuda por favor aquí para mi estimado. ¿Qué te parece?
10: Muy bien, don Horacio. Gracias. Amable. Muy bien contestado. Gracias, muy amable. Que tenga buen día. Gusto saludarlo.
0: El gusto es para mí y ahí está el pendiente del programa. Cuídese mucho.
10: Sí.
0: Hasta luego. Gracias. Buen día. Adiós. Día. ¿Cuánto tiempo se tardará en hacer efectivo las oficinas del Seguro Social cuando llevamos nuestros W-2 que no estaban a nuestro nombre o que estaban a nuestro nombre con otro número de Seguro Social o que están a nuestro nombre con ITIN y ya tenemos el Seguro Social? Entonces, ¿en cuánto tiempo aparece esa información? ¡Ya! Completa toda la que llevamos en nuestra página, en nuestro número de seguro social. Bueno, esa es la pregunta para mi estimado. Si usted ha tenido alguna, vamos a decirlo, experiencia en esto, no necesita decir su nombre. Aquí en este programa nunca pedimos los nombres para poder hablar a gusto. Entonces, pues que nos informe, nos va a servir, creo que a más de... Muchos, digo, ¿no? Así está la situación.
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0: Y en Facebook pueden ver ustedes el programa, la información que usted necesite. Puede hacer para adelante, para atrás. Ahí donde aparece su servidor, Horacio Ahumada. Buenos días, adelante.
12: Buenos días,
0: pásele.
12: ¿Soy yo al aire?
0: Sí, estás al aire ya.
12: Yo hice todo lo que el señor estaba haciendo, uh-huh. Llevé todo mi papeleo,
0: uh-huh.
12: Y me resolvieron todo como en 2 meses y medio.
0: Ah, qué buena información. Ya ve que nosotros sí nos apoyamos, ¿eh? ¿Qué hubo, mi estimado? Aquí está ya algo que se le puede contestar con la experiencia de esta buena persona que nos está informando. 2 meses y medio te llevó para... ¿Y cómo te diste cuenta que en 2 meses y medio apareció todo eso?
12: No, yo llevé todos mis papeles y ellos me dijeron, regresa en 2 meses. Y yo regresé y me dijeron, otros 2 semanas más.
0: Uh-huh.
12: Y acabamos de meter todo el papeleo a tu seguro bueno.
0: Ah, okay. Entonces tú dejas toda la información y entonces te ponen en la fila para que trabajen en eso, y ya que está, te avisan que ya estuvo.
12: Sí.
0: O más o menos. Sí. Pero te llevó ese proceso 2 meses y medio.
12: Sí, 2 meses y medio.
0: ¿Cuántos años metiste?
12: Como 15 años.
0: Ah, caray. Bueno, sí. Entonces ya tienes tus 40 créditos. ¿Qué edad tienes tú ahorita?
12: 58.
0: Ok, a los 62 te puede llegar pensión, pero cuando vayas a ver tu página que vas a abrir, como te dije, ¿no la has abierto todavía?
12: No, sí la tengo.
0: Ok, perfecto, ahí te voy a decir la edad del 100%,
12: Sí.
0: Porque con la edad del 100% después, pues, si estás entero, joven y guapo como yo.
12: Claro.
0: Ponle que no guapo.
12: No, sí, cómo no.
0: Pero tú puedes seguir trabajando a gusto sin que tengas ningún límite para poder ganar lo que quieras.
12: Sí, Sí, pero eso es más o menos, bueno, depende del papeleo que lleve, ¿verdad? ¿Cuántos años y todo eso?
0: Aquí lo que cuenta son los años. Lo que te repercute es la cantidad que ganaste. Si ganaste mucho, te va a llegar mucha pensión. Si ganaste poco, te va a llegar poca pensión. Pero el chiste es que cumplas con los 40 créditos para poder ser, tener el derecho de recibirla después, ¿ok?
12: Claro.
0: Y no se te olvide registrarte en el Medicare 3 meses antes de tu edad que te vas a jubilar. No, perdón, de 65 años. ¿Estés jubilado o no estés jubilado? ¿Sí? Porque tienes 3 meses antes, el mes que es tu cumpleaños y 3 meses después. Tienes 7 meses para hacerlo. Si no, después cuando lo hagas te van a cobrar el 10% más. Ahórratelo, ¿sale?
12: Muchas gracias. Buen día.
0: Para servirte, mi estimado. Buen día, ¿eh? Muchas gracias a ti porque nos diste la información. Hasta luego. Muy bien, ya escuchó, mis amigos, cómo responde nuestra gente, nuestro pueblo. Ahí está. ¿Qué hule? No, sí, aquí nos ayudamos entre todos, qué bárbaros. Es que es lo que nos falta, la unión. ¿Verdad, Miguel Ángel Gaitán? Que estamos muy unidos a Miguel Ángel Gaitán. Saludos, dice, a toda su amable audiencia, a tu audiencia también, Miguel Ángel. Aquí al pendiente de su importante espacio, atento y pendiente. Gracias, gracias, Miguel Ángel. Un abrazote, mi estimado. Enrique de Olarte, buenos días. Raúl Sánchez. Más y más, dice Raúl Sánchez, a ver qué dice, Carlos Hernández, buenos días, don Horacio, buen amigo Carlos, como lo dije hace unos momentos. Vamos a ver qué dice el mensajero de texto, vamos a ver qué nos dice nuestra gente. Tengo que ponerle atención a todos porque tienen una gran comunicación con el programa de Comentando las Noticias 1360. Muchas gracias y muy agradecido con todos. Dice, buenos días, don Horacio. ¿Cuál es la página que dijo que debe tener uno para el Seguro Social? ¿Cómo no? Es muy sencillo. Es www.ssa, que significa Social Security Administration, ssa.gov con B chica, G-O-B. Y le van a pedir que haga su página con su número de seguro social, le van a pedir un ID y un password. Ahí está. Buenos días, adelante.
13: Buenos días.
0: Buenos días, una damita. ¿Cómo está usted, eh?
13: Sí, mire, hablo sobre eso del seguro social.
0: ¿Qué pasa?
13: Solamente quiero avisar a la gente que tenga mucho cuidado, porque en Buren son muy, muy mala gente.
0: Muy mala leche, vamos a decirlo,
13: sí,
0: así, ¿no?
13: ¿Por qué? Yo llevé personalmente a mi mamá.
0: Ajá.
13: Me tocó una asiática.
0: Uy.
13: Y esa persona no dejaba que yo hablara. Se comunicaba con mi mamá y mi mamá no sabía inglés.
0: ¿Y le estaba hablando en inglés a tu mamá?
13: ¿Eh?
0: ¿Le estaba hablando en inglés a tu mamá?
13: Sí. Todo se dirigía a ella y a mí no me dirigía nada.
0: Y tú ibas de intérprete, como quien dice, pues, y de acompañante de tu mamá al mismo tiempo, porque, pues, ¿qué edad tiene tu mamá, eh?
13: Mi mamá tiene 56.
0: Es una niña, de todas maneras. Para mí es una niña, ¿no? O sea, sí. Pero no sabe inglés, vamos a decirlo.
13: Sabe inglés. Y entonces, yo fui, ajá, y le llevamos todos los papeles y me dijo, dame todos los papeles, la pura W. Entonces ya, como lo llevábamos, por año ya acomodados y todo, pero no llevábamos así simplemente la W sola.
0: Ajá.
13: Entonces ya pues estuvimos ahí y se las di todas y ya no sé qué fue hizo y ya me los dio para atrás,
0: uh-huh,
13: y ya no me dijo nada y dijo ya es todo.
0: A lo mejor fue le sacó copias para después ponerse a trabajar. Yo, probablemente eso haya pasado. ¿Y cuando, entonces, y que volvieras cuándo?
13: No, entonces, mi mamá, bueno, no, ella tiene ya 62, y como mi papá ya tiene 65, él ya se retiró, entonces quería ver lo de la pensión junto con mi papá o sola.
0: Mira, aquí te va. Mira, ¿tienen más de 10 años de casados tu papá y tu mamá?
13: Sí.
0: Okay, ya la hicieron. ¿Tu mamá ha trabajado?
13: Sí.
0: Okay. Si tu mamá, te voy a poner un ejemplo, si tu papá recibe $1,500, vamos a decirlo así, mensuales de pensión, y tu mamá va a recibir, que trabajó menos, va a recibir 500, vamos a suponer, ¿ok? No le conviene agarrar la pensión de tu mamá, que se agarre de tu papá, porque con tu papá le van a dar el 50% de lo que le toca a tu papá, la cantidad, no el dinero. Por ejemplo, entonces si tu papá va a recibir 1,500 y tu mamá 500, es mejor que tu papá reciba 1,500 y tu mamá 750.
13: Sí, pero lo que voy es de que allí en el Seguro Social no le hicieron el papeleo. La asiática nomás nos pidió todos los papeles, pero nunca le metió nada y estuvimos esperando y esperando que nos llegara una carta. Porque yo cuando fui, al igual, fui también a Buren y no me atendieron. Me dijeron que tenía que pagarle a alguien para que me lo hicieran porque ellos ya no lo hacían.
0: ¿Y no te recomendaron a alguien de casualidad?
13: Sí, sí.
0: Ahí está el detalle. Yo no necesité de nadie, fíjate.
13: Yo me fui mejor a Ken. En Ken son mejor, pero como no me toca allá. Pero en ese tiempo como que sí estaban agarrados donde sea. Entonces sí me agarraron allá y allá me agarraron el papeleo y en 3 meses me mandaron mi papel.
0: Ahí está, entonces vamos a sumarle esto, lo que dijeron ahorita, de 2 meses y medio a 3 meses. ¿Te parece bien?
13: Sí, ahorita estamos esperando también el de mi mamá, porque ella también fue a Ken, porque allá no la atendieron bien. Fue 3 veces allá a Buren.
0: Pues un bu para el personal de Ken del Seguro Social, ya saben. Qué bueno que les pusiste el dedo. A mí me atendieron en Everett, me atendieron de maravilla. Me atendieron de maravilla, muy bien. Pero fue cuando... En el tiempo de que sacabas el papelito como la tienda de la carnicería, ¿te acuerdas? Tu numerito. Ahora no. Ahora tienes que sacar una cita por vía online y no sé qué. Ay, todo va. Lo han puesto más difícil, más que personalmente. Pero qué bueno, qué bueno. Entonces, ¿tu mamá qué? ¿Ya quedó entonces?
13: Pues ya nomás estamos esperando el papel de la confirmación que ya todo fue recibido y entregado a la IRS o al Seguro Social y ya.
0: Dile a tu papá y a tu mamá que si le conviene más el 50% pues de la pensión de tu papá.
13: Están con con la persona que usted anuncia allí.
0: Con Emi.
13: Con Emi, ¿eh?
0: Perfecto, perfecto. Ándale. Perfecto, ahí está. Pues qué bueno que nos avisas de eso, ¿eh? Y sobre todo, que son muy mala onda los de Ken, de la Oficina de Seguro Social. A lo mejor los
13: de... No, de Buren.
0: De Buren. No, de Ken ya los que menos. Los de Buren. Pero a lo mejor era la asiática nada más, hombre.
13: No, pero la otra... Digo que fuimos 3 veces.
0: ¿Y?
13: Y pues la segunda vez, no, también nos dijo que no, que las W's que traía eran de un negocio y cuando nosotros nunca hemos, mi mamá nunca ha tenido ningún negocio.
0: ¿Y no le dijiste
13: eso? Y la persona no quiso meterle ningún papel. Dijo que tenía que volver a hacer otra cita.
0: Ok, pues ahí está. Muchas gracias por platicarnos eso, ¿eh?
13: Sí, buen día, don Horacio.
0: Gracias. Muy amable. Hasta luego. Bendiciones. ¿Cómo la ve con nuestra gente? Qué buena onda nuestra gente, de veras. A ver, rapidito, tengo un minuto porque vienen los deportes. Adelante.
14: Buenos días, don Horacio.
0: Buenos días. Adelante, mi estimado. Tienes un minuto. Aterriza.
14: También en la oficina de Bellevue es lo mismo, ¿eh?
0: ¿Qué pasa?
14: Mi esposa y yo fuimos a arreglar una situación de lo del seguro.
0: Sí.
14: Y hay una persona así que parece como del Middle East.
0: Sí.
14: También se portó...
0: musulmán,
14: sí, pues, sí. Que también se portó bien grosera con nosotros y no nos quiso recibir un papel. O sea, que es en general en las oficinas que sucede este tipo de cosas. Pero gracias a Dios, había un latino,
0: sí,
14: que se llama Emmanuel.
0: Ándale.
14: Muy buena persona. Él dijo, no se preocupen, yo los ayudo aquí. La mujer, por más que mi esposa le quiso explicar cuál era el problema, ella... Se le hizo muy complicado y mejor le dijo que la atendiera el muchacho Manuel que nos estaba atendiendo ahí.
0: ¿Y qué tal los atendió Manuel?
14: No, Manuel, no, otra cosa.
0: Chulada, vamos a decir. Pues vayan a Bellevue ahí con Manuel, se los recomiendo aquí. El Gavilán se los está recomendando. Te dejo porque viene Carlos, ya me está quitando el asiento.
14: Ok, saludos, adiós.
0: Hasta luego, gracias.
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0: Muchas gracias, gracias don Horacio. ¿Cómo están? Muy buenos días. Vámonos con la información de la Campeones Cup. Ayer en el Estadio NU, allá en la Florida, victoria y título número 49 para Lionel Messi con su equipo, el Inter de Miami, que derrota 2-0 a la máquina celeste del Cruz Azul en este enfrentamiento de campeones, el campeón de la Major League Soccer contra el campeón de campeones del fútbol mexicano. Tantos de Messi en un remate de cabeza y de Casemiro le dieron los goles al equipo del Inter de Miami, que gana otro título más de la mano de Lionel Messi, que bueno, ha revolucionado el fútbol en aquella zona del país con este equipo del Inter de Miami. 2-0 el triunfo sobre el equipo Cruz Azul. Y con esto, el conjunto del Inter de Miami ha obtenido ya Leagues Cup, ha obtenido también MLS Cup, ha obtenido también este título de Campeones Cup. Y bueno, el próximo año seguramente serán un gran contendiente y ellos se van a poner la meta de ganar la Conca Champions rumbo al Mundial de Clubes del 2029. En más de fútbol aquí en los Estados Unidos, los encuentros que se celebraron ayer en este país, se jugaron las semifinales de la US Open Cup y ya está lista la final. La jugarán Columbus contra St. Louis. Columbus derrotó ayer a Orlando City 2-1. Griezmann jugó 54 minutos en este compromiso y St. Louis como visitante le ganó 3-0 a los Colorado Rapids. Columbus buscará su segundo título y St. Louis buscará el primero para su franquicia y el 11º para esta ciudad. Y en Missouri, equipos muy antiguos en este torneo, que es muy antiguo, ganaron varios torneos de esta US Open Cup para la ciudad de San Luis y pues busca el equipo de St. Louis darle otro título más a su ciudad y el primero para su franquicia en este torneo, el segundo en importancia a nivel local en los Estados Unidos. Vámonos ahora a Europa. En la Liga Española, victoria ayer del Atlético de Madrid 4-0 ante los Osasuna de Pamplona. No jugó Obed Vargas, no lo tiene para nada contemplado Simeone al exjugador de los Seattle Sounders. Y el Barcelona, el aplastante Barcelona, le metió 7-2 al Racing de Santander, 3 goles de Rafinha, 1 de Joao Cancelo, un golazo por cierto, 1 de Gabriel Jesús, 1 de Lamine Yamal y un autogol. Pintaron el triunfo para los Blaugrana por 7-2 ante el Racing de Santander. Fue pospuesto el Levante contra el Athletic de Bilbao y hoy a las 10 de la mañana, Fidalgo y el Betis de Sevilla jugarán contra el Getafe. En cuanto a la Copa de la Liga en Inglaterra, salió lesionado Raúl Jiménez al minuto 37 el día de ayer en el partido del Wolverhampton contra el Everton. Perdió, por cierto, el equipo de Jiménez, perdieron los Wolves 1-0 allá en la cancha del Everton. Y en el otro juego atractivo de ayer, ganaba el Manchester United 2-0 y le dieron la vuelta. Lo ganaba 2-0 al minuto 10. Y el Brighton termina ganando el juego 3-2 en el mismísimo Old Trafford al Manchester United, que bueno, queda eliminado en los 16avos de final de la Copa de la Liga. Para hoy, el campeón defensor de este torneo, el Manchester City, jugará contra el Norwich. En la Europa League, anotó ayer Armando la Hormiga González. Bien por el mexicano, otra vez marcando con su equipo el Olympiacos, ya lleva 4 goles la Hormiga con el equipo griego, 2-1 el triunfo sobre el Jagiellonia de Polonia. En otro resultado del día de ayer, el Benfica le ganó 2-0 al Milan y hoy el duelo más atractivo a las 12 del día, la Juventus de Turín contra el NEC de los Países Bajos. En la Copa Libertadores de América, ayer Palmeiras y Estudiantes de La Plata consiguieron su boleto a las semifinales. Hoy a las 5:30 definen el Flamengo y el equipo Independiente del Valle de Ecuador. Así que bueno, una semifinal ya está lista, Fluminense contra Palmeiras. Y en la otra, el equipo de Estudiantes de La Plata jugará ante el ganador del duelo de esta tarde entre el Flamengo y el Independiente del Valle. Pasando ahora a la Copa Sudamericana. Ayer consiguió su pase a semifinales el Atlético Mineiro al vencer en penales al Santos de Brasil. Mineiro jugará contra el ganador del día de hoy entre Torque de Montevideo y Cienciano de Cusco. Cienciano tiene la ventaja en el global de 2-0. La otra semifinal ya estaba definida desde ayer. Vasco da Gama jugará contra el Boca Juniors. Y en cuanto a la Copa Centroamericana de la CONCACAF, ayer quedó eliminado el más grande de Costa Rica, el equipo del Saprissa. Cayó por marcador de 5-4 global ante el Cartaginés. Y el otro equipo que avanzó, aparte del Cartaginés, fue el Motagua, que derrotó 3-0 al equipo del Alianza del Salvador en el marcador global. Para el día de hoy, los partidos de la Copa Centroamericana: Alajuelense contra Maratón, 2-2 quedó la ida. El ganador se enfrentará a Motagua de Honduras en la siguiente ronda. Y el otro juego para hoy, Olimpia de Honduras contra Firpo del Salvador. 3-0 ganó Olimpia la ida. El ganador jugará contra el Cartaginés en semifinales. Tenemos ahora fútbol femenil. Ayer, desafortunadamente, Seattle Reign cayó por marcador de 3-1 ante el equipo Angel City, allá en Los Ángeles, California. Sofía Huerta, la ex seleccionada juvenil mexicana y hoy ya seleccionada estadounidense, marcó el gol de Seattle Reign el día de ayer. Se mantiene Seattle Reign en zona de calificación, pero ya tiene solo un punto sobre el equipo de Angel City, por eso la importancia del encuentro de ayer. En más fútbol femenil, pero del Mundial Sub-20 que se juega en Polonia, esta madrugada Canadá le ganó 3-1 a Francia y Nigeria le ganó 3-0 a Inglaterra. Italia en penales derrotó al equipo de China y España venció a Portugal. Hay dos juegos ya de cuartos de final definidos, que son Brasil-España y Corea contra Italia. Y en los equipos que ganaron esta madrugada, Canadá jugará contra el ganador de Corea del Norte contra Japón, que juegan en un rato a las 9:30. Y Nigeria se enfrentará al ganador de Polonia contra Colombia, que jugarán también en un rato a las 9:30 en este Mundial Femenil Sub-20. En el béisbol de las Grandes Ligas, ayer los Marineros de Seattle, bueno, por lo menos rescataron el último de la serie. Derrotaron 7-2 al equipo de Los Angelitos allá en Anaheim. Partido lo cerró, por cierto, Andrés Muñoz, no con derecho a salvamento. Se llevaba una ventaja ya de 5 carreras. Estuvo por espacio de una entrada, ponchó a uno y no aceptó carreras. El de los Mochis, Sinaloa. Tal Rally impulsó 3 anotaciones. Es el octavo juego de esta temporada, por cierto, que Rally se va con 3 empujadas. Los Marineros mañana iniciarán serie contra los Rockies de Colorado allá en el Coors Field. Desafortunadamente para los Marineros, el día de ayer ganó el equipo de Texas. Oh, así que bueno, ya se está alejando cada vez más la posibilidad de la postemporada para el equipo de los Marineros. En otro resultado destacado del día de ayer, perdieron los Yankees 5-4 ante Minnesota, pero lo más doloroso es que vuelven a perder por lesión a Aaron Judge. Los bicampeones Dodgers cayeron 6-2 ante el equipo de Cincinnati. Aún así, los Dodgers ya se habían quedado con esta serie, pero la mala noticia para los Dodgers es que ganaron los Cerveceros de Milwaukee el día de ayer por marcador de 5-4 ante Pittsburgh, así que se van alejando los Cerveceros en el liderato máximo de la Liga Nacional. Pete Crow Armstrong, el PCA, conectó ayer 2 cuadrangulares para ayudar a los Cubs a ganar 8-4 a Atlanta. Lleva 44 jonrones en esta temporada PCA y le faltan 3 bases por bolas para inscribirse en el club 40-40. Esto en lo más destacado de ayer en Grandes Ligas. Ya se empató, por cierto, el liderato del oeste en la Liga Americana con Houston y los Rangers. En el este, Tampa Bay continúa sólido y en la división central, Cleveland continúa Muy, muy pegadito, un juego y medio está arriba Cleveland de los Medias Blancas de Chicago. En la Liga Nacional, los Dodgers, Atlanta y Milwaukee son los líderes por ahora. En cuanto al fútbol americano de la NFL, inicia hoy la semana número 2, 5:15 de la tarde, equipos que ganaron en la primera semana, Detroit contra Buffalo. Y para concluir, se reanuda la actividad para Seattle Storm. Hoy, después del campeonato mundial de básquetbol femenil, se reanuda ya la participación del Storm en esta recta final de la WNBA. Reciben hoy en Climate Pledge Arena a las 6 de Las Vegas. Pausa.
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12: Muy bien, seguimos con muchísimo gusto comentando las noticias para todos ustedes que nos están siguiendo todos los días desde las 6 de la mañana hasta las 10, con todo el gusto del mundo de servirles a todos. Fíjense, la racha de derrotas que últimamente el mal tiempo y el mal momento ha sufrido el presidente de los Estados Unidos, pues ya no se ve tan invencible, ¿eh? Le está socavando, vamos a decir, el mito de que es un invencible, porque esta vez ha sido más frustrado el presidente después de que una serie de reveses políticos que han debilitado su dominio en Washington y en el extranjero también. Ha sido una de esas semanas difíciles que a veces sufren los presidentes, en las que múltiples propiedades que tiene uno que se siente, pues, como el que las manda a tocar por todos lados, parecen desmoronarse en estos tiempos. La decisión, por ejemplo, de la Corte Suprema de bloquear su plan para restringir el voto por correo se vino abajo antes de las elecciones, lo cual anda furioso el señor. Y furioso sobre todo dice, si yo puse a esos jueces para que me sirvieran a mí, no al pueblo de los Estados Unidos, y me están dando la espalda. Prácticamente traducido, por supuesto, ¿no? Porque él dijo, si yo los puse, ¿por qué están? No, pues, ¿qué quería, señor? Por otro lado, también las grandes promesas electorales de Trump para los comicios intermedios de ofrecer dinero por la votación. No es considerado un cohecho directo, sino un cohecho indirecto. Es como si a usted le dicen, si me traes esto, te voy a dar tanto. No te voy a dar tanto si lo haces. No, no. Es un cohecho manipulado, es un cohecho adelantado. ¿Cómo un presidente hace eso? Por otro lado, también están pidiendo que no la hace el señor Pete Hegseth, que es el secretario de Defensa de los Estados Unidos. A mí no me gusta ese modito que le puso Donald Trump de decirle secretario de guerra. Secretario de Defensa, que es muy distinto. Un secretario es como, ¿cómo le podré decir? Como el Kung Fu, como un boxeador. Aprender a tirar golpes es para defensa personal, no para andar atacando a la gente. Es como si un karateka llega, ¿qué? Vengo a pegarte, a ver. No, él va a estar, son de los más tranquilos, son de los más conscientes, según esto, hacen su ejercicio mental y tienen su defensa personal. Si me atacas, ha de pensar, yo me defiendo. Si yo te ataco, yo soy un guerroso, yo soy un mala onda, un mala leche, en fin, como quieran decirlo ustedes. Y el secretario de defensa es para defender al país. No para andar buscando bronca con todo el mundo como secretario de guerra. ¿Quién se le ocurre esa tarugada? ¿Eh? Pregúntome yo, pregúntole usted. Entonces, este señor al parecer no la está haciendo y salieron todos como un receso en la Cámara de Representantes para evitar votar por sacar al secretario de la Defensa de Estados Unidos. ¿Eh? La Reserva Federal le acaba de dar una reprienda también al presidente ayer, con lo que comenté en la mañana, con lo que fue el aumento de las tasas de interés, que él pidió lo contrario, que bajara las tasas de interés. Obviamente que todo el mundo va a decir, ¡ay, qué mala onda la Reserva Federal, que subió 0.25 de puntos para los intereses, qué difícil va a poner, se va a poner comprar carro, casa o usar las tarjetas de crédito! Señores y señores, ahorita no estamos para carro nuevo. Ahorita no estamos para andar gastando tarjetas de crédito y no pagarlas. ¿Eh? Al contrario.

0: que sí va a repercutir. ¿Cómo la ve usted con eso, Vamos a ver qué sucede. Vamos a ver qué pasa. Fíjense ustedes que... A ver, ¿dónde está la nota? Aquí la tengo. Aquí vamos. Vamos a noticias aquí de nuestras comunidades. Ya vamos a dejar en paz el gobierno federal. ¿Le parece?
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0: Fíjense, lo que vale la vida por una camioneta robada. ¿A qué me refiero? Una persona se robó una camioneta y fue y se estrelló con la parte trasera de un autobús del metro, aquí en el condado de King al sur. Murió. Esta persona que falleció y varios resultaron heridos cuando un automóvil robado chocó contra un autobús. Esto fue ayer por la mañana, a las 7 de la mañana, los agentes del condado de King respondieron a este accidente ocurrido en la intersección de las 277 con 83 sur, en una zona incorporada al sur del condado de King, cerca de Auburn y Kent. Según informaron las autoridades presentes en el lugar, una mujer que conducía a exceso de velocidad en una SUV Hyundai chocó por detrás del autobús, de tal manera que falleció. Tres pasajeros del autobús sufrieron heridas leves solamente y el equipo de respuesta de incidentes graves hizo presente y sigue investigando. ¿Cuándo se va a imaginar una persona que por un carro robado, como dice la canción, quién iba a pensar que por ir al baño lo iban a matar? ¿Quién iba a pensar que por llevarse y robarse un carro se iba a morir? Qué mala inversión cambiar la vida por un carro robado. No lo hagan, hombre, ¿para qué? Tantas facilidades, no importa que hayan subido los intereses. Vale más pagar más intereses a pagar con la vida. ¿No se le afigura a usted? Ahí está. Vamos a ver qué dice nuestra gente. Buenos días, adelante.
2: Buenos días, señor Horacio, ¿cómo estamos?
0: Hola, Sergio, muy buenos días. Estamos bien aquí haciendo comparativos, ¿cómo la ves, Punto 25% de aumento de intereses por o la vida por un carro robado. Pues ni modo, si toma las decisiones, ¿qué le vamos a hacer? Ya que estás aquí, vamos a recordarle a la gente que el doctor, fíjate, iba a decir eso y qué bueno que llegaste. A ver, recomiéndalo tú, Sergio, por favor.
2: Recomiendo al dentista... Sí. Al kendentista.com, ¿verdad? La página. 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
0: Eso
2: el doctor
0: es muy bueno.
2: Tim, te lo deja con la boca abierta. Uh-huh. ¿El teléfono tú lo quieres dar, Horacio, o lo ves?
0: Mejor, yo no quiero dar el teléfono, pero sí quiero dar el número telefónico.
2: El número de teléfono, sí, el número. No es el teléfono porque lo ocupan allá ellos.
0: Sí. Además, está muy viejito. Nadie. El otro día se me olvidó, fíjate, en un restaurante. Entonces,
2: ¿en serio?
0: Yo iba saliendo ya y me grita el mesero, ¡ey! Llévese su cosa a este que nadie se lo va a robar. Dijo, aquí no se está.
2: ¿Qué dijo? Deje, ponga la basura en su lugar, por favor, señor.
0: Ponga la basura en su lugar. Oye, pues si voy en el 10, le dije que a duras marchas. Yo iba a salir el 18 en octubre, me gritaron la raza ahí, ¿no? Ah, ¿cómo son pesados? No, le dije yo. 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
0: Muy bien. Lo
2: deja usted con la boca abierta y acabamos los 30 segundos, ¿verdad?
0: Uh-huh. Adelante, eso así fue. Es. Ahora tu comentario, por favor.
2: Bueno, estás hablando de los intereses que subieron, ¿verdad?
0: Sí.
2: Y lo curioso aquí, Horacio, aparte del interés que sabemos que va a afectar, por supuesto, especialmente a la gente que pide

0: pide dinero o que necesita pedir dinero o préstamos, aunque muchos, como tú lo mencionaste, no lo necesitan, pero quieren el carro nuevo y ni modo, si usted tiene para pagarlo, pues bienvenido, ¿verdad? O sea, de eso se trata, de que va a subir, va a subir. Lo que me llama la atención es lo que él dijo por la subida del interés, ¿no? Tú sabes lo que él comentó. Estaba llorando como niño ayer, una tarde, una noche ya llorando. Creo que no durmió. Porque dijo de que la subida del interés, que era un ataque contra él, que era un ataque político. Oh, sí, en serio. Un ataque político, que porque quieren quedar, quieren hacer quedar muy mal a Trump. Muy mal. Pero la Reserva Federal la puso él. Él puso a los directores, a la presidenta de la Reserva Federal. Es el que él puso, quitó, quitó a Jerome Powell, que era el que estaba por muchos años. Y lo quitó y puso a este señor. Y este señor es economista, obviamente, sabe de números.
1: Pues claro.
0: Y dijeron, hey, no hay de otra. La inflación está fuera de control, así como la inteligencia artificial.
1: Además, dijo que, la, economía de los Estados Unidos estaba enferma.
0: No, época dorada.
1: Y para el otro está en la mejor, como nunca habían tenido un presidente así que la tuviera.
0: La época dorada, y también dijo que estaba enferma, ¿no? ¿Sí? Pero, Horacio, más que el interés, que fue un 4% de interés de alza, yo estaba haciendo un recuento en mi mente. Mira, hoy en la mañana, ayer, supiste que la María Elvira Salazar está haciendo unos anuncios en la Florida. Lo está poniendo al aire.
1: Sí, sí supe, cómo no.
0: Bueno, para los que no saben qué es María Elvira Salazar, es una congresista ahí de la Florida, que tiene muchísimos años ahí con los republicanos y ha odiado prácticamente a los demócratas. Pero hoy en día los anuncios están diciendo lo siguiente.
1: A ver.
0: Dice, señor presidente, su política inmigrante, su política de inmigración ya pasó los extremos. Dijo, ¿no se da cuenta que la misma gente que le ayudó a usted a ganar la presidencia es la misma gente que puede volvernos a ayudar a ganar?
1: Sí, sí, sí.
0: Como diciendo, entre paréntesis, no los ataque porque si se le voltean, aquí no vamos a ir todos.
1: Sí.
0: Ok, eso es otra. Entonces, el de la Reserva Federal dice que está en contra de él. La María Elvira Salazar está en contra de él. Los tres jueces de Gorsuch, Comey y Kavanaugh, son los tres. Esos tres, él los eligió, él los eligió como jueces de la Suprema Corte de Justicia. ¿Qué dijo? No son las mismas personas que
1: las entrevisté.
0: Que yo dije, que las entrevisté, exactamente. Entonces, el contratista, el que hizo lo de la piscina ahí, esa cosa, el monumento a Abraham Lincoln, en la Casa Blanca, ya dijeron que el mismo contratista dijo, es que el otro contratista no sabía lo que estaba haciendo. Puso un químico que es muy caliente y despegó al otro. Un químico que puso, dijo, de hecho, nunca había hecho. O sea, la gente se está volteando ya sin miedo, sin miedo. Seis congresistas votaron en la Casa de Representantes, votaron para que no se le enviara más, no se le diera más dinero a Trump para la guerra contra Irán, que pidió más dinero y no se lo dieron, porque seis congresistas republicanos que nunca habían votado en contra de él, votaron en contra de él. O sea, las señales ya están, él se está quedando ya solo.
1: Sí.
0: Ahora sí que ya. Ya se está quedando solo. Y eso es lo interesante del alza del interés, de que él dice que es un ataque político, pero en realidad es una reacción de que la gente está dando cuenta que esto no puede continuar como va, porque de hecho ya el daño que él hizo ya es irremediable. Es muy, muy complicado para regresar los daños que él hizo, para echarlos de regreso, pues para corregirlos, ¿no? Y entonces va con Canadá, Iván, con Canadá. Canadá dice que le puso las... se metió en bronca, ¿no?, con Canadá, para el trazado comercial. ¿Qué hizo la Unión Europea? La Unión Europea, están declarando, están invitando a Canadá como miembro asociado.
1: Sí, supe de eso, sí. Ya le están cerrando las puertas por un lado y le están invitando, vente para acá, aquí te vamos a tratar bien, ¿qué andas buscando?
0: Bueno, fueron 800,000 millones de dólares que gastaron entre Canadá y Estados Unidos en el año pasado. Imagínate, segundo país de intercambio comercial que tiene, parte de México, y luego Taiwán, China, Vietnam. Pero, en fin, el asunto de que ahora sí ya se le están volteando las torrejas, ¿verdad? Uh-huh. Y vamos a ver qué pasa. Yo pienso que ya es muy tarde para salvar las elecciones, como tú dijiste,
1: no, ya lo dije, falta mes y medio, o quizá menos de mes y medio, o exactamente mes y medio.
0: Como 47 días o algo así, creo que son.
1: Por eso te digo, si son 30 más 15, son 45 días.
0: Ándale, por ahí.
1: Mes y medio. Exactamente, ¿no?
0: Y con ese interés, por supuesto, que va a afectar muchísimo, muchísimo más. O sea, platicé anoche yo con alguien que ha defendido a Trump por años. Me llamó anoche, tarde, 7, 8 de la noche. Y como estamos platicando todo, le digo, oye, ¿cómo piensas de Trump ahora?
1: ¿Qué te dice?
0: dice, en realidad no está haciendo las cosas bien. Le dije, sí las está haciendo bien. Dijo, no, la verdad que no. Le dije, sí, para los billonarios, porque ellos siguen felices. Ayer tú dijiste, dice una noticia de que la familia de Trump mueve el mercado o hace intercambios comerciales en el mercado 100 veces al día. Yo no lo había escuchado, me quedé pero asombrado. Ajá. El 100, que haga 1 millón en cada transacción, son 100 millones diarios, pero pues puede ser mucho más, ¿verdad?
1: Sí. No, pues ya vamos a ver qué pasa con esto, porque al paso que va, ni sus candidatos quieren que les acompañe en sus campañas.
0: No,
1: y ya ves,
0: dime.
1: Que él dijo, imagínense que mi nombre de Donald Trump está en la papeleta.
0: Sí, hagan de cuenta, hijo, hagan de cuenta que yo estoy corriendo como en la boleta.
1: Está viviendo en un mundo extraño para mi punto de vista, tanto nacional como internacional, mi estimado.
0: Fíjate que curiosamente mencionas eso. Y estaba yo chequeando lo de Kansas City, el estado. El estado de Kansas City, en toda su historia, 183 años creo que tiene el estado de Kansas City, ha tenido nada más 12 gobernadores demócratas. Todos los demás han sido republicanos. De hecho, desde 1932 no gana un gobernador demócrata en el estado de Kansas. Desde 1932, ya van a ser 100 años en el 32. Pero aquí va lo curioso, que ahora el vicepresidente y varios de los grandes, de los republicanos, están haciendo campaña, ¿en dónde? En el estado de Kansas, así está de crítica la situación.
1: Y punto, de que ya, ven, sí. Y punto y aparte, ¿por qué le traen contra Pete Hegseth?
0: ¿Contra quién?
1: Pete Hegseth, el secretario de Defensa, por el mal trabajo que está haciendo allá en Irán o algo así.
0: Horacio, todas las bases norteamericanas en la región del Medio Oriente, Jordán, Kuwait, Bahrein, Emiratos Árabes Unidos, Arabia Saudita, las bases están, como dijimos ayer, están inoperables. Los tiene ahorcados, no los quiere que hablen, tiene prohibida a la gente que se le diga, muchos heridos, diariamente dice que caen drones y misiles balísticos, diarios están cayendo a las bases norteamericanas, y como hablamos hace como 2 semanas, ¿cómo es que Irán tiene ese poder si ya no hay radares, ya no hay antenas, ya no hay satélites que le estén apoyando?
1: Pero si
0: ya no hay guerra de ellos, pero ayer, y de hecho creo que hoy, CNN hizo un reporte especial. Donde muestran de que los satélites rusos pasan sobre las bases norteamericanas ahí en el área, y al ratito caen los cohetes. A ratito caen los drones. Entonces, claro, se están vengando porque también Estados Unidos le ha propuesto, le ha dado ayuda, inteligencia a los ucranianos para que le peguen en la torre a los rusos. Entonces, es una guerra entre Estados Unidos y Rusia, pero usando a otros dos países como un brazo, ¿no? Como una extensión de ellos.
1: Claro.
0: Es una guerra que tienen ellos entre armas y inteligencia.
1: Pues vamos,
0: pero sí, al secretario de Defensa lo quieren correr por inepto, porque en realidad, fíjate, en vez de estar viendo cómo corregir la situación de allá, cómo acabar con la guerra, cómo poder derrotar a Irán, anda criticando que ahí en el Pentágono, que la gente dice que anda mal vestidos, que los zapatos los traen mal, que la corbata los trae mal puesta.
1: Y que le caen, y que le caen gordos los gordos, que le caen. No se te olvide.
0: Uh-huh. Oh, y sabes que ha despedido a muchísimos generales. ¿Sabes por qué los ha despedido? De los de alto rango, tienen mucha experiencia.
1: ¿Porque están gordos?
0: Los ha despedido porque son negros.
1: No.
0: Porque son negros. Esa es la bronca más grande que trae hoy.
1: Es lo que no entiendo yo. A ver, ¿por qué no corre al presidente, al vicepresidente que está casado con una hindú?
0: Uh-huh. Con una hindú, sí, con la de la India, exactamente.
1: O sea, si vas a ser parejo, parejo en todos lados. Si vas
0: el Patel, el del FBI, el Patel es un apellido hindú.
1: Sí, no, él es
0: el
1: hindú.
0: Patel es, él es hindú, sí.
1: Se ve totalmente hindú. Vamos a ver qué pasa. Gracias, Sergio. Cuídate mucho.
0: Sí, claro que sí. Gracias a ti por el tiempo, como siempre.
1: Hasta luego. Hasta luego.
0: Saludos a todos.
1: Adiós.
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1: 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Vamos a ver, buenos días.
3: Gracias.
1: Te van a correr a ti, muchacho.
3: Se me olvidó. No, es que yo siempre ando con el audífono.
1: Órale, pues, ¿qué dices,
3: Me iba a decir. Sí, miró la noticia de lo que pasó en California.
1: ¿Del helicóptero, dices tú?
3: Ajá.
1: Sí, hombre, es una lástima. Esa muchacha de 35 años de Telemundo y NBC que se vino abajo con este... Era un ucraniano, fíjate, de 50 y tantos años y instructor. ¿Qué pasó?
3: Si yo me pongo a pensar, fíjese desde dónde empezó un accidente. Uh-huh. La señora mató uno que iba en el bus.
1: Sí.
3: De ahí la noticia, se cayó el helicóptero y mató un guatemalteco también.
1: Ah, ¿no? Sí, de apenas 29 años el muchacho.
3: Y apenas había llegado, dice que este mismo día.
1: Apenas había llegado y la mamá está hecha pedazos ahorita ya, un guatemalteco.
3: No, le digo cuando... No,
1: cuando te toca, te toca.
3: Siempre, sí, aunque se ponga uno.
1: Así es, así es. Sí, desafortunadamente
3: entonces,
1: pasó eso.
3: Entonces yo digo que mejor... Yo parece cada... Yo, la verdad, tengo muchos años que nunca... Tratando, nunca le daba gracias a Dios.
1: Claro, muy importante eso. Yo cada vez
3: pero
1: cada...
3: Yo levantándome en primero de mí, primero le digo a Dios, y bueno, yo soy como creyente, no soy católico ni sí. Una sí, religión. Sí, sí, sí.
1: Tú eres seguidor de la creencia, pero, está muy bien, ajá, la palabra de Dios.
3: Uh-huh. Ajá.
1: Muy bien.
3: Primero pongo a mi Dios y después mi Virgencita.
1: Eso, okay. Mero. Gracias por comentar eso. Era una reportera. Ya tengo aquí a los abogados, ¿eh?
3: Bueno, gracias nomás. Siempre antes de salir de la casa hay que darle gracias a Dios y que regrese uno bien a casa.
1: Estoy muy contigo con eso, mi estimado amigo. Gracias por recomendarlo.
3: Bueno,
1: gracias.
3: Nos vemos.
1: Nos vemos. Cuídate, Salvador.
3: Vale.
1: Vamos a darle la bienvenida a Marisol. Marisol, ¿andas por ahí?
4: Sí, muy buenos días, señor Horacio. ¿Cómo amaneció?
1: Muy bien, ¿cómo estás? ¿Cómo estos días tan bonitos, Marisol, eh?
4: Y sí, calientes, aún calurosos, pero parece que ya está entrando el frío.
1: Sí, todavía ya está cambiando todo. Y mucho cuidado, porque entre más bonitos estén los días, me han dicho que hay más accidentes, porque todo el mundo quiere andar afuera. En cambio, cuando hace mucho frío, pues no queremos andar en la calle por el friazo. ¿Está contigo el abogado John?
4: Está el abogado Frank con nosotros.
1: Ah, Frank, ya le cambié el nombre yo. Hi, Frank. Frank.
5: Hola. Hola,
1: hola, hola. Me da mucho gusto saludarlos. ¿Cómo han estado? How are you, Frank?
5: Bien, very good. Thank you so much.
1: Okay, muy bien, muy bien. Me da...
5: Muy bien.
1: Muy bien, hecho. Ahí está, eso, muy bien. Marisol, ¿y tú cómo estás? Muy bien, también me decías, ¿no?
4: Muy bien, sí, gracias. Estuve enferma por un tiempo, pero ya me siento mejor.
1: Ah, qué bueno, qué bueno. Pues aquí está, a ver, sintiéndose mejor, entonces exijo a Marisol que anuncie el despacho de Carpenter en Zuckerman. Adelante, Marisol.
4: Claro que sí. 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
1: 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Muy bien, muy bien. ¿Oficinas dónde?
4: Localizadas todos por el estado de California e incluso también en Washington.
1: Perfecto, estado de California y Washington. Me parece excelente. Vamos a empezar al revés. Dile que si quiere hacer algún comentario en especial o algún caso que se le hizo especial, que nos platique, hombre, a ver, estas acciones que hacen como abogados, a ver que salga de su corazón. Yo sé que no lo agarro ahorita, ¿me entiendes? ¿No? Preparado, pero que salga de su corazón, a ver que, de qué se acuerda, de algo que nos quiera compartir, vamos a decirlo así.
4: Frank, they want to ask the segment very different, they want to know. There's anything that you want to share, or maybe a specific case that you still remember, or anything in general that you want to start off the segment with?
5: Yeah, thank you for the opportunity. Mm-hmm. There's been a lot of tragic cases that have come to me recently, and so kind of maybe a warning to all the viewers or listeners to your program to just be very careful. Always make sure that when your husband, wife, children leave the house, make sure you tell them you love them. I have some new cases, one being a very tragic death of a young teenager who was riding a motorized scooter, the electric scooters.
1: Mm-hmm.
5: He was going through a crosswalk and he got hit by a car and he lost his life. So I would forewarn all of our listeners here, your listeners, that please be sure to make sure that your children wear helmets every time they leave the house and ride their bicycle, e-scooter, e-bike. Make sure that they are not, getting into excessive speeds on them, because mm-hmm. some of those electric scooters can go sometimes 40, 50 miles an hour, which is crazy. And just to be, make sure that they're trained properly, meaning that they know to always look around them, look left, right, right, left, right, before crossing the street, because the client that I'm talking about was doing everything correctly, was wearing a helmet, was going through a crosswalk, was going during a green light, and the driver just wasn't paying attention and hit him and killed him. So for all of your listeners, please always warn your children to be careful on any motorized or mm-hmm. electric device. Mm-hmm. We don't want anybody to get hurt,
1: yeah.
5: and we don't want anybody to not come home to their mothers and fathers and grandparents yeah. and aunts and uncles.
1: Mm-hmm.
5: Our children are our future, and so it's very important that we always warn them. There's never yeah. enough warning for our children.
1: Mm-hmm.
4: Dice el abogado que quiere empezar con exigirle a todos sus oyentes o todas las personas que están oyendo este programa que seamos conscientes de cada vez que algún familiar o algún pariente, algún hijo se vaya a ir de la casa o tiene algún pendiente que correr, que obviamente que esté vigilante a todas las reglas de la carretera, que traigan cascos, que se enfoquen en las luces, que sean, que también obviamente que se enfoquen en escuchar las sirenas de algún tipo de carro de emergencia o cualquier tipo de carro en general.
1: Sí.
4: Dice que ahorita está trabajando en un caso donde desafortunadamente una familia perdió a su hijo que iba usando uno de esos scooters eléctricos, que posiblemente en veces sabemos que hay gente que las monta sin usar un casco y no especialmente ponerse a pasar todas las reglas de la carretera. Dice que alguna familia está dolida y es un caso donde personalmente piensa que es donde nuestras familias deberían de estar conscientes en cuanto a nuestros hijos usan estos tipos de métodos de transportación, lo que se les dice en los electric scooters, hay gente que tiene servicios al casco o prefieren no usarlos, pero esas son algunas de las consecuencias que una familia tenía que aportar cuando hay ciertos carros donde tampoco no respetan las reglas de la carretera. Pero también incluso también nuestros familiares se creen valientes y piensan que un casco no es necesario. Esas son algunas de las consecuencias que algunas familias tienen que enfrentar cuando se accidenta alguien en un caso similar.
1: Muy bien. Y hablando de eso, precisamente de ese tema que el abogado nos está mencionando, ¿Cómo es una reclamación? ¿Es diferente con un accidente de scooter o un paso peatonal o en bicicleta? ¿Cómo lo manejan ustedes eso?
4: Thank you, José. Based on the case that you brought up, are there different rules for a person who's walking a crosswalk or somebody who's using a bicycle or somebody who's using an electric scooter? How would you start off a claim? Are there different rules based on somebody riding a bicycle, an electric scooter, or using a crosswalk versus an automobile claim?
5: So it really depends on the facts and circumstances. So if somebody on a bicycle gets hit by a car, then you would be going after the person that hit you in the car. If a bicyclist a person who is walking or a electric scooter hit somebody walking along the sidewalk, which actually does happen quite frequently. That's another thing is pedestrians need to be careful of. Then it gets a little complicated because, you know, we need to verify if the homeowner's insurance may cover it, if a automobile insurance may cover it. Most of the time, automobile insurance will not cover those. So it would mostly be after somebody's homeowner's insurance for negligence and, you know, or a renter's policy potentially. Depends on what kind of coverage they have and how it's written. Sometimes it doesn't work. And then you may need to sue the person individually, not under insurance, but for, like, you know, money they have in their pocket, in their bank accounts, in their jobs and whatnot. So it's a very specific newly developing area of the law. It's been around for a while. They're starting to put into place rules and laws and other sort of regulations regarding whether these highly, an electric bicycle, an electric scooter that can go really fast are going to be regulated, and if you're going to require driver's licenses in order to operate them, if they need to be covered under car insurance. So I would say in the next probably 3 years or so, we'll have more data. But right now, it's a rapidly evolving area and section of the law.
4: Okay, como acaba de mencionar el abogado, en situaciones donde alguien es accidentado, donde la persona posiblemente es un peatón, o la persona que le pegó usted es un peatón, pero la persona que le pegó usted venía en una bicicleta o venía en un, lo que le dicen, un electric scooter. Hay, todo es dependiente de las circunstancias, las leyes, el reglamento donde sucedió el incidente. Dice el abogado que con el transcurso del tiempo, las leyes y las reglas de accidente están cambiando rápidamente, porque todo dependiendo de esencialmente la persona que causó el accidente. Si la persona que causó el accidente venía posiblemente en una bicicleta y le pegó a un peatón, entonces eso la oficina tendría que verificar qué tipo de aseguranza es lo que va a cubrir el accidente. Ya posiblemente podría ser aseguranza de casa o podría ser aseguranza de automóvil. Pero incluso también hay instantes donde posiblemente también se podría demandar a la persona que causó el accidente individualmente. Pero también obviamente la oficina tendría que averiguar si esa persona tiene posiblemente de dónde se puede acudir o de dónde se puede sacar para pagar o compensar a la persona lesionada. Dice el abogado que estos casos son extremadamente nuevos, ya que estos métodos de transportación también son nuevos. Se tendría que averiguar si cubre posiblemente la aseguranza de automóvil, la aseguranza de casa, si es que la persona que tiene este tipo de transporte tiene o es dueño de casa, posiblemente dueño de una compañía. Esa es alguna de las cosas que la oficina tendría que explorar para ver si la persona que salió lesionada puede ser apropiadamente compensada por uno de estos tipos de aseguranza.
1: Muy bien. Otra pregunta que viene por aquí viene siendo de... Dice, si me golpea o tengo un accidente, hay aceite, me quebré la pierna o salgo muy lesionada en un supermercado, ¿qué pasos me recomienda seguir el abogado?
4: Your first question is, if, for example, I'm at a supermarket and I turned out to be affected or I am hurt, what are the steps that our office would recommend to move forward to open a claim?
5: I'm sorry, Marisol, what happened at the supermarket?
4: You were injured.
5: Oh, okay. So if you get injured at a supermarket, usually what happens is they spill an item, spill food or liquids and somebody doesn't see it and they slip and fall. We've done quite a few cases like that. And so the first thing you want to do is you need to find an employee who's working, and you need to say, I need to fill out an incident report. The incident report is extremely important, and you absolutely need to do it. Now, a lot of stores are going to lie to you and say, oh, we don't do that, or I don't know how to do that. If you are seriously injured and you need to be hospitalized, then and you need to be taken away via ambulance, then, you know, I'm not telling you to stay at the store until you get it done. Go to the hospital. However, injuries that are in between is more serious, you know, where you get really, really hurt or something, you need to get an employee, a manager, and say, I need to file an incident report. If they refuse to do so, you need to document it somehow by getting a statement to somebody. You need to either get something written from the store so that they document it. I have a very sad case where a lady was hit by a large carpet at a store, knocked her out unconscious, and then she got up after she got help, and then she left the store. She came back and then tried to file a claim, but then all the employees are saying, this never happened. So she can't prove her case. So it is very important for everybody to file a claim, file an incident report. And it's happened to me even. My son slipped and fell on water at Target, and my wife was there, and they refused to give her an incident report. So I had to drive there, and I had to talk to the manager, and he refused, and I said, oh, I'm not leaving until we do an incident report. I'll call the police to get here. So if they keep refusing to do it, call the police, have the police come in there and make a report.
4: Como acaba de mencionar el abogado, si usted llega a ser lesionado en una tienda de departamento, un supermercado o incluso mm-hmm. también hasta una sí. sucursal, es extremadamente importante de que usted requiera o demande que le den, que usted haga un reporte de incidente. Supongamos que si le dicen varias veces que ellos, la tienda, no se hace cargo de eso, ellos no tienen, no se tiene que ser responsable de eso, es importante de que usted exija que usted vaya a llamar a la policía hasta que no le den un reporte de incidente para reportarlo, lo sucedido, incluso también tomar los nombres de testigos si lo hay. Ahora, supongamos que si sus lesiones son extremadamente graves y llega el departamento de emergencia y se lo llevan a usted, es importante de que usted llegue y demande o exija de que hagan un reporte de incidente, porque es importante declarar o hacer un incidente, un reporte sobre lo sucedido. Hay instantes donde hay varios manejadores de esas sucursales o esos departamentos o de estas tiendas donde no se quieren hacer responsables y esencialmente les quieren decir a las personas lesionadas que se olviden de lo sucedido, pero si obviamente usted les salió lesionado, es importante obviamente tomar datos o obtener información de las aseguranzas de que se van a hacer responsables de estos incidentes. Él incluso dio un ejemplo donde su hijo del abogado salió lesionado porque se resbaló porque había uh-huh. agua y no le querían otorgar información o datos a la esposa del abogado. El abogado incluso llegó al local para exigir que le dieran información sobre lo sucedido. Por eso dice el abogado que no se dejen llevar cuando los manejadores o empleados le dicen a usted que esencialmente no hay nada que hacer o no hay datos que darle. Eso es obviamente importante que usted abogue por sí mismo y exija esa información, incluso si usted tiene que pedirle o exigir que llegue un un personal del departamento de policía para que le otorguen o le den esta información a usted para que se haga un reporte sobre lo sucedido.
1: Muy bien, muchísimas gracias a ambos, muchísimas gracias. Gracias, Frank.
5: Gracias, señor.
1: Muy bien, gracias, señor, también abogado. Y bueno, pues ya sabes, Marisol, hay que dar a conocer ese teléfono tan difícil que tienen ustedes, de veras. ¿Cómo batallo con su teléfono? Para quitármelo de la mente, está muy fácil. A ver, hazlo fácil, como tú lo sabes hacer, Marisol.
4: Claro que sí, y como recordatorio, todas nuestras consultas son gratis.
1: Ándale.
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4: Claro que sí, no se le exige, nunca se le va a exigir un tipo de o comprobamiento para pagar la consulta o hacer cualquier tipo de pregunta sobre su caso.
1: Muchas gracias, que estés muy bien entonces, ¿eh? Hasta luego, gracias.
4: Muchas gracias, señor, gracias.
1: Buen día, hasta luego.

0: Un excursionista que había desaparecido hace 2 semanas por allá en el Parque Nacional Olímpico. Si usted está aquí en Seattle y voltea hacia el oeste, va a ver unas montañas allá. Ese es el Parque Nacional Olímpico, ya que los equipos de búsqueda y rescate han recuperado el cuerpo de Neil Garin del Parque Nacional Olímpico tras una operación centrada en la ladera del noroeste del monte Appleton. Este señor Garin partió del inicio del sendero de Madison Falls en el parque el 31 de agosto y tenía previsto pasar una noche ahí durante una travesía campo traviesa de Boulder Lake hasta Appleton Pass. Resulta que se informó que este joven, vamos a decirlo así porque apenas contaba con 26 años, ya se había reportado como desaparecido a las 6:30 de la mañana del día 2 de septiembre y los equipos comenzaron a buscarlo poco después. Se informó que los equipos rescataron a Garin en la noche del día 13 de septiembre, donde los rescatistas lo localizaron tras recibir y analizar datos adicionales de ubicación de su teléfono celular. Sus restos fueron trasladados a la oficina del médico forense y pues no se ha facilitado qué le pasó, por qué encontraron a esa persona ya muerta, vamos a decirlo de esa manera. Por otro rumbo, la policía de Bellevue despliega medidores de recibos para tomar medidas enérgicas contra vehículos que son muy ruidosos. Hay unos que no se soportan de veras, ¿eh? Qué bueno que la policía cuenta con una nueva herramienta para combatir una de las quejas más comunes, que son los vehículos escandalosos del motor, de los escapes. Los agentes están desplegando medidores de decibeles diseñados. O sea, decibeles, son aquellas ondas de intensidad del sonido. Y para mostrar a los conductores exactamente qué tan ruidoso iba su carro, emitiendo multas cuando se sobrepase el límite de esos decibeles. Según el mayor Rob Springer de la policía de Bellevue, las quejas por ruido y tráfico son muy comunes y es el principal problema que tienen las denuncias de los residentes del lugar. Es la queja número 1 que recibimos, ya sea por exceso de velocidad, por carreras ilegales, por escapes ruidosos, por conducción temeraria, por concentraciones de automóviles, ese tipo de cosas. Por eso estamos intentando poner por lo menos esta herramienta a disposición de los agentes para que le bajen de rayitas a esos decibeles, vamos a decirlo así, prácticamente, de lo que está sucediendo ahí, en ese lugar, en Bellevue. ¿Cómo la ves también, no? Claro, hay gente que se pasa de veras. Bueno, y la Junta Directiva de las Escuelas Públicas de Seattle ya aprobó un acuerdo de contrato de 3 años con el Sindicato de Maestros. Así quedó, los miembros de la Asociación de la Educación de Seattle ya se presentaron, 6,000 profesores, además de personal escolar, votaron el martes a favor de que ya quede este acuerdo. Qué bueno, me da mucho gusto y esto se va a acabar, pues obviamente hasta el 2028, así es que tranquilo todo mundo, las clases siguen sin problemas. Luego, las sólidas ventas dicen que están haciendo y efectuando los minoristas, indican que la economía puede resistir. La Reserva Federal puso más intereses en las tarjetas, tarjetas de crédito sobre todo con lo que compran, pero parece que eso no va a afectar tanto a los negocios aquí en Seattle. La gente, mientras pueda, va a seguir consumiendo y sobre todo pues que lleven una muy buena administración del pago de sus tarjetas. Vamos a ver qué pasa con esto de los intereses, lo que sí, pónganse muy abusados todos y paguen para que no haya ningún problema en el futuro con sus créditos. Y Amazon está aumentando el salario inicial por hora para los empleados de operaciones a tiempo completo. Entonces, en un dólar cada uno, y quieren alcanzar los $20 por hora. Si usted trabaja así por $20 por hora, pues ahí está la oportunidad de trabajar en Amazon prácticamente como repartidor, sobre todo aquí en el área de Seattle, Washington. Y el alcalde de Seattle firma una ley sobre cargos por alquileres basura para mejorar la facilidad y la transparencia para los inquilinos. No sé, a mí no me ha tocado ver un contrato basura. A lo mejor son esos contratos que abusan, que no dicen, que ponen condiciones solamente para el dueño del inmueble, abusando pues de la generosidad que tienen los que rentan y los están vigilando. ¿Cómo la ve usted, eh? Así está. Bueno, ya nos vamos, señoras y señores. Vamos a dejar a nuestra compañera Mercedes García con el Consulado de México en Seattle. Aquí está, entonces, yo me despido y nos escuchamos con el favor de Dios mañana a las 6:00 a.m. Gracias a todos los que nos mandan saludar y demás en Facebook y a través también de el mensajero de texto que lo voy a leer antes de partir. Dice, ¿are you busy? Eso no es para mí. Horacio, buenos días. ¿Puede preguntarle qué pasa por mi barrio? Hay muchos niños que les están comprando bicicletas eléctricas. Si llegan a chocar con un carro, ¿cómo les cobramos? Pues ya lo dijo ahorita el abogado. Buenos días, dice amigos. Mi amigo dio bien la vuelta a la derecha en verde, pero los adolescentes no respetan y los impactaron a toda velocidad en su scooter. Dijeron, los muchachos, está bien, no hay problema, pero los testigos apuntan que las placas de mi amigo y una mamá de ellos los están demandando. ¿Cómo, qué se hace ahí? Y él no tiene un estatus bien. Aquí no se preocupe por el estatus. Llame a los abogados que nos acaban de decir que son abogados Carpenter en Zuckerman. 1-800-822-22. ¿Qué pasa una vez que ya tengo el incidente del reporte? ¿El manager lo tiene que firmar o que sigue? Bueno, ahí, hable directamente ahí con el abogado, porque pues como dice usted, el tiempo se nos acabó. Gracias y los espero mañana a las 6:00 a.m. Adelante entonces.
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0: Bienvenidos y muy buenos días en este jueves ya 17 de septiembre del 2026. Nos complace enormemente tener aquí los micrófonos abiertos cada jueves para nuestros amigos del Consulado de México en Seattle. Hablemos con el consulado y el día de hoy estará participando Blanca Garnica del Departamento de Asuntos Comunitarios y nos va a estar platicando acerca de las tarjetas Finabien. Bienvenida, Blanca. Buenos días. ¿Cómo estás?
1: Hola, hola. Buenos días, Mercedes. ¿Cómo estás? Me da muchísimo gusto estar hoy contigo y con toda tu audiencia. Gracias por la invitación y por abrirnos este espacio para platicar a nuestra comunidad desde el Consulado de México en Seattle. Queremos siempre compartir información muy útil a todas las personas que están por hacer algún trámite, que tienen dudas o que simplemente quieren estar bien informados sobre los servicios que ofrecemos. Buenos días y muchas gracias.
0: Pues un abrazo para ti muy grande y de verdad agradecemos el tiempo, el espacio que hacen, porque sabemos que siempre están ocupados, pero media hora que está pues aquí en agenda los jueves para hablar de diversos temas y sin duda alguna que el que nos vas a compartir es importantísimo para nuestros connacionales. Así que, ¿con qué empezamos sobre estas tarjetas Finabien?
1: Muy bien, Mercedes. Bueno, pues me gustaría comentarles siempre el número para que puedan hacer citas en general para sus trámites de pasaporte. Y lo voy a comentar, es vía WhatsApp, es el 424-309-0009. Y bueno, ahora sí nos vamos a la parte de las tarjetas Finabien. Y es un tema muy interesante, Mercedes. Es un programa de remesas paisano. Es operado por la Financiera para el Bienestar, Finabien. La Financiera para el Bienestar es una institución financiera del Gobierno de México que permite la apertura de cuentas bancarias. Y aquí lo importante es que siempre con este espacio que nos dan es muy importante comentarle a la audiencia que vengan y que se acerquen al consulado, ya que si la tramitan en línea, únicamente les va a llegar la tarjeta en dólares. Y si se acercan aquí con nosotros los días martes, jueves y viernes en un horario de 10 de la mañana a 12:30 del día, algo muy importante, no requieren cita. Se acercan con nosotros, hay una ventanilla de asesoría financiera en donde está abierta, no requieren cita y ahí voy a empezar con el trámite. ¿Cómo es? Les vamos a entregar un sobre con dos tarjetas y lo que requerimos es que sean mayor de edad, que nos enseñen su ID vigente o su pasaporte y nosotros les entregamos sus tarjetas. Viene un sobre con dos tarjetas, una que es para dólares, que se va a ocupar únicamente aquí en Estados Unidos, y otra tarjeta que viene especificada que es en pesos, que esa la van a requerir y la van a poder utilizar en México. Ambas tarjetas las pueden ocupar para hacer compras

0: que les decimos en estos pasos es que tengan a la mano, cuando ya bajaron la aplicación, que tengan a la mano su acta de nacimiento, su pasaporte vigente, la credencial para votar de México y que tengan un lugar con suficiente luz para la toma de su fotografía. Y como toda aplicación, Mercedes, te va dando los pasos. Siguiente, escanea y tómale foto a tu pasaporte. Y ya le tienes que poner tu celular y tomarle la foto al pasaporte. Siguiente paso, tómale la foto a tu acta de nacimiento. Y así sucesivamente te va dando los pasos que tienes que seguir. Te pide que te tomes fotografía de tu rostro para que él reconozca y pueda hacer el escaneo de todos los datos. Ya que se activaron todos los pasos y ya están activas las dos tarjetas, el siguiente paso es ir a una tienda. Ahí en el sobre también vienen las tiendas en donde puedes ir a hacer el envío. Y lo vas a hacer a tu tarjeta de dólares. Ya que aparece tu depósito en tu tarjeta de dólares, lo vas a poder ver desde tu celular porque ya tienes tu aplicación. Ahora sí, ya tengo mis $50, ¿no? Un ejemplo. Ahora el siguiente paso son dos alternativas. La primera es que le envío a mi misma tarjeta que yo tengo, que es de pesos, para que yo tenga control sobre mi dinero. O la siguiente alternativa es que yo le pueda mandar a mi sobrino, a mi sobrina, a mi familiar en México. Esas son las dos opciones que me va a permitir hacerlo desde la aplicación y desde la tarjeta y la cuenta de dólares. No sé cómo veas esta alternativa, Mercedes.
1: Bastante buena, realmente tener el control y poder hacer ese trámite tan facilito, porque es facilito realmente.
0: Sí, la verdad es que lo único que requieren es entregarles, que tengan su tarjeta, su ID de aquí de Washington vigente o su pasaporte para que nosotros le podamos entregar esa tarjeta, y es algo muy importante que debe de ser mayor de edad. Entonces está muy fácil porque en la aplicación te va dando los pasos, te va diciendo qué es lo que tienes que hacer, pero siempre les decimos y las recomendaciones que les hacemos es que tengan a la mano, ya cuando bajaron la aplicación, su pasaporte, su acta de nacimiento, su credencial para votar, porque te imaginas que en eso empiezo a buscar yo dónde estará mi acta, dónde estará mi pasaporte, ¿no? Ya tengan todo a la mano para que lo puedan tomarle la fotografía, que es lo que requiere la aplicación, de irles pidiendo los pasos. Y algo muy importante es que también tienen que poner una dirección vigente, una dirección correcta de México, por si alguna situación que se tuviera con la tarjeta, pues se envía a México a la dirección que ponen. Entonces, a la hora que se acercan, los invitamos que vengan martes, jueves y viernes en un horario de 10 de la mañana a 12:30, y ahí les podemos dar los pasos a seguir para que puedan tener esta tarjeta.
1: Muchas gracias. Por aquí preguntan, ¿qué tal? No alcancé a escuchar. ¿Se requiere tener una cita previa o solamente llegar? ¿Y cuál es el horario y los días? Gracias.
0: Muy bien, pues nuevamente les estamos hablando de las tarjetas Finabien, que son entregadas en el Consulado de México en Seattle, y los invitamos a que se acerquen los días martes, jueves y viernes en un horario de 10 de la mañana a 12:30 del día, y no requiere cita. Únicamente cuando entras ahí con la parte de seguridad, comentan que vienen por las tarjetas Finabien. Y es muy importante aclarar que son tarjetas Finabien porque luego se confunden de algún programa o luego no saben qué es lo que requieren, pero lo que se entrega es la tarjeta del Finabien.
1: Excelente, muchas gracias. Hay una cantidad que sea límite para tener en la tarjeta. Gracias y saludos a tu invitada, dicen por acá.
0: Muy bien. Bueno, pues saludos a todos desde aquí, desde el Consulado de México en Seattle. Y no requiere como tal un monto específico.

0: Pero normalmente luego nos preguntan cuánto puedo hacer por día, ¿no? Que quiero depositar. Son $2,500 por día lo que puedes hacer a tu tarjeta de dólares. Y recuerden que una vez que ya tienen su aplicación, hay dos alternativas. La primera es que me envío yo de mi tarjeta de dólares, me envío a mi tarjeta de pesos que yo le, que se les está entregando en el mismo sobre. ¿Para qué? Luego nos preguntan, ¿y cuál es el objetivo de esta situación? El objetivo es que tú misma tengas el control de tu dinero, de lugar de mandárselo al sobrino, al ahijado, a un conocido, al vecino. Que luego tantas historias, ¿no, Mercedes?, que se escuchan, que llega la persona y pues no hay dinero guardado, ¿verdad? Entonces, el gobierno de México hizo este programa para que las personas puedan tener control de su dinero guardado en pesos. Se convierte directamente en pesos a la hora que hago la transferencia a la tarjeta de pesos. ¿Y cuál es también la finalidad? Que si yo voy a México, puedo utilizar esa tarjeta en pesos. Y la segunda alternativa es que le mande yo dinero a un familiar. Pero recuerden algo muy importante, el eje central o la parte matriz va a ser la tarjeta de dólares. La de dólares, la aplicación, ahí es donde yo voy a depositar mi dinero en dólares, porque estoy aquí en Estados Unidos, y las dos alternativas que tengo, mandarle dinero a un familiar o mandar dinero a mi misma tarjeta de pesos para que yo pueda guardar y tener el control de esa tarjeta y de ese dinero principalmente.
1: Excelente, muchísimas gracias. ¿Cuáles son las dudas, más frecuentes o más recurrentes en torno a esta tarjeta Finabien? Yo tengo aquí registrados algunas confusiones que de pronto se pueden prestar a que confunden realmente la función de la tarjeta. Escuchan Finabien y lo primero que mucha de la audiencia supone es que estamos hablando de una tarjeta donde alguien que está acá se puede retirar, y bueno, eso es absolutamente diferente y me gustaría pues aclararlo, ¿verdad? Para evitar que esas dudas queden ahí entre personas que están escuchando y que sepan exactamente la función de esta tarjeta, quiénes la pueden tener y que sí se puede tramitar desde aquí, obviamente.
0: Exactamente. Bueno, pues muy buena observación, Mercedes. Les comentamos que este es un programa de remesas paisano, que es operado por la financiera para el bienestar, Finabien. Y luego hay mucha confusión con la tarjeta del bienestar, que ese es otro tema que después lo tocaremos, y los invitamos a que se acerquen a las páginas oficiales del Consulado de México en Seattle, el Facebook y las redes oficiales, porque ahí vienen todos los comunicados a la fecha y al día de hoy. Lo que entrega el Consulado de México en Seattle es la tarjeta Finabien, que es una tarjeta para que ustedes ahorren su dinero en dólares y puedan mandar dinero a México a un familiar, o puedan ustedes mismos ahorrar y hacer la conversión a pesos de su tarjeta. Eso es muy importante, que siempre les hacemos saber que este es el programa Finabien. El bienestar es otro tema y esas tarjetas aquí en Estados Unidos no se entregan. Se tiene que hacer el proceso en México. Aquí esta tarjeta es para el beneficio de envío de remesas a un familiar, a los familiares que se encuentran en México, y también algo muy importante, que sirve de ahorro para la persona. Y también algo que también se está utilizando es para que las personas puedan hacer la parte de su pensión que reciben de México. También ahí está la modalidad que puedan hacer depósitos, o puede ser depositada en la tarjeta Finabien. Entonces recuerden los horarios, son los días martes, jueves y viernes, en un horario de 10 de la mañana a 12:30 del día. No requieren cita, es algo muy importante, porque luego a lo mejor van a estar buscando en la página cita para la tarjeta. No se requiere cita, únicamente cuando llegan a la parte de la entrada principal del consulado, decir que vienen por la tarjeta Finabien, y con mucho gusto tenemos un módulo de atención que se llama Ventanilla de Asesoría Financiera, en donde les entregamos en estos horarios la tarjeta a la persona. Tiene que ser mayor de 18 años y con una identificación vigente para que nosotros les podamos dar, entregar ese sobre. Como les mencionaba, vienen en el sobre dos tarjetas y ahí vienen especificadas con la banderita de Estados Unidos, la que van a utilizar únicamente aquí en Estados Unidos, que pueden hacer compras en línea y también compras en alguna tienda con esa tarjeta. Y la tarjeta de pesos únicamente la van a poder utilizar en México y pues ya está convertido al día que hagan la transacción, es el tipo de cambio que recibe y tendrán sus pesos y la pueden utilizar en México para hacer compras en línea o compras en algún establecimiento.
1: Muy
0: Pero
1: bien.
0: Sí, es muy importante que vengan, Mercedes, y también como recomendación, luego está la opción de que la puedan tramitar en línea, esta tarjeta Finabien, pero nosotros les hacemos la recomendación que se acerquen aquí con nosotros al consulado, porque cuando tramitan en línea, únicamente les llega la tarjeta de dólares. No les va a llegar la tarjeta de pesos. Entonces, acérquense aquí con nosotros en estos horarios, martes, jueves y viernes, para poderles entregar el sobre con ambas tarjetas, Mercedes.
1: Muchísimas gracias. Pues el tiempo casi se nos termina. Último mensaje, algo que consideres importante nuevamente recalcar, que todo ha estado muy bien explicado, pero antes de despedirnos el día de hoy, últimos pensamientos, último mensaje para nuestra audiencia interesada en poder tramitar esta tarjeta Finabien. Adelante.
0: Sí, pues los invitamos a que se acerquen y conozcan un poco el programa. También siempre que entregamos las tarjetas, siempre me gusta preguntarles a las personas que se acercan, ¿usted a qué viene? No, pues es que me dijeron que una tarjeta, pero luego no saben para qué es la tarjeta. Entonces, los invitamos a que se acerquen a las páginas oficiales, conozcan los programas que tenemos como este de tarjeta Finabien, en horario de martes, jueves y viernes, porque si vienen otro día, pues tenemos otras actividades, están agendados ya esos días para poderlos atender en un horario de 10 a 12:30 del día, y algo muy importante, no requieren cita. Entonces, acérquense y aquí les vamos a entregar ambas tarjetas, dólares y pesos, y como recomendación, que no la tramiten en línea, que se acerquen con nosotros para poderles entregar ambas tarjetas, Mercedes.
1: Excelente, muchísimas gracias. Pues agradecemos el día de hoy tu participación. Blanca, gracias por estar aquí siempre al pie del cañón con nuestra audiencia cada jueves a las 10 de la mañana con distintos compañeros tuyos ahí de Consulado de México en Seattle, y nos encanta poder tener este lazo, este vínculo para llevar ese mensaje siempre oportuno y claro a nuestra comunidad que escucha el Rey 360. Así que felices fiestas patrias, feliz mes de la herencia hispana y será hasta la próxima.
0: Muchísimas gracias, Mercedes. Hasta luego y saludos desde el Consulado de México en Seattle.
1: Gracias. Igualmente un gran saludo para ustedes.

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1: Avanzamos, buenos días, 10 de la mañana con 41 minutos. Aquí llevamos la música, la información de nuestros patrocinadores. Como siempre, llegamos a ustedes, a donde nos permiten acompañarles en sus trabajos, automóviles, en su hogar, en la cocina, en el parque, por ahí tomando un pequeño descanso. Gracias. Estás en el Rey.

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0: 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Y bueno, quiero preguntarle primero, doctora, ¿cuál es la función principal de un quiropráctico?
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0: Saludamos al compa Carlos allá en Spokane, Washington, al hermano Gustavo, a mi papá Daniel García en México, a toda la familia, por supuesto a mi mamá Sara García, a usted donde nos escuche, gracias, llevándole la música, llevándole también temas importantísimos. Hoy vía telefónica se reporta por aquí Fabián Álvarez y vamos a estar hablando de un tema que yo sé que les va a encantar. Envejecimiento y salud en la comunidad hispana. Esto es importante. Usted que nos escucha, sabemos que es un tema que nos interesa, ¿verdad? Así que muy buenos días. Les saludamos cordialmente y nos encanta poder pues tener este tipo de conversaciones con nuestra comunidad que vive acá en Estados Unidos y con una forma pues muy especial. Nos dirigimos aquí a toda la gente que nos escucha en Washington, en el estado de Washington. Vamos a estar abordando demográficas, disparidades geográficas, comorbilidades crónicas y las herramientas de prevención y detección oncológica oportuna disponibles en el sistema de salud pública. Aquí está Fabián Álvarez, educador de salud de clínicas comunitarias de CIMAR. Bienvenido, qué rico tenerte por aquí nuevamente. Fabián, adelante.
1: Mercedes, es un gran gusto compartir contigo nuevamente tu programa de radio y muchas gracias a todas las personas que nos van a acompañar el día de hoy.
0: Pues estamos súper, súper contentos de poder estar aquí explorando en este tema, así que los micrófonos son para ti, adelante.
1: Gracias, Mercedes. Como tú bien lo acabas de mencionar, el fenómeno del envejecimiento de la población latina en el estado de Washington es evidente, es una realidad, y esto hace que las autoridades de salud también tengan que estar muy pendientes desde el punto de vista de salud pública, analizando números,

0: debemos mirar a futuro, es decir, todo lo que se pueda hacer de prevención desde el día de hoy va a repercutir en una mejor calidad de vida en el futuro, en unos años cercanos, sean 5, 10, 20, 30, etcétera. Esto va atado, o calidad de vida como tal, va atado al tema de autonomía. Calidad de vida en general quiere decir que en muchos años adelante seas capaz de hacer las cosas que haces hoy en día por tu cuenta, donde no llegues a requerir el cuidado de terceras personas, porque desde el presente has tenido mucho proceso de prevención de enfermedades y vas a tener una vida mucho más larga y mucho más sana. Entonces, por ejemplo, las autoridades del Estado, cuando empiezan a hacer los análisis, se fijan en el número de la población, lo que acabas de decir, la demografía. La demografía es el estudio de las poblaciones, de su evolución, de su número, de su edad, etcétera. Los números que existen en el país dicen que de unos 320 millones de habitantes que pueden tener los Estados Unidos aproximadamente, más o menos el 20% es población latina, es decir, unos 64 millones de individuos. De esos 64 millones, la población adulta, es decir, 18 años en adelante, es más o menos el 66%, lo que lleva a un número aproximado de 42 millones de personas. Ahora bien, si nos centramos en el estado de Washington, la población aproximada es de 8 millones de personas. La población latina es de más o menos el 15%. Es un número que se acerca a 1.240.000 individuos. De este número, los adultos mayores de 18 años son aproximadamente 880.000. Y ahora bien, esta categoría de adultos se divide en tres por edad. Las personas que tienen entre 18 y 34 años de edad son aproximadamente el 50%, algo así como 440 mil individuos. Las personas entre 35 y 54 años de edad hacen el 35% de la población latina adulta en el estado de Washington, que puede ser un número cercano a los 308 mil individuos. Es parte del grupo de conversación de hoy. Y las personas de 54 años de edad en adelante llegan a marcar el 15% aproximadamente de la población, lo que es un número cercano a los 132 mil individuos. En general somos muchos.
1: Sí, qué bonito. Qué bonito, aquí se trata de ser muchos, pero de ser un gran número de gente migrante educada y sana, sobre todo. Es importante poder conocer de qué manera tener el control para mejorar nuestra salud día a día. Mi estimado Fabián, es tiempo de ir a la primer pausa comercial. Permíteme para regresar en un momentito. Amigos, quédense aquí con nosotros. Esta entrevista recién comienza, quédese aquí a escuchar, como cada jueves, la información de nuestros amigos educadores de salud.
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4: Avanzamos y tenemos ahora la realidad demográfica y la paradoja latina, así que hay mucho todavía por compartir. Adelante, Fabián.
5: Bien conocido que en el ámbito de salud pública hay un fenómeno que conocemos como la paradoja latina. Esto es un tema que habla de la condición en que vive la población en el estado, donde se consideran barreras socioeconómicas, la cobertura de salud, etcétera. Entonces, en general, sabemos que la población latina de nuestro estado puede enfrentar varias barreras socioeconómicas. Los ingresos no permiten muchas veces que se asista a las citas de salud. También sabemos que no todo el mundo tiene una aseguranza médica, lo que igualmente lo limita. En algunas partes puede haber barreras de idioma, y de alguna manera hay que sobrellevarlo, hay que manejarlo, porque pues es parte de, pero hay opciones que las voy a mencionar dentro de unos minutos. También es importante saber que las personas nacidas en el estado de Washington, latinas, por supuesto, tienen una promedio de vida aproximadamente de 81.8 años. Cuando dividimos ese número en el grupo de género, los números señalan que las mujeres latinas tienen una expectativa de vida de 84.3 años, más alta que el promedio. Y por supuesto, entonces, los hombres latinos tienen un número inferior al promedio. La expectativa de vida masculina es de 79.1 años. O sea, se creó una diferencia de género de más o menos 5 años. Es importante. Si nos enfocamos un poquito en las mujeres, también tenemos que considerar, y es, vive una mujer en promedio 5 años más que un hombre, pero ¿bajo qué condiciones de salud? ¿Y por qué? Porque es válido aclarar que no necesariamente el que viva más va atado a salud. También puede haber muchas mujeres que tienen una vida más larga, pero con enfermedades crónicas asociadas. ¿A qué se asocia esa situación? Lo que acabé de mencionar. Puede que las personas no tengan suficiente dinero para poder atender su situación de salud en el centro comunitario o en el hospital o donde consideren ir. También se sabe que hay personas que tienen que asumir roles de cuidadoras primarias, sea de algún miembro de la familia, su esposo, algún hijo o algún familiar cercano, o aún como ayuda a sus hijos, la mujer adulto mayor que soporta a sus nietos cuando no tiene a los padres cercanos. Eso implica que involucren su tiempo en otra serie de actividades dedicadas al bienestar de otros y, por otro lado, están descuidando su propia salud, lo que lleva a que puedan desarrollar ciertas enfermedades crónicas, sin la atención médica correspondiente. Ahora bien, por el caso de los hombres, también se ve que hay una menor frecuencia en consultas de medicina de prevención. Esto hace que haya diagnósticos tardíos de diferentes enfermedades, por ejemplo, las asociadas a problemas del corazón, o algunas que llamamos metabólicas, como la diabetes tipo 2, y también se encuentran las oncológicas, es decir, las asociadas con cáncer. Cuando se ve que hay cierta resistencia de ese adulto mayor en atender o en visitar los centros médicos para que le hagan su prevención, los números entonces aumentan en el aspecto de tener más años de vida perdidas por discapacidades o, lamentablemente, se ven números superiores en fallecimientos por algunos eventos que se consideran fulminantes, donde usualmente se dice, pero si la persona estaba bien, ¿quién sabe qué le pasó? Probablemente tenía alguna dificultad de salud que nunca se hizo revisar, nunca se hizo seguir, y la consecuencia llegó sin darle tiempo a que se hiciera otro manejo. El tema de la falta de seguro médico es importante. No en todas partes del estado se encuentran los proveedores de salud bilingües, lo que de alguna manera dificulta el servicio de salud, y también nos vemos a que los pacientes asumen un falso estado de salud, y donde muchas veces escuchamos la frase, pues de algo me he de morir. Y claro, eso es cierto, pero también tenemos que pensar que los años que tengamos de vida tienen que ser con la mayor salud posible. Por lo tanto, es la importancia de que podamos buscar y considerar el tema de visitar a nuestros centros de salud comunitarios, como lo estimar, o algún hospital o el lugar de atención más cercana posible.
4: Sí, sí, sí, tienes toda la razón. Realmente aquí se trata de tener calidad nuestra vida y, bueno, estar conscientes que nosotros somos responsables, ¿verdad?, de darle calidad a nuestro organismo, cuidar nuestros órganos, cuidar nuestros riñones, nuestro hígado, nuestro corazón, nuestro cerebro, nuestro bienestar físico y emocional. Y bueno, platicábamos también que siendo un tema tan importante, tan profundo, quisiéramos que también nuestros amigos tengan la confianza cuando van a clínicas comunitarias de CIMAR de tener este tipo de conversaciones con los educadores de salud, porque precisamente la mejor medicina es la preventiva, Fabián, y aquí nuestros amigos tienen que valorar todo ese gran esfuerzo y ese trabajo que CIMAR realiza, porque es mejor prevenir que curar, ¿verdad?
5: Siempre va a ser mejor, siempre va a ser más económico, va a evitar dolores de cabeza, preocupaciones personales, familiares, etcétera. Así que es mucho mejor la prevención. Las opciones que tenemos van a ser descritas en unos pocos minutos, pero no hay duda. El tema de hacer las cosas antes de que ocurran algunos diagnósticos de salud serios siempre van a ser mejores.
4: Excelente, pues es tiempo de ir ya a la siguiente pausa. Vamos a regresar con este importante tema que hoy nos compartes, Fabián. Amigos, quédense aquí en su estación de casa, El Rey 1360.
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4: Muy bien, pues estamos aquí. Bueno, antes de la pausa se hablaba sobre la longevidad por género. Ahora vamos geográficamente también aquí en el estado de Washington. ¿Cuáles son estos factores? Adelante, mi estimado Fabián.
5: En general, la población latina en el estado de Washington se ubica como en dos grandes zonas. En general estamos en todo el estado, sí, pero hay un poquito más de población en áreas como condados de King, Pierce y Snohomish. En estos lugares se ve un fenómeno en el cual los adultos mayores pueden tener a su servicio una mayor cantidad de infraestructura hospitalaria, donde encuentran sistemas de transporte médico especializado, donde hay muchas clínicas comunitarias con la mayoría del personal bilingüe, lo que hace más fácil el acceso. Sin embargo, también se ve por otro lado que esos factores urbanos tienen algunas dificultades para el desarrollo de la vida de este adulto mayor, como son espacios más chicos, donde se ve más quietud, hay mayor sedentarismo, es decir, la persona no puede ser tan activa como de pronto quisiera. Igualmente, por el ritmo de trabajo que llevan estos sectores geográficos, se ve cierta separación, cierta fragmentación familiar, donde los hijos tienen que estar trabajando en sus diferentes actividades y no pueden dedicarle tanto tiempo a sus padres, lo que vuelve y los manda a ese lugar de sedentarismo, sumado además a que se encuentran factores ambientales de contaminación que pueden llevar a exacerbar algunas condiciones de salud, sobre todo de tipo respiratorio y aún de tipo cardiovascular. Ahora, si nos vamos a otra área, como por ejemplo el Valle de Yakima, el Condado Grant, la región de Tri-Cities, son lugares que se caracterizan por grandes extensiones rurales donde la mayor fuente de trabajo es la producción agrícola. Allí hay miles de personas latinas que se dedican a trabajo del campo. Y comparativamente con la región mencionada, en estas áreas ya hay menos cantidad de hospitales, menos cantidad de centros comunitarios a los cuales hay que acceder. No en todos ellos se encuentra la población profesional hablando el español. Y además también se ve que hay unas distancias geográficas superiores. Si una persona quisiese ir a un hospital grande, lo que llamamos de atención terciarias, se va a encontrar con decenas o centenas de millas de diferencia, donde no siempre esta persona va a tener su propio vehículo para hacer el desplazamiento o quien lo lleve, o no hay tampoco un método médico especializado de transporte abierto para poder desplazar a estas personas a lugares de atención atención médica especializada. También podemos ver que hay dificultad para conseguir las medicinas, sobre todo para enfermedades crónicas. Entonces las personas no pueden llevar esos tratamientos como se lo ha señalado su proveedor de salud, lo cual recae en fracasos terapéuticos. Y también es visto que hay casos donde este trabajador del campo, que por años se expuso a situaciones adversas, como por ejemplo el uso de químicos para fumigar los cultivos, van a manifestar un mayor número de enfermedades de tipo respiratorio crónico que va a tener repercusión sobre una calidad de vida mucho más pobre. También se ve que hay afectaciones a nivel de los huesos, de las articulaciones, de los músculos, derivado de estas décadas de trabajo agrícola, lo que va a llevar a las personas a que sufran de situaciones como artritis incapacitante o dolores crónicos, lo cual va a reflejarse en una pobre calidad de vida, a un menor acceso a sus lugares de clínicos con menor atención, y eso pues en general suma a que la condición de este adulto mayor tenga un mayor deterioro en lo físico y aún en lo cognitivo, temas conocidos como demencia. Ya en personas de edad avanzada puede tener alguna dificultad en su tema comportamental y no puede recibir las atenciones que quisiera. Son cosas distintas, pero que de manera opuesta están afectando a la población latina, que se considera el grupo de edad adultos mayores. Sumado a esto, también, ahora miremoslo desde el punto de vista de las enfermedades. La población latina radicada en el estado de Washington se enmarca dentro de una situación que se llama la tríada metabólica. Tríada hace referencia a tres enfermedades y metabólica asociadas al funcionamiento del cuerpo. ¿Cuáles son estas? La primera es obesidad. La segunda es diabetes tipo 2. Y la tercera es hipertensión arterial. Los números en general, las estadísticas muestran que los adultos latinos mayores tienen un 50% más de probabilidad de desarrollar diabetes a lo largo de su vida comparado con la población blanca no hispana. Y eso, entre otras, está asociado a nuestra dieta. Y también la población de adultos mayores latinos tiene una mayor prevalencia de obesidad, 45% más riesgo de ser obesos que otras poblaciones. Además, cuando el adulto, por las razones descritas anteriormente, no tiene controlado su presión arterial o su diabetes, va a tener unas consecuencias devastadoras. ¿Eso en qué se refleja? Mayor riesgo y mayores casos de infartos. La mayoría pueden ser fatales. De derrames cerebrales que igualmente pueden llevar a la tumba, pero que si la persona sobrevive va a tener una serie de dificultades tanto mentales como físicas y que necesitará mucho tiempo y dinero en rehabilitación. También la diabetes y la hipertensión sin control pueden llevar a enfermedades de los riñones, a falla en el funcionamiento de los riñones, lo que termina en diálisis. En otros casos, sobre todo diabetes, puede afectar la visión al punto de que las personas puedan perderla, sea un ojo o sea en los dos, y llegar a ceguera total a la edad adulta mayor realmente no es el mejor deseo de absolutamente nadie. Sumado además a esta triada metabólica está el tema del cáncer. El cáncer es una de las principales razones o causas de mortalidad en la población latina. Por lo tanto, es fundamental seguir los protocolos que existen para tamizaje o estudio o diagnóstico precoz de este tipo de enfermedades, lo cual está claramente definido en los protocolos que existen dentro del Departamento de Salud del Estado. Esos protocolos dicen, población femenina, es muy importante hacer este diagnóstico precoz de cáncer de seno y de cáncer de cuello uterino. Por lo tanto, es mandatorio, es obligatorio el tema de la mamografía. Es el examen que puede llegar a considerar si una persona tiene sus senos en condición de salud o por el contrario puede estar desarrollando algún tipo de cáncer. Las guías recomiendan que cada mujer empiece con este tamizaje a partir de los 40 o 45 años, de acuerdo al perfil de riesgo de cada una. ¿Qué quiere decir? Que si una mujer tiene en su familia historia de cáncer de seno, debería empezar su tamizaje más o menos a los 40 años. A diferencia de que si esta historia no existe, la mujer podría hacerlo a partir de los 45 años. Lastimosamente, nuestra comunidad tiene diagnósticos de cáncer muy altos porque las mujeres no atienden este tipo de tamizaje. Por favor, quienes nos escuchan, háganlo. Es muy importante. Ustedes, sus hijas, sus madres, sus tías, su familia en general debe atender a ese tipo de tamizaje. El otro, el cáncer de cuello uterino, es una de las principales causas por muerte por cáncer en el estado. ¿Y cómo se puede saber si una persona tiene o no tiene un cáncer de cuello uterino? Debe iniciar o debe asistir a sus pruebas de Papa Nicolau o simplemente PAP. Entonces, en este test del PAP, el proveedor de salud revisa si el cuello del útero está afectado de alguna manera, si cambia el color, si hay alguna irregularidad. Toman algunas pequeñas muestras y las envían al laboratorio para estar seguros de que el tejido está sano o, por el contrario, de que pueda haber alguna anomalía. Este cáncer de cuello uterino está asociado a un virus que se llama el virus del papiloma humano. Por lo tanto, las damas también deben asistir a un examen que es la prueba del virus del papiloma humano. Es decir, saber si tienen o no este virus presente en su zona alrededor del cuello uterino o aún en la vagina. Son dos muy importantes, lo repito, el examen del virus del papiloma humano para saber si está presente y el Papa Nicolau para saber si hay alguna afectación en el tejido alrededor del cuello uterino. Ahora, pasando a la población masculina, es muy importante que consideremos algo que se llama el cáncer de próstata. Es normal que se dé con el paso de los años. Para eso debemos entonces, a partir de los 50 años, o a partir de los 45, si es que hay antecedentes familiares de cáncer de próstata, debemos asistir a la clínica, al centro comunitario de salud y pedirle al provider que nos haga ese tamizaje. Para ello, simplemente toman una muestra de sangre y se estudia algo que se llama el antígeno prostático específico. Él tiene ciertos valores y de estar elevado, pues ya el proveedor de salud empezará a hacer otros exámenes complementarios. Y ahí viene otro tema que afecta a la población latina, y es que cuando el provider dice debemos hacer el tacto rectal, es decir, introducir un dedo por el recto para encontrarla, ubicar la próstata y saber si está agrandada o no, vienen las quejas y vienen los peros y que es que yo no quiero y que es que yo soy un varón y ya a mí que no me hagan eso. Les invito a quienes nos escuchan, dejen ese pensar a un lado. Ese examen se hace una sola vez al año, dura 2 o 3 segundos, es muy rápido y es muy importante para saber si la próstata tiene el tamaño adecuado o si por el contrario está aumentada y sumada a un antígeno prostático específico alto, puede llevar a considerar el tema de cáncer de próstata. Entonces no lo echen en saco roto, hay que hacer este examen anualmente. Y el último, ya involucrando a los dos géneros, el examen o el screening o el estudio de detección precoz del cáncer colorrectal. El cáncer de colon y recto es un cáncer altamente prevenible, pero si no se hace, también es conocido como altamente mortal. ¿Qué hay que hacer aquí? Una prueba muy, muy sencilla. Es una prueba que se hace sobre la materia fecal, donde se recoge una muestra de esta materia fecal con... hay una prueba que se llama FIT o FIT. En esta prueba se suministra una botella que tiene una tapa y esta tapa a la vez tiene internamente una extensión, un palito que va hasta el fondo de la botella. Y la botella tiene un líquido especial. Entonces la persona va al baño, deposita su materia fecal sobre un papel que se suministra, toma esta tapa y recoge una pequeña muestra, la lleva nuevamente a la botella, la mete dentro de una bolsa y en un sobre. Esta prueba se lleva a cualquier centro de correo de USPS y es prepaga, es gratis. O sea, no tenemos excusa para no hacer esta prueba. En el laboratorio van a mirar si hay sangre, buscan sangre oculta. Si no hay sangre oculta, fantástico, estás muy bien, repite la prueba en un año. Complementariamente, hay otra prueba que tiene un valor superior, que generalmente es ideal para quien tiene aseguranza, se llama Cologuard. Es una prueba similar en la cual la persona recoge su muestra de materia fecal. Hay un kit muy bonito que usualmente se envía a la casa del paciente, se recoge la muestra y luego que se ha recogido como se instruye, la persona lleva esa caja ahora a UPS, los camiones de color café oscuro. Todo está prepago también. La diferencia es que esta prueba no solamente busca sangre oculta como el FIT, sino que también hace un análisis genético y puede dar mayor precisión de si esta persona tiene riesgo o no de cáncer colorrectal. Cuando la prueba es negativa, simplemente se repite cada 3 años. Y cuando alguna prueba, sea el FIT o sea el Cologuard, señalan positivo, la persona va a ser remitida a un gastroenterólogo, un especialista en el sistema digestivo, que va a ordenar una prueba que se llama colonoscopia, en la cual llevan una cámara pequeña al interior del recto y miran, buscan la presencia de pólipos, de algunos crecimientos que hay en esa zona. Si los hay, los retiran. Y con eso le dirán seguramente al paciente, en general, regrese en unos 10 años. Es una gran prevención, nos ayuda mucho y vamos a evitarnos muchos dolores de cabeza con respecto a este tema de cáncer colorrectal.
4: Excelente, tiempo de ir a la pausa comercial, la última. Regresaremos ya pues para cerrar en la recta final en esta importante conversación con Fabián. Fabián, estaremos de regreso en breve, así que amigos, quédense con nosotros. Estás en El Rey.
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4: Fabián, adelante, estamos aquí 11 de la mañana con 48 minutos, adelante.
5: Gracias, Mercedes. Bien, entonces yo les he estado sugiriendo que hagan su screening o su estudio para prevenir cáncer de mama, cáncer de cuello uterino, cáncer de próstata y cáncer colorrectal. Y viene la pregunta, hey, no tengo dinero para hacer, no tengo aseguranza, ¿qué hago entonces? Afortunadamente, el estado de Washington ofrece programas que cubren el total de los costos de estas pruebas de tamizaje o de diagnóstico precoz. Existe un programa que se llama, por sus siglas en inglés, BCCHP. O sea, es un programa de salud para seno, cuello uterino y colon. Si una dama desea hacerse su mamografía, desea hacerse su PAP, por favor visite su centro comunitario de salud. Puede atender cualquiera de las clínicas de CIMAR. Y allí le van a colaborar llenando la forma. Esta forma del BCCHP se envía al Departamento de Salud. Ellos allá revisan y dicen, ok, esta persona está aprobada. De modo tal que cuando haya una jornada para hacer las pruebas de mamografía, esa persona puede asistir y no le van a cobrar un solo dólar. Simultáneamente, esa persona habla con su proveedor de salud para que le haga su PAP. Igualmente, está cubierto por el programa. Paga $0. La prueba de detección de cáncer colorrectal, si es el FIT, no tiene ningún costo. La prueba que es Cologuard, para quienes por fortuna tengan aseguranza, perfectamente la aseguranza lo va a cubrir. El paciente no va a pagar un solo dólar. La prueba para el diagnóstico de cáncer de próstata es una prueba en sangre de muy bajo costo. Es perfectamente pagable para cualquier persona. Quiere decir que el tema de dinero no es una limitante. Siempre hay maneras de recurrir a servicios, a programas que nos den soporte, nos den ayuda para que podamos hacerlo. Ya viene nuestra voluntad, nuestro interés en nuestro cuidado actual y en nuestra prevención a futuro. También quiero que sepan que hay personas que viven en el estado de Washington y de pronto migran a otro de estado del país. En otros lugares también existen esos programas. Así que si están interesados, visiten a sus centros comunitarios, visitan a los hospitales donde estén y pregunten por la manera en que pueden recibir ese cubrimiento para que periódicamente puedan atender las citas, puedan realizar sus exámenes y puedan saber su condición exacta. Si están sanos, magnífico. Si hay algo en estado inicial, mucho mejor. Todo cáncer que se detecta en estados tempranos normalmente es curable. Cuando ya ha avanzado, la cosa es diferente. Entonces, háganlo a tiempo. Eso en cuanto a los temas médicos. Pero bueno, ¿y cómo pudiera yo prevenir de alguna manera el desarrollo de uno de estos cánceres? En general, eso se resume en vida saludable, ser físicamente activo, si su trabajo es construcción, si su trabajo es en el campo, eso ayuda mucho. No, mira, que es que yo conduzco un vehículo, probablemente yo sea menos activo físicamente hablando. Entonces tengo que buscar la manera de, cuando tengo un espacio, por ejemplo, caminar, o si tengo modos de ir al gimnasio, lo hago, o si tengo una bicicleta, o si me gusta ir al parque a correr. Cualquier tipo de actividad física va a ayudar a que mi organismo se encuentre en mejor condición. Y a esto le debo sumar el tema nutricional. En el tema nutricional debo buscar la manera de comer cosas mejores para mí, como son las frutas y las verduras. Al menos, de ser posible, 5 porciones diarias. Está el brócoli, las espinacas, las naranjas, los blueberries, lo que sea, mucho mejor frutas y verduras. Cuando hablo de cereales, mejor el integral, mejor cuando como avena, cuando como arroz integral, cuando como quinoa, es muy buena. Mejor el pan integral, el que tiene muchos granos, que el pan blanco. Los frijoles, claro, son ricos, las lentejas, los garbanzos, pero en cantidades moderadas. Grasas saludables, claro, mejor si cocino con aceite de oliva, con aceite de aguacate, que con otro tipo de aceite. Mejor si como nueces, almendras, cacahuate, que comer un paquete de papas fritas o un paquete de galletas de las dulces que encuentro fácilmente en la tienda. Mejor si como pescado, el pescado tiene una grasa que es buena para mí, se llama omega 3. Mejor si en lugar de carnes rojas como res o puerco, como pescado. Puede ser salmón, puede ser atún, puede ser tilapia, puede ser mojarra, el pescado que ustedes quieran, mucho mejor. Eviten al máximo comer estas carnes rojas o carnes procesadas, como los jamones, como el salami. De vez en cuando está bien, pero no tan seguido. Eviten también las bebidas alcohólicas, y sé que es parte de nuestro vivir, pero hay límites. Personas que exceden el consumo de bebidas alcohólicas van a tener serios problemas de salud. Reúnanse con sus amigos, pero no excedan 2, 3 cervezas, con eso es suficiente. Pásenla bien, pásenla rico, sin ir a los extremos de que esa bebida va a perjudicar mi salud. Disminuyan el consumo de azúcares. Todos estos alimentos ultraprocesados, no son lo mejor para nuestro cuerpo, son muchos químicos, son innecesarios. Están las opciones como la stevia o el monk fruit, que también está en la sección de azúcares en las tiendas, mucho mejor que el azúcar normal. Eviten también consumir con frecuencia las carnes asadas. Quien lo consume a diario, esas comidas se calientan muchísimo porque están directamente expuestas a la llama. No son lo mejor para nosotros porque esa alta exposición al calor hace que generen ciertas sustancias que, si se consumen frecuentemente, pueden afectar nuestra salud. Y lo conocido, el tabaco. Por favor, eviten fumar, eviten usar los vapeadores. Estas sustancias están más que comprobadas. Tienen muchísimos químicos que van con el tiempo a generar cánceres en nuestro cuerpo. Van a debilitar nuestro sistema inmunitario o sistema de defensa y nos van a exponer a cánceres en diferentes partes del cuerpo. Así que, en resumen, vida sana, actividad física, comida de la mejor, y eviten todo este tipo de sustancias con químicos que perjudican nuestra salud.
4: Claro que sí, y bueno, quizás también antes de despedirnos, mi estimado Fabián, para nuestros amigos que no han tenido una conversación con un educador de salud, porque ustedes se conectan vía telefónica los jueves aquí al teléfono del Rey 360, pero nuestra gente, nuestros pacientes de CIMAR que escuchan, tienen también la posibilidad de conectar con ustedes. ¿Cuál es el proceso? ¿Cómo alguien de la comunidad interesado en tener una plática como la de hoy, de tú a tú, ahí frente a frente con ustedes, la puede llevar a cabo?
5: Es muy sencillo, Mercedes. Visiten cualquiera de las clínicas médicas que tiene CIMAR a lo largo del estado. Son aproximadamente 35. Si de pronto tienen cita con su provider, el provider los puede remitir a Educación en Salud. O simplemente llamen y por teléfono pidan una cita en la cual quieren un poco de información acerca de prevención de cáncer de seno, de cáncer de cuello uterino, de cáncer de próstata, de cáncer colorrectal. Las personas de recepción juiciosamente les darán esa cita, que normalmente estas citas no tienen costo, no se les van a cargar a los seguros para copagos, o repito, si no tiene aseguranza, pues no va a tener que pagar nada por recibir esa consejería. Hágala, les explicamos, les enseñamos, les dirigimos, les colaboramos con otros profesionales de aquí como los coordinadores de salud para llenar las formas del BCCHP. Estamos para servirles, estamos para apoyarlos, estamos para respaldar su interés en su buena salud. Así que búsquenos. Es muy fácil contactar a un educador en salud en cualquier clínica de CIMAR.
4: Muchísimas gracias nuevamente. Gracias por el gran trabajo que realizan ahí en las clínicas. Y también gracias por preparar estos temas tan importantes para compartirlos aquí con la gran audiencia del Rey 360. Fabián, hasta la próxima.
5: Mercedes, muchas gracias. Espero que pasen un feliz resto de semana.
4: Igualmente. Bye.
5: Un abrazo especial.
4: Gracias. Hasta luego.
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En días pasados, bueno, ya va a ser 8 días precisamente que recibí la noticia del lamentable fallecimiento de un hombre, un amigo, un pilar de la gastronomía acá en el estado de Washington, Abel Brambila Guzmán, que en paz descanse. Y cuesta bastante trabajo decir en paz descanse porque son esas noticias que nos llenan de bastante tristeza y estamos con la familia, estamos con nuestros pensamientos y oraciones con ellos y con el orgullo de haber conocido a un hombre que creó espacios donde la gente ha sido feliz, cada restaurante, cada detalle, ese saborcito de salsa que solamente encuentras en sus taquerías que fundó por allá en 1997. Y precisamente el día de ayer me habló un primo de él, que conozco también por muchísimos años, Joel Brambila. Él se vino precisamente de Oregon para acá por conducto de Abel, del buen Abel, que lo quería acá para chambear. Y bueno, trabajaron mucho tiempo juntos. En el tiempo que me tocó hacer karaoke, llegaban ahí después de tanto trabajar a cantar, la pasábamos muy bien. Y bueno, quiero recordarlo con un tema que solicitó Joel mandarle. Claro que sí, murió el hombre, pero nace la leyenda, y Abel Brambila Guzmán siempre, siempre va a ser recordado por su gran corazón, por su creatividad y por haber sido una persona muy querida aquí en la comunidad, en el estado de Washington, y por cierto, también allá en su lugar que lo vio nacer, allá en Jalisco.

0: Ese que fue ayer, esa foto, yo creo que esa foto fue que hace 2 años o del año pasado. Estaba tratando de pensar. Un gran saludo ahí para Irat Saúl de la Mora, que siempre escucha. A mi mamá Sara García, por supuesto, allá para mi papá Daniel García, hasta México, a toda la familia. Tenemos saludos para Jesús López y familia, para Jesús Rodríguez Monreal y compañía, Rosa Rosita, también para Marisela Rodríguez. Saludamos con mucho gusto a la señora Olga, al señor Roberto en Otelo, Washington, al señor Lino, por supuesto, para el gallo Giro de Puro Nayarit, para el señor Roberto Amaral y a toda su familia. Iremos a una breve pausa comercial. Regresaremos aquí con más de Las Viejas del Rey.
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Toditita nos la cantamos aquí, La Cruz de Madera, el Rey 1360, gracias por la sintonía. Vendrá Super Mario a partir de las 3 de la tarde y hasta las 7, a las 2, el programa de Panorama Washington. Carlos Tapia con información deportiva, noticias hoy a las 6 de la tarde. Y a propósito de noticias, estoy segura que pues se enteraron también de este asesinato allá en México de una estudiante española. Pues la Fiscalía de Morelos identificó a Francisco Javier N. como el presunto homicida de Claudia Tacoronte, esta estudiante española que fue asesinada en Cuautla, Morelos. Fernando Blumenkron, titular de la dependencia, dio a conocer que el sujeto cuenta con antecedentes penales. Señaló que las labores de investigación y los videos aportados por la ciudadanía, entre otros indicios, permitieron a la Fiscalía Especializada para la Investigación y Persecución del Delito del Feminicidio solicitar a la autoridad judicial orden de aprehensión, la cual fue concedida y en la que están desplegando elementos para darle cumplimiento y poner a disposición de un juzgado a Francisco Javier N. En una entrevista con representantes de medios de comunicación, Blumenkron mencionó que estas acciones tienen el apoyo del Gabinete Federal de Seguridad y de la Mesa de Coordinación Estatal para la Construcción de la Paz y Seguridad para ubicar y asegurar al asesino de Claudia, de 21 años, que murió tras haber sido asaltada y atacada con un arma blanca la noche del pasado sábado 12 de septiembre, en circunstancias que aún se investigan bajo el protocolo de feminicidio.

Saludamos a Rogelio, que ha solicitado esto a cargo de los hermanos Flores. Saludamos a nuestros amigos de Centro y Sudamérica. Saludamos también al compa Carlos allá en Spokane, Washington, esperando que estén muy bien. 12 con

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4: Hoy es jueves 17 de septiembre, día 260 del año. Nos quedan 105 días para que llegue el año 2027. Saludamos, por cierto, a Jessica Álvarez, a toda la gente de San Luis Potosí. Siempre escucha a Jessica Álvarez, para ella y su familia. Saludos, un gran abrazo. En 1787, en Estados Unidos, el Congreso ratifica la Constitución. En el año de 1964, en México, se inaugura el Museo Nacional de Antropología. En el año 1983, nace la cantante tejana Jennifer Peña. En el año 1988, se inauguran los Juegos Olímpicos de Seúl. En el año 1995, nace el jugador de fútbol americano Patrick Mahomes. Hoy es el Día de la Constitución estadounidense. Hoy es santo de Belarmino, Lamberto, Columba, Manuel, Segismundo, Pedro y Reinaldo.

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Se manchó. Vamos a mandarle saludos a nuestros amigos de Hidalgo, Mario Zarco, Israel Gutiérrez. Saludamos al señor Adán. Saludamos a David Cruz y familia. Saludamos también a Ricardo con mucho gusto. Saludamos a David Cruz. Saludamos a un caballero que nos trajo chocolates, que me mande un mensajito. Quedamos en eso, que me iba a mandar un mensaje para saber cuando esté escuchando. Mándanos un mensaje al 206-718-1486. Maneja por toda el área aquí de Seattle y siempre, siempre se acompaña del Rey 1360. Muchas gracias. Avanzamos. Viene la grandotota de Chihuahua. Esto que dice, ya no me interesas.

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1: Feliz jueves, gracias por estar con nosotros. Y vamos el día de hoy a identificar los significados de otros estados de nuestra bella República Mexicana. Y el día de hoy vamos a saber qué significa Nayarit. A ver, levanten la mano los de Nayarit. Nayarit es una palabra de origen Cora que significa hijo del Dios que está en el cielo y en el sol. ¡Qué bonito! El nombre también honra a un valiente líder y rey indígena llamado Nayar o Nayarit, que defendió su territorio de los conquistadores españoles. ¿Qué tal? Vamos ahora con Jalisco. Deriva del náhuatl Jalisco, formado por las palabras jal, que significa arena, e ix, superficie o cara, y el sufijo del lugar co, que significa en la superficie de arena o el arenal. Michoacán proviene del náhuatl Michoacán, que se traduce como lugar o región de los pescadores. Guerrero. Lleva este nombre en honor a Vicente Guerrero, uno de los máximos héroes y caudillos de la independencia de México y expresidente del país. Colima. Viene del náhuatl Colimán o Acolman, que significa lugar donde domina el dios del fuego, haciendo referencia al volcán de Colima, o lugar conquistado por nuestros abuelos. Estos nombres de los estados de Colima, Guerrero, Michoacán y Jalisco tienen raíces indígenas en náhuatl y cora, o provienen de personajes históricos de México. ¿Qué tal? Avanzamos con la música. 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

frecuentemente estamos con estrés, andamos con ansiedad y no podemos dormir. Anote porque le tengo algunos remedios caseros que son infalibles para el insomnio. Eso sí, esto no representa un consejo que tenga que cumplir, digamos, con una visita médica, ¿verdad? Si es algo ya persistente, crónico, lo más recomendable que visite a su doctor de cabecera. Es más, busque un doctor de cabecera para que le ayude con ese insomnio o con otros problemas de salud que usted tenga. Que experimente, vaya a cimar.org para que encuentre una clínica cercana. Bien, vamos a pasar entonces a estos cuatro remedios caseros sencillos para combatir el insomnio. Y aquí están. En número uno, infusión de raíz de valeriana. La raíz de valeriana tiene efectos relajantes y sedantes naturales. Ayuda a calmar los nervios y facilita un sueño más profundo. Prepare una tacita con una cucharadita de raíz seca en agua caliente y déjela reposar unos 5 minutos antes de tomarla. También se recomienda para el insomnio un té de manzanilla. La manzanilla contiene antioxidantes que promueven la relajación muscular, disminuye la ansiedad leve y prepara al cuerpo para descansar. Tome una tacita de té de manzanilla unos 30 minutos antes de irse a la cama. Se recomienda también baño de agua tibia. Un bañito de agua calientita va a relajar sus músculos tensos y su bello cuerpo. Al salir del agua, la temperatura corporal baja ligeramente, lo que le avisa al cerebro que es hora de dormir. Tome un baño también calientito, recomendable 15 a 20 minutos antes de acostarse. Y por último, un infaltable, leche tibia con miel. La leche contiene triptófano, un aminoácido que ayuda a producir melatonina y serotonina. La miel facilita que el triptófano llegue mejor y más rapidito al cerebro. Beba un vaso pequeño de leche tibia con una cucharadita de miel despacito y felices sueños. El extra, pues a contar borreguitos, a contar ovejitas, rece, encomiéndese a Dios y feliz noche, feliz sueño, ¿verdad? 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Se me salió un gol. Vamos a la música. Continuamos aquí. 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
1: Gracias a Dios, es jueves. Gracias por estar con nosotros siempre y gracias también por hacernos partícipes en su rutina diaria, en su día a día, en la cocina, en el camino, en el trabajo, rumbo por ahí alguna cita importante. Cuídese mucho, enfóquese, concéntrese. Frecuentemente pasa que se te olvidaron las llaves, pero después de eso olvidaste la cartera y después de eso se te olvidó hacer una llamada y después de eso se desencadena una serie de olvidos y de retrasos y te sales de tu centro, ¿verdad? Ya de pronto estás irritable, de pronto dices, ¿por qué me está pasando todo esto? Mire, momento de respirar, momento de volver a tomar control. Usted tiene el control y no es como de que nada más falta que un perro venga y me haga pipí, no. Realmente esa actitud no sirve de nada, sacúdase, todo va a estar bien, siempre hay una esperanza para mejores tiempos, para mejores días. Todo es temporal, nada es para siempre, incluso los buenos y los malos momentos pasan, llegan y se van, así que mucho ánimo. Y recuerden, amigos, amigas, que este sábado ya se llega el gran desfile de South Park, un desfile muy bonito, muy colorido, muy concurrido, con participantes ataviados con sus trajes típicos, muchos grupos de señores a caballo que llegan anualmente, arriba de 80, 90 caballos participando. Es una belleza, gente en moto, gente en auto, gente a pie. Venga, se va a estar muy bonito el desfile este sábado aquí en South Park. Todo mundo invitado.
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Estamos casi concluyendo ya por el día de hoy lo que corresponde acompañarles, pero siempre quédese en sintonía del Rey 360 a partir de las 6 de la mañana y hasta las 7. Por aquí Horacio Ahumada, Carlos Tapia, José Río, Super Mario, una servidora. Somos un equipo trabajando por y para ustedes siempre. Estamos a sus órdenes aquí en su estación de casa, el Rey 360. El número en cabina es el mismo para que usted participe en todo momento que usted quiera y pueda participar. Aquí esperamos sus llamadas telefónicas en el 1-866-786-1360. Saludamos con mucho gusto a Rocío Frutos, saludamos a Vicky Rodríguez, saludamos al señor Isidro Rojas, a Mariachi Real de Seattle. Muy bonita su participación ayer ahí en Santa Fe Mexican Grill, exitazo. Felicidades, saludamos también a Xavi, saludamos con mucho gusto a la señora Elia Mora, saludamos a Marisela Rodríguez allá en Piwala, saludamos a todos los amigos que han ganado boletos para la feria de Piwala también. Si ganaron boletos, vengan a recogerlos. Saludamos a Pablo Perea, saludamos a Irat Saúl de la Mora, saludamos a toda la familia trabajadora por allá en Pechastín, Washington. Saludamos al compadre también de el señor Elías, allá a sus compañeros de trabajo. Tenemos saludos para nuestra audiencia querida siempre. Gracias. Mañana tengo el día libre, pero siempre estaremos acompañándoles con la música para que usted esté atento a lo que pasa en la programación. Por cierto, mañana tendremos también una entrevista previamente grabada con el Teniente Gardea, que nos tendrá bastante información de muchos temas que a usted le interesan. Por favor, quédate con nosotros, estás en El Rey. Que la pase muy bonito y saludos cordiales.

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Muy pero muy buenas tardes tengan todos y quedan ustedes. Gracias por estar en sintonía de esto que es tu estación de casa, el Rey 1360, en el programa de 2 a 3 de la tarde que es conducido por José Ríos, Panorama Washington. En esta tarde pues estoy cubriéndolo, Super Mario Rodríguez tomando los controles de este programa Panorama Washington, en el cual hoy tenemos invitados que nos van a estar hablando de un gran festejo, de un gran desfile para fiestas patrias, celebrando fiestas patrias, todo lo que son México y el Centroamérica y los países que celebran su independencia el 15, 16 y todo septiembre también, ¿no? Así que pues les vamos a dar

0: la bienvenida porque ellos vienen con la invitación precisamente a hablarnos sobre estos festejos que es Fiestas Patrias de CIMAR para el sábado y domingo, este sábado 19 y el domingo 20. Y pues comenzando para darles la bienvenida, Angélica Barajas.
1: Hola Mario, ¿cómo estás? Aquí andamos, gracias por la invitación, lo agradecemos como siempre.
0: Qué bueno que estás aquí con nosotros. Y pues Pablo Barraza, ¿cómo estás? Feliz tarde.
2: Mario, muy buenas tardes y gracias por la invitación.
0: Pues vamos a comenzar, ¿no? Este es un evento de dos días, pero todo comienza el sabadito a las 10 de la mañana en South Park.
2: Correcto, y queremos utilizar esta oportunidad para invitar a todos los miembros de la comunidad para venir y hacer parte de este magnífico evento que hacemos para ustedes. Básicamente estamos haciendo un desfile de carrozas que va a traer diversos puntos de vista de nuestra comunidad. Así como decía Mario, tenemos exponentes de no solo México, pero también otras zonas de Centroamérica, incluyendo El Salvador, Honduras, Costa Rica. Tenemos un grupo colombiano también, entonces más que todo sean invitados para que vengan y se reúnan con nosotros.
0: Un desfile que pues año tras año ha sido muy popular, muy asistido. Pablo, pues ya tienes varios años que eres el encargado de coordinar este desfile.
2: Correcto, sí, ya van varios años y definitivamente cada año lo siento más nuestro, que se hace, llena más, llega más a la comunidad, reúne más gente y estamos tratando de expandirlo a todas las personas que quieran participar y más que invitados. Tenemos tanto miembros de la comunidad, también como el departamento de policía, el departamento de bomberos, vienen y participan con nosotros, así como otros miembros de la comunidad.
0: En un vecindario que es pues muy grande para la comunidad latina y estamos aquí en South Park, ¿no? Que pues también es la casa de CIMAR, ¿no?
2: Correcto.
0: Tenemos ya año tras año pues todas las participaciones. Tenemos que cuántos participantes esta vez.
2: En estos momentos tenemos grupos, 40 grupos que están participando este año. Dentro de ellos tenemos gran variedad, grupos folclóricos, tenemos lo que llama más la atención, que es el desfile de caballos. Wow. Sus bailes típicos con la música. Tenemos varias orquestas que van a venir y sí, vengan y disfruten, es lo que les puedo decir, van a llevarse muchas sorpresas.
0: Con los carros alegóricos y pues también mucho del personal de CIMAR que participa en este desfile, ¿no?
2: Correcto, también tenemos la participación de algunas de nuestras clínicas en los diferentes condados que tenemos aquí en el estado de Washington. Para esos que no conocen mucho acerca de CIMAR y les gustaría saber, van a ver qué tanta representación tenemos en las diferentes partes del estado.
0: Definitivamente, 10 de la mañana y aproximadamente que un par de horitas que se toma la travesía, ¿no? Del desfile.
2: Sí, correctamente. Tratamos de hacerlo más o menos dos horas en las cuales llenamos toda la calle 14 con Cloverdale, con los diferentes, no solo los grupos, pero también los carros alegóricos, las decoraciones y todas las demostraciones de cultura.
0: Inicia 10 de la mañana, esto es aquí en South Park, en la Henderson, en la 14 de la Henderson, y pues esto va a terminar en South Park Community Center, que está en el 8319, al sur de la 8ª Avenida.
2: Correcto, es más o menos para esos que no tengan ningún problema con caminar y quieran hacer todo el recorrido con nosotros, es entre 1 a 2 millas de caminata, pero llena de música y vamos a tener diferentes paradas en las cuales vamos a tratar de que los grupos tengan la oportunidad de representar su show y de que ustedes puedan disfrutarlo.
0: Aproximadamente entonces 2 millas en las que usted puede ponerse por ahí, llevar su sillita, ver todo esto y como dices, ¿no? ¿Cuántos caballos ha sido el récord de participantes han tenido ahí?
2: Yo creo que el año pasado fue una de las participaciones más grandes que hemos tenido de caballos. Tuvimos más de 150 caballos. Estuvo grande y no solo eso, precisamente por eso no quiero estropear la sorpresa, pero el año pasado tuvimos algo que se salía de lo normal. No era precisamente un caballo, pero sí, esperemos contar con ellos de nuevo y sé que les va a sorprender si llegan a venir.
0: Ok, lleno de sorpresas y sobre todo pues es para que se la pase bonito en esta tradición ya de Fiestas Patrias con el parade, el desfile de South Park, entonces a las 10 de la mañana, y pues año tras año esto se llena pronto, así que si usted le gusta y no ha participado, y pues para el próximo año, pues tome su nota para que se registre temprano, ¿no?
2: Sí, yo les daría la invitación que lleguen temprano, para que puedan encontrar un parqueadero donde puedan estar y ya de ahí tratar de buscar un lugar donde puedan disfrutar el show lo mejor que se pueda. Una de las cosas es que los caminos se van a estar cerrando un poco temprano, a más tardar a las 9:15 de la mañana. Entonces, si están viniendo del norte y están tratando de cruzar, de pronto va a ser un poquito difícil acceder por ese lado, pero si llegan temprano lo suficiente, van a poder acceder a todos los caminos.
0: Exacto, exacto. Hay lugares designados para que usted pueda llegar, como ya lo dijo Pablo, temprano y que se pueda estacionar, porque sí, ya después cuando cierran no hay paso hasta que no salga toda la gente y pues estás hablando de unas 3 horitas, ¿no? Hasta que ya el departamento de policía puede abrir las calles para que pueda pasar la gente, ¿no?
2: Correcto. La prioridad es ante todo la seguridad de la gente y estamos tratando de hacer todo lo posible en convenio con el departamento de policía para que nos estén ayudando en asegurarnos de que todos los caminos estén seguros y que no haya ningún problema. Entonces, una vez de nuevo, la invitación para todos para que vengan y disfruten de este show.
0: Este sabadito, 10 de la mañana, aquí en South Park, ahí está Pablo Barraza, que es el coordinador de este desfile, con la invitación personal para que usted venga acá. Y bueno, pues ya después terminando entonces el desfile, pues nos vamos a el Seattle Center, que pues ya también año tras año, la celebración de 2 días, también pues con mucha música, con la Feria de Salud, mucha información, hay de todo, y pues para esto también vamos a dar la bienvenida a Angélica Barajas, que nos dé la invitación directamente, que pues ella es la encargada ahorita, junto con Claudia, que no pudo estar aquí con nosotros, pero son las encargadas de ya también pues varios años de todo esto, desde el parade, desde el desfile y todo el Festival de Fiestas Patrias por CIMAR.
1: Gracias, Mario, y yo personalmente los invito a que vengan este fin de semana. El festival empieza el sábado, se termina el domingo. Tenemos una variedad de programa para el Seattle Center. Si no conocen, el Seattle Center es grande, pero es un campamento abierto, es como un parque muy bonito. El tiempo va a estar bien, va a estar soleado. Vénganse, representen a nuestra comunidad. Este es un festival que hacemos con mucho privilegio de poder representar de donde venimos, de nuestra comunidad latina aquí en el estado de Washington. Va a haber mucha variedad. Vamos a tener, como cada año, la Feria de Salud. Vamos a tener nuestros vendedores, mucha comida muy rica. Hay unos nuevos vendedores de comida, pero también los que regresan año tras año. Vamos a tener una exhibición de arte, vengan a verlo, tenemos mucha arte muy bonita de nuestra juventud, de nuestra gente de la comunidad, vengan a vernos. También vamos a tener muchos vendedores adentro del Fisher Pavilion, también tenemos un programa excelente para entretener a la gente, y a nuestra comunidad y a los que vienen.
0: Exacto, exacto, 2 lugares ahí, como es el Armory y el Fisher, anexados casi, sí, ¿no? Sobre divididos en una calle, pero hay desde Zumba y también algo que ha causado pues mucho impacto, el programa de Catrinas, ¿no? Las Catrinas han estado ahí y pues este año los dos días van a estar ahí con nosotros, que es muy bonito. Hacen la procesión al Armory.
1: Van a hacer la procesión del Armory, también van a cerrar el Armory el domingo. Va a estar muy bonito, van a estar atendiendo los 2 días adentro en el Armory. Y también hay Zumba, y hay un DJ que invitamos de fuera también, que va a hacer mucho ejercicio. Mucho es promover la salud, el ejercicio, también el baile y nuestra cultura al mismo tiempo. Y arriba vamos a tener nuestra exhibición, y todos los artistas, los pintores, van a estar ahí el sábado de 1 a las 4, pues si los quieren conocer, quieren saber más de cómo llegan a hacer su arte, un poquito más. Vamos a tener lo que se llama un cocktail hour, una hora de cóctel para entrevistar a los artistas. Ahí vamos a estar, y abajo también pues va a haber variedad de muchas cosas. la Feria de Salud, tenemos...
0: Importantísima, por cierto.
1: Vayan a ver la Feria de Salud, pues si quieren conocer un poquito más de nuestros beneficios que tenemos. Esa es la Feria de Salud del CIMAR que hacemos cada año.

0: Invito para todo. Es un evento familiar, es una invitación para que pasen la tarde bien y ese es evento gratuito en todos los sentidos.
1: Perfecto, sí, y pues ya lo sabe, el evento son 2 días, el sábado empezando a la 1 de la tarde y empezábamos antes a las 12, pero pues hay que darle la oportunidad también a la gente que viene acá del desfile, ¿no? De South Park, que no está tan retirado aquí, es unos 10, 15 minutos de South Park a Seattle Center. Pero desde temprano, ahí a la 1 de la tarde, que estará por ahí la música andina de Surjacta. Después estarán los queridísimos bailadores de bronce, que también presentando sus estampas. Mariachi Huenachi, que viene desde Huenachi. Todo viene con también con sus bailadores y su mariachi. Muy bonita su presentación. Después el famoso grito de independencia, donde tendremos muchos representantes que vienen vestidos con sus atuendos de sus países, ¿no? Eso va a ser muy bonito, y algunos cónsules que vienen a acompañarnos con el cónsul de México.
0: Todos los cónsules han confirmado su asistencia.
1: ¡Ah, qué bien!
0: Todos los cónsules del área de la comunidad latina, el México, Guatemala, Perú, Honduras, El Salvador, falta uno.
1: ¡Perfecto! Pues mira.
0: Todos van a estar allí para... en colectiva hacer el grito juntos.
1: Claro que sí, y pues viene por ahí también el cónsul de México a dar el grito de independencia. Uh-huh. Ya después de ahí nos la pasamos muy bien porque viene el baile, viene los Reales del Norte, este grupo norteño desde California, y también pues para el cierre del ritmo, el sabroso, o sea, el sabor, de 7 a 9 con la Sonora Dinamita para el sabadito por la noche, ¿no? Y ya el domingo pues empezamos a las 12 del día, con este acto también que es Mijo y Diego Coy, con la marimba, ¿no? Y mezclando también la música andina con la marimba, y es muy interesante todo esto. Después de Costa Rica viene el grupo de Caña Dulce, también de Chile están por ahí el grupo Rebeldes de la Cueca, además viene el grupo Estampas de Guatemala, que esta vez viene con la marimba también, así que van a estar por ahí con nosotros. Y ya después de eso, pues estamos también ya con el bailongo también para cerrar el dominguito, con Miguel Ángel Parra, pues ya también es un cantante que ha estado con varios éxitos en la radio también. Y para cerrar con la música de Latino Twist, todo esto es el elenco para los 2 días. Y pues aparte, pues como ya lo dijimos, ¿no? La comida, el entretenimiento. Sounders viene con una clínica también.
0: Sí, iba, déjame agregar que también tenemos área para los niños.
1: Sí.
0: Este es un evento familiar, so vengan con sus niños. Vamos a tener a Sounders, van a hacer una clínica de fútbol el sábado, pero ellos van a estar presentes todo el día el sábado dando balones.
1: Regalando balones. Soccer, sí, exacto.
0: Ya ellos van, este es nuestro tercer año que atienden y nos patrocinan y vienen a dar los balones y sí. Dan muchos balones.
1: Y con sorpresas que han venido algunos de los jugadores, uh-huh, que han venido a firmar autógrafos por ahí de los Seattle Sounders, así que pues a ver si nos dan la sorpresa este año y a ver qué jugador nos traen para firmar autógrafos ahí.
0: Nunca sabemos.
1: Exacto.
0: Nunca se sabe.
1: Y pues llegue temprano, ¿no? Hay actividad para toda la familia, digo, lo que es el Seattle Center. Si usted va a decir, oye, ¿dónde está el Seattle Center? Si nunca ha ido. No se pierde, busca la aguja espacial, ahí una cosita que no se ve al aire, ¿no? Y ahí lo ubica, y ahí hay mucho estacionamiento, lugares, bueno, si llega más temprano, pues obviamente hay estacionamiento gratis en las calles, pero si no, por ahí también pues los estacionamientos públicos que hay, ¿no?
0: Sí. Vengan el sábado o el domingo, el día que una hora, 2 horas, un ratito, todo el día, pasen la tarde, muy bonito área. Si no conocen el Seattle Center.
1: Entretenimiento para toda la familia. Y como comentaste, Angélica, el clima va a estar muy agradable, 70, 72 grados, mayormente soleado. Y pues una de las atracciones ahí, y nos ha tocado que cuando ha estado calientito, la familia llega con los peques y se van a la fuente y hasta su cambio de ropa la llevan, se lleva sus toallitas, porque a los peques les gusta mojarse ahí, ¿no?
0: Sí, y la fuente está prendida. Ayer fui y todavía estaba prendida. Eso va a estar prendida todo el fin de semana.
1: Perfecto, sí, y además de todos los lugares que tiene el Seattle Center, ¿no? Pero sí, enfocándonos a este festival de Fiestas Patrias, CIMA Fiestas Patrias 2026, acá en el Seattle Center, y pues en South Park comenzando a las 10 de la mañana el sabadito.
2: Correcto.
1: ¿Algo más que quieran agregar para toda esta invitación?
0: No, nomás que traigan sus banderas, vengan a representar su país y en su folclore y... Bello, representen, vengan con nuestro orgullo de de donde somos.
1: Claro que sí, y ahorita que mencionas eso, les hemos estado haciendo la invitación para que pues toda la gente venga.

0: con su traje, ¿no? Con su atuendo de su país. Uh-huh. Y a lo mejor, bueno, no es que a lo mejor, sino que por ahí ya los que estén vestidos, que quieran participar, hay regalos también para ellos.
1: ¿Oh?
0: El año pasado por ahí se les dieron algunos regalitos que llevaban, bueno, sus vestidos muy tradicionales, no solamente de México, sino de otros países, ¿no? Y sin contar, pues, los que van a representar a los bailables, porque pues ellos ya los traen, ¿no?
1: Y Mario, una cosa más que voy a agregar, si van y tienen preguntas, que nos pregunten, traemos las camisas azules y dicen fiestas patrias, más que nos vengan y nos pregunten si quieren saber el programa o dónde están las cosas, con gusto los ayudamos cuando llegan.
0: Y que ahorita, si usted quiere acceder a todo esto, está en CIMAR Fiestas Patrias 2026, ahí está el programa, ahí está toda la información, usted puede entrar en la página y también desde lo que es la información del desfile y todo, ¿no?
1: Sí.
2: Correcto.
0: Que por cierto, también en el desfile hay un premio, ¿no?
2: Hay premios para los participantes, tenemos, pero lo más importante es que este es un evento de y para la comunidad. Nosotros queremos que todas las personas se sientan bienvenidos, que todo el que quiera venir en familia, que traigan a sus hijos, que traigan, como decía Angélica, la representación de la cultura es lo más importante. Y este es un evento que es hecho para sentirnos como en casa, para traernos un pedacito de casa, porque yo sé que a pesar de que hay muchos eventos durante el año, nosotros tratamos de combinar diferentes culturas, ¿no? No es solo una, y por eso es, en especial para mí, es tratar de hacerlo tan diverso como se puede, y se ve también en el evento que tenemos en el Seattle Center, que tenemos agrupaciones de diferentes lugares de Centroamérica, tratamos de mantenerlo con mucha variedad, con mucha entusiasmo, porque eso es una de las cosas que trae esta representación desde cultura, que podamos sentir ese calor que tenemos nosotros los latinos. Eso es algo que nos caracteriza a nosotros y queremos que todo lo puedan sentir.
0: Definitivamente, y pues gracias a CIMAR, ¿no?, por organizar todo esto, también a Festala y al Seattle Center, y a ustedes que pues nos toca estar desde febrero organizando todo esto, ¿no? Sí, cada semana a semana haciendo las juntas para que todo esto pues quede lo mejor que se pueda, uniendo el talento y todo de todos los organizadores también, y pues ahí está la invitación entonces.
1: Gracias, Mario, y nosotros lo hacemos con gusto. Es un evento que lo hacemos con mucho gusto porque sabemos que es importante tener este espacio para celebrar nuestra cultura y nuestra comunidad. Y también a la misma vez disfrutar la comida y pues vivir en comunidad.
0: La comidita también sí. Tan rica, ¿no? Y como dijiste, de varios países hay comida y hay nuevas sorpresas este año. Y ya los que también hemos tenido ahí para la comidita y los vendedores también, expositores también, gracias a los patrocinadores que son tan importantes también. Les damos las gracias y pues la invitación pues para que nos acompañen desde temprano el sábado en el desfile de South Park y pues ya después el sábado y el domingo allá en Seattle Center.
1: Qué bueno, gracias, Mario.
0: Sí, gracias, Angélica, Pablo, muchísimas gracias. No. Y ahí nos estaremos viendo este fin de semana.
2: Correcto, gracias a ti por la invitación.
0: Mucha suerte para ustedes también y que el desfile desde tempranito a las 10, lleguele temprano y de ahí se va al Seattle Center.
2: Correcto.
1: Y ya los miramos.
0: Claro que sí. Muchísimas gracias, Pablo y Angélica. Nosotros continuamos aquí. Esto que es Panorama Washington. Tenemos más información en esta tarde, cubriendo el espacio de José Ríos, que no está por aquí con nosotros, pero pues vamos a ir con algo de información y regresamos con más.
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1: Muy buenas tardes para todos y que a ustedes. Y pues sí, ahí está la invitación para este festival Fiestas Patrias para este fin de semana. Vamos con algo de música y estaremos regresando con más aquí en Panorama Washington.

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0: Bastante bien. ¿Llevas mucho tiempo esperándome?
1: Un poco, pero te quiero mucho, mi amor.
0: Sí, pero por favor, apúrate que pueden vernos.
1: Bueno, pero ¿hasta cuándo vamos a seguir ocultando lo nuestro? Es que no te

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0: Bueno, aquí estamos en el Rey 1360, quien te acompaña hasta las 7 de la noche, Super Mario, y gracias a todos por estar en sintonía de esto que es tu estación de casa. Mira que estamos escuchando nada más, y ahora resulta uno de los grandes éxitos de Voz de Mando, exactamente. Y para esto, pues ellos van a estar aquí el domingo en la feria Washington State Fair, y pues nada más y nada menos que tenemos aquí vía telefónica para hacer la invitación personalmente a Miguel Garciola. Miguel, ¿qué tal? ¿Cómo estás? Muy buenas tardes y bienvenido.
1: Buenas tardes, saludazos a ti y a toda tu audiencia. Aquí andamos, pues todo bien, ya preparándonos para echarle la visita muy pronto.
0: Oye, muchísimas gracias por tomarse el tiempo, Miguel. Sabemos que traen una gira y una agenda muy, muy, muy ocupada por Fiestas Patrias que estuvieron aquí este fin de semana, bueno, sí, fin de semana pasado por acá, por el este de Washington también, ¿no?
1: Claro que sí, tuvimos la dicha de llevar nuestra música por aquellos rumbos, allá por el rumbo de Wenatchee. Estuvimos muy contentos con la gente, nos recibió muy bien, todos se vio que se divirtieron mucho y todavía de pilón nos regalaron unas manzanas deliciosas para el camino de regreso. Y así que la pasamos excelente y ahora nos toca de nueva cuenta pues echar la vuelta, pero ahora para acá, para este lado, para Sitac, Seattle, Tacoma, todo este rumbo de la gente que se dé la vuelta, pues a ver si compartimos igual una tarde de domingo para echar el grito juntos del Viva México.
0: Claro que sí, pues la invitación es para su participación. Van a tener dos presentaciones en la feria de Washington State Fair, que viene siendo conocidísima aquí. Antes la conocíamos como la Feria de Puyallup, ya tiene unos añitos que ahora se conoce como la Washington State Fair, y pues ahora engalanándose con dos presentaciones de Voz de Mando para este domingo. Lleguen temprano, la primera presentación va a ser, bueno, de los dos shows para todo el elenco, es de 1:00 y 6:00 de la tarde, ¿no? Pero por ahí, ¿a qué hora se estará presentando para los dos shows Voz de Mando, Miguel?
1: Sí, tengo entendido que como tú les mencionas, tenemos dos presentaciones. Una me dijeron que era alrededor de la 1:00 de la tarde y la otra más o menos como a las 6:00. No, ¿para qué te voy a echar mentiras? Pero la cuestión es de que me dijeron que van a estar también a Mariachi Divas, que va a haber mucho ambiente, va a estar
0: Sí, la Sonora Dinamita también.
1: La Sonora Dinamita, sí, la Sonora Dinamita, o sea que va a haber bailongo también, o sea, no solo la música de corridos que acostumbra la gente con nosotros y por ahí pues los temas que ustedes han apoyado, que han hecho un éxito como ahora resulta, pero también va a haber buen menú ahí musical y para pues familiar, ¿verdad? Para ir a pasar un dominguito muy muy agradable, primero Dios.
0: Definitivamente, y qué bueno, Miguel, que pues han seguido con tantos éxitos. Se viene ahorita lo más reciente, ¿no? Para que sepan que viene lo más reciente.
1: Así es. Ahí pues tenemos este tema para que sepan también de lo nuevo que se ha agregado al repertorio Voz de Mando y pues la idea es pasarlo bien, hacerles un poco de ambiente, que vaya la gente a disfrutar, a cantar, a bailar, a compartir la buena vibra, la buena energía ahí con nosotros y celebrar pues un cumpleaños más de nuestra patria México, ¿no? Con ahora que se celebra su independencia también en estas fechas, que pues el mes patrio es todo el mes, ¿verdad? Hay que aprovechar, hay que disfrutar, ir a romper la dieta un poquito también, apoyar ahí los comercios locales, echar un buen taco y pasarla a gusto.
0: No sea de poder, ¿verdad? Sobre todo el de que claro. Somos de buen diente.
1: No, y cualquier pretexto es bueno, así que la verdad es que invitamos a la gente a disfrutar un poco ahí con nuestra música y con la de los compañeros que acompañan el elenco este domingo 20, a pasarla muy bien.
0: Cuéntanos, Miguel, y aparte de la invitación para este domingo allá en el Washington State Fair, ¿cómo ha estado Voz de Mando ahorita? ¿Cómo anda la gira con los nuevos temas que están sacando? ¿Cómo les ha ido? ¿Cómo han estado?
1: Afortunadamente muy bien, no nos podemos quejar. Ha habido estos últimos meses mucha chamba, lo que ha sido aquí en la costa oeste, aprovechando los buenos climas. Nos han tocado de repente muchos eventos así de tardeadas y jaripeos y toda la cuestión, y ya pronto nos tocará ir a visitar para allá, para el otro lado, para la costa oeste, la costa este. Y también hemos estado haciendo por ahí algunas participaciones con unos amigos de Colombia, que hicimos un relanzamiento, se podría decir, o regrabación de nuestro tema, para que no me anden contando, con Jesse Uribe y Juan Pablo. Entonces vamos a ir a posiblemente a visitar también el país de Colombia por ahí pronto hacer algo de promoción y pues compartir nuestra música por aquí los rumbos también.
0: Qué bueno, pues con todo su empeño y todo el empeño que han tenido, ¿no? Sus giras y todo, y que vayan por allá a Colombia a diversificar su música, que pues ha gustado tanto, ¿no? Con tantos y tantos temas que ya tenemos como consentidos, y pues que en esta ocasión, aquí en la feria, en Washington State Fair en Puyallup, dos shows para este domingo, 1 y 6 de la tarde. Recuerde que estos shows son gratis, con el acceso a la feria, y usted puede disfrutar, como ya lo escucharon con Miguel, ¿no? Están los juegos mecánicos, está la comida, va a haber mucho entretenimiento, y sobre todo, pues la presencia también de el Mariachi Divas, la Sonora Dinamita, y Voz de Mando, dos presentaciones. El primer show, cuando termina ya van a tener que salir, luego entran otra vez, pero pues es para darle más cabida a más gente, ¿no? Pero los dos shows, usted puede entrar a los dos shows y que llegue temprano, porque no se lo pierdan, la gran presentación, dos presentaciones en este dominguito allá en el Washington State Fair con Voz de Mando, Miguel.
1: Claro que sí, pues a eso vamos a tratar de ir a tocar los temas que se nos han apoyado, que de repente la gente con tanto cariño los ha hecho un éxito, y por ahí también a complacer, de repente a veces los tiempos no permiten aventarse todo el repertorio, pues de ya la discografía que tiene uno ya con por ahí casi 17 años de carrera, ¿no? Pero pues siempre tratamos de acomodar los temas más populares que a la gente, que son infaltables, ¿no? Dentro del repertorio y que a la gente le gustan tanto. Pero también hay de repente que nos pegan el grito, fulana canción, que tócate, que la Jame y el Camaro, que el Muchacho de Campos, que son de las buenas, de las que nunca faltan, pues. Pero pues no falta que va un amigo ahí de Guerrero que dice, yo quiero la del Caballero, que la, para que sepan, el Corrido del Yogur, que muchos que habla por ahí de Michoacán. Entonces la gente, pues tratamos de darle gusto, porque pues la verdad que por ellos estamos aquí en este negocio y en esta pasión que tenemos, que es la música. Así que la verdad que los invitamos a pasar a gusto, como dices, con el ingreso a la feria incluye pues el concierto de nosotros y de los compañeros ahí de las Divas de Sonora Dinamita, y pues la idea es pasarla bien buena.
0: Claro, y que sobre todo que vamos a tener buen clima, va a haber buen clima para el domingo, para que lo disfrute, esté al aire libre ahí con Voz de Mando, Miguel Gacciola, que es segunda voz, y pues también el bajo quinto de esta gran agrupación Voz de Mando. Miguel, muchísimas gracias por haber tenido el tiempo para invitar a toda nuestra gente, toda nuestra comunidad aquí de Seattle, Washington, y pues este domingo allá en la feria Washington State Fair.
1: Seguro que sí, allá nos vemos, primero Dios, ahí ya estamos calentando motores para caerles por aquellos rumbos, y como dice aquí el buen Super Mario, hay que aprovechar el climita, que ya no tarda en dejárselos venir el otoño y el invierno, y ahorita pues hay que disfrutar ahí a disfrutar de no solo el clima, el paisaje, como tú dices tú, de la gastronomía, de caminar, de la familia, de los amigos, hay que ir a pasarla bien, hay que aprovechar ahorita.
0: Tal cual debe ser, Miguel, muchísimas gracias, y pues ahí estaremos disfrutando la música de Voz de Mando para este domingo ahí en la Washington State Fair. Miguel, hasta la próxima, muchísimas gracias.
1: No, al contrario, muchísimas gracias a ti y a tu auditorio. Saludos a todos. Nos vemos pronto.
0: Muchísimas gracias. Ahí está la invitación. Este domingo, dos presentaciones en el Washington State Fair para que lo

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0: Y sí, que viva, que viva, que viva México. 4:24 p.m, mi gente. Aquí estamos en tu estación de casa, el Rey 360, en el segmento de los clasificados para que te reportes.
1: ¡Reporte a ti!
0: 866-786-1360, 866-786-1360 y 206-441-3469. Las líneas telefónicas en cabina. Oye, ya hace ratito que estábamos hablando de la buena temperatura que tenemos, el buen clima, pues ya el martes inicia, el otoño, ¿eh? El otoño ya empieza el martes. Todo el segmento de los clasificados para que te reportes, 866-786-1360, 866-786-1360 y 206-441-3469. Clasificados, el Rey 1360, buenas tardes.
2: Empieza el otoño, Buenas tardes, Mario.
0: Sí, buenas tardes.
2: Mira, habla Gregorio.
0: Gregorio, ¿qué tal? Buenas tardes.
2: Sí, mira, te estoy llamando porque sigo buscando si alguien por ahí del público tiene un perrito, un mini puro, o le llaman Toys Puro o mini puro, que sea original. Ando buscando para cruzarlo con una perrita que tengo.
0: ¿Original?
2: Sí, también es original. Sí, porque ya ves que a veces ya que las mezclas como que ya no salen.
0: Sí.
2: Pues si alguien tiene por ahí un machito que me llame, ya nos arreglamos, ¿verdad? Que quiere dinero o una cría o ya depende.
0: Sí.
2: Me puede hablar al área 253-640-2159. Vivo aquí en el área de Graham.
0: Nuevamente tu teléfono, por favor.
2: Área 253-640-2159.
0: Perfecto, Gregorio, pues muchísima suerte encontrándolo y gracias.
2: Dale, gracias, Mario.
0: Hasta luego, buen día.
2: A ver.
0: Mucha suerte. En las líneas telefónicas disponibles para que te reportes a cabina 866-786-1360, 866-786-1360 y 206-441-3469. En el segmento de los clasificados hoy en esta tarde, muchísimas gracias por estar con nosotros. Clasificados, el Rey 1360, buenas tardes.
3: Buenas tardes, Mario.
0: Buenas tardes.
3: Te dormiste, my friend.
0: Ah, caray, a ver, ¿por qué?
3: Pues ya van a ser las 4:30 y...
0: ¿Y estabas llamando?
3: Sí.
0: Lo bueno que saliste, ¿no? Cuéntanos, ¿qué tienes para los clasificados?
3: Oye, estoy vendiendo un refrigerador.
0: Sí.
3: Pues lo están dando 200 para que salga pronto.
0: Para que se lo lleven rápido.
3: Bueno, bonito y barato.
0: ¿Sí, en qué área?
3: En el área de Kent.
0: En Kent, ok. ¿Con quién y a qué teléfono?
3: Con Fernando, al 253-246-9622. ¿Algún interesado por ahí?
0: Nuevamente, Fernando, pues el teléfono, por favor.
3: 253-246-9622.
0: Perfecto, Fernando, pues muchísimas gracias y suerte.
3: Gracias, bye.
0: Hasta luego, buen día. Sí, no estábamos dormidos. Estamos aquí ocupados haciendo algo, pero estamos aquí en el segmento de los clasificados para que te reportes. 866-786-1360, 866-786-1360 y 206-441-3469. Ya ves, detallitos, ¿no?, que tengo que cumplir acá, atender, pero aquí estamos. 4:28 p.m, en el segmento de los clasificados para que te reportes, 866-786-1360, 866-786-1360 y 206-441-3469. Y pues bueno, también pues no de la información, ya este fin de semana, actividades de fiestas patrias, el desfile a las 10 de la mañana aquí en South Park. Desfile de fiestas patrias aquí en el vecindario de South Park, 10 de la mañana para que nos acompañes, y luego sábado y domingo para que nos puedas acompañar allá en el Seattle Center, el festival Fiestas Patrias en el Seattle Center de CIMAR Fiestas Patrias 2026. Y fíjense nada más para que vayan viendo un poquito el programa. El sábado, empezamos a la 1:00 p.m. Y estará la música andina de Subyacta. Luego estará Bailadores de Bronce. Tendremos al Mariachi Huenachi para llevar a cabo el Grito de Independencia también. El Grito de Independencia Estará también ya para el Bailongo, Reales del Norte. Y también estará la Sonora Dinamita cerrando el Bailongo el sabadito, exactamente. Y luego, para el domingo tenemos abriendo también el domingo a las 12 del día con Mijo y Diego Coy. Estará también Caña Dulce, que es grupo folclórico de Costa Rica. Rebeldes de la Cueca, grupo folclórico de Chile. También Estampas de Guatemala. Estará también la música de Miguel Ángel Parra. Y Latino Twist para el Bailongo también. Así que pues ahí está el programa para este sábado y domingo allí en el Seattle Center. Fiestas Patrias. Clasificados el Rey 1360. Buenas tardes.
4: Hola, buenas tardes.
0: Sí, buenas tardes.
4: Te estoy llamando porque estoy ofreciendo mi traila. Está de venta.
0: ¿Sí?
4: En el área de árbol.
0: Ok.
4: Área de árbol, 4 recámaras, un baño, parqueadero para 3 carros. Parqueadero es familiar. Y mi número de teléfono es 206-650-4646.
0: Y recuerde que esto es de venta, no es renta. Es de a la venta, por favor.
4: A la venta. Si sí. No les contesto, me pueden mandar mensaje, por favor. Okay. Y en cuanto yo pueda, yo les regreso la llamada.
0: Bien, Saraí, nuevamente tu teléfono, por favor.
4: Aaron, sí, es 206-650-4646. En el área de Ashburn.
0: Perfecto,
4: Saraí. Una traila de 4 recámaras y un baño. Perfecto. Parqueadero para 3 carros.
0: Muy bien, pues muchísimas gracias, Saraí. Mucha suerte.
4: Muchas gracias.
0: Hasta luego, buen día.
4: Hasta luego.
0: Bien, sí, nos había comentado que le habían estado hablando para renta, ¿no? Pero es de venta esa traila, ahí en la área de Auburn. 4:31 PM, gracias por estar en sintonía. Estación de casa, el Rey 360, la Autoridad Música Mexicana. Y recordándoles también que, para aquellos que no han venido a recoger sus boletos de la feria, los que ganaban, pues felicidades. Recuerden que estos boletos, digo, si es que los quieres usar para este domingo, es cuando viene Voz de Mando, si los quieres usar para este domingo, pues tienes que venir a recogerlos a más tardar mañana a las 4:30, ¿sí? Que si ya no es que quieres ir el domingo, pero quieres ir la próxima semana, todavía los puedes usar hasta el 27, y que todavía puedes pasar la semana que entra a recogerlos, pero pues si quieres ir para este domingo, es que venir a recogerlos este a más tardar mañana a las 4:30, ¿ok? A las 4:30. 4:32 PM, y nos vamos con más, y esto es Carlito Rivera con Alejandro Fernández. Sin despedida.

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